0: Fusión.
1: Y tras este cambio que anunciaron justamente los testigos de Jehová en Telenoche, nos preguntamos, ¿cuántas personas reciben transfusiones de sangre en nuestro país? Y la respuesta es, son entre 40.000 y 50.000 por año. Hablamos con un experto en la materia.
0: La transfusión de sangre suele ser utilizada en casos de siniestros con politraumatizados graves, pero también en otros tratamientos de alta complejidad.
2: En Uruguay, aproximadamente 40.000 personas, entre 40 y 50.000 personas por año reciben diferentes tipos de transfusiones que les salva la vida. O sea, permite poder salvarle la vida o permite tener un tiempo puente entre que recibe la transfusión y que se realicen otros tratamientos para también determinar una salud mejor.
0: El especialista en medicina transfusional explicó cómo se trabaja con pacientes que rechazan este tipo de terapias.
2: Algo que siempre ha sido muy importante es cómo uno transmite. Después la decisión final es la del paciente. O sea, uno, por ejemplo, tiene que transmitirle al paciente cuál es la morbimortalidad que puede llegar a presentar potencialmente dada la situación clínica del paciente. O sea, si no recibe la transfusión, ¿cómo es lo más probable el resultado, el desenlace de no recibir la transfusión?
0: Aseguro que a raíz de las creencias de dicha comunidad religiosa se han logrado algunas formas alternativas.
2: Con lo que respecta a las personas testigos de Jehová, históricamente y a raíz de eso hemos aprendido mucho de la medicina transfusional, porque al restringir tanto restringir la capacidad de poder transfundir, se aceptaron umbrales mucho más bajos. Uno no transfunde con cifras que muchas veces uno piensa que es incompatible con la vida, tanto de sangre como de plaquetas o como de plasma.
0: Remarcó de todos modos que la sangre es insustituible.
2: Pero siempre es importante fomentar la donación de sangre. No existe al momento actual un sustitutivo artificial que pueda decir, bueno, no te transfundo, pero te hago tal medicación. La sangre es como un medicamento símil que no hay sustitutos hasta el momento.
3: Venimos a la región. Les contamos que Cristina Fernández de Kirchner podría ser candidata nuevamente a la presidencia de Argentina.
4: Pero la capacidad electoral de Cristina está vista. Digamos, fue 3 veces en una boleta presidencial, 2 veces fue electa presidenta y otra vicepresidenta. Creo que Perón llega ahí nomás, ¿no? Que
5: la expresidenta Cristina Fernández de Kirchner podría ser candidata a la presidencia en 2027. Pese a que se encuentra inhabilitada de por vida para ejercer cargos públicos a raíz de una condena judicial. El diputado nacional Máximo Kirchner, hijo de Cristina, dijo que su madre tiene voluntad de ser candidata. La defensa de Cristina Fernández ha recurrido ante la Comisión de Derechos Humanos de Naciones Unidas para dejar sin efecto la medida. Sin embargo, la condena de 6 años de prisión y la inhabilitación perpetua para ejercer cargos públicos fueron ratificadas por la Corte Suprema de Justicia de la Nación. El hijo de Cristina Fernández dijo que el peronismo necesita de su madre como candidata para tener posibilidades de enfrentar al actual presidente Javier Milei, quien se postulará a la reelección.
6: Te escucho y uno piensa que si Cristina Fernández no está en la boleta, entonces el peronismo no gana.
4: Pierde competitividad, mucha.
5: Máximo Kirchner endureció su disputa con Axel Kicillof, gobernador de Buenos Aires y potencial candidato peronista.
3: Y ahora cruzamos el océano. Tras 2 noches acampando en el centro de Madrid, continúan los reclamos por una ley que contenga los precios de los alquileres en España.
7: La acampada arrancó el sábado en la simbólica Puerta del Sol como reacción al desalojo días antes de Mari Carmen Abascal, una madrileña de 87 años que tuvo que dejar el piso en el que residía desde hacía 70 años tras su adquisición por una empresa inversora. Su imagen siendo sacada del apartamento en camilla por la comitiva judicial el miércoles, mientras numerosos manifestantes le daban su apoyo en la calle, desató una ola de indignación en España a menos de un año de las elecciones legislativas de 2027. En 10 años, el precio medio del metro cuadrado en alquiler en España se ha duplicado. En la compra, el aumento fue más del 50% en el mismo periodo. El gobierno de Pedro Sánchez debe presentar este martes un nuevo decreto para lograr contener la escalada de precios en la compra y alquiler de viviendas. Pero el texto no tiene garantías de ser aprobado en el Parlamento, donde no dispone de mayoría. En 2011, la Puerta del Sol ya fue ocupada durante 3 semanas por el movimiento de los indignados, jóvenes frustrados por las malas perspectivas económicas y la corrupción durante los años de recesión posteriores a la crisis financiera de 2008.
1: ¿Y qué les parece si vamos al teatro? Porque se estrena Empoderadas, de la psicóloga y artista Carla Lorenzo, que estuvo en Telenoche y nos contó de qué viene este nuevo proyecto.
0: Empoderadas es un monólogo con humor, canto, actuación y psicoeducación, donde la psicóloga y artista Carla Lorenzo lleva sus libros al escenario y pone sobre la mesa temas de los que hay que hablar.
8: La canción y el humor va bajando barreras para poder interactuar con el público con estas temáticas que a veces duelen digerir, pero que es necesario desnaturalizar. Y a través de 3 monólogos, de una niña, una adolescente y una adulta, voy transitando etapas donde empiezo a mostrar dónde están esos daños un poco a veces invisibles o naturalizados por la sociedad y por nosotros y nosotras mismas. Entonces es una obra para poder entrar en esos lugares de una forma amable y amena, con humor y diversión y canciones.
0: Un gran equipo está con esta obra de teatro al hombro. La actuación y dirección general a cargo de Carla Lorenzo, Fabián Bragunde con los guiones, en producción Karina Ambrosi y los arreglos musicales de Diego Melano. Se trata de un monólogo apto para un público de 12 años en adelante.
8: Es una obra muy tierna donde se ve esto, ¿no? Desde una niña jugar hasta dónde están esas cosas que tenemos que prestar atención los grandes para cuidarlas, también para cuidarnos, para ver la adolescencia desde otro lado. El juego con el espejo del monólogo es qué pasa en el mundo interno. Lo que voy a mostrar en el escenario es lo que pasa en el mundo interno de una niña, de un adolescente, de una adulta, de una madre que trabaja, que quiere hacer todo, que está estresada. Bueno, todo eso es lo que nos vamos a ver, vamos a mirar ahí el espejo y es el mío y es el de todos.
0: Este año habrá una gira por Salto, Paysandú, Atlántida, Durazno y una única función en Montevideo, que será el viernes 2 de octubre a las 20:30 horas en el Teatro del Notariado. Las entradas están en Red Tickets.
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1: Pizarra del Banco República, 39.10, 41.50 el dólar, compra y venta respectivamente. El Ibrow, 39.60 y 41 pesos redonditos. Y el interbancario, 40.273. El peso argentino, 0.02.020. El real, la moneda brasileña, 6.75. 8.45 y el euro 43.55 y 48.34. La unidad reajustable 1940.77 y la unidad indexada 6.65. La onza troy de oro cotizó 4.132.46, la libra 1.3258, el yen 157.41 y el euro $1.1368.
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3: Bueno, Jaime, dígame. La cosa viene complicada para las próximas horas. A esta hora, al norte del país, hay una doble alerta. Usted ya lo comentaba. Naranja para el departamento de Artigas y para la localidad de Belén en Salto. Y después hay toda una franja amarilla.
1: Ahí la estamos ahí viendo. Preocupa mucho por las mismas noticias que dimos hoy.
3: Exactamente.
1: Justamente
3: sí.
1: Para el norte del país. Así. Esto va hasta pasar
3: las 10.
1: Las 10 y media, ¿no? Sí, una cosa así.
3: Dice las 10, pero puede ser un objetivo, sí. Fabio. Y también puede ser que se actualice.
1: Bien, está lloviendo ahora, se está lloviendo. Y mañana va a ser un día muy ventoso. Uy, veo, ¿no?, preocupación en su rostro.
3: No, es que la verdad es que estoy chequeando acá, espero que octubre venga con mejores novedades porque...
1: Yo que está complicado,
3: está complicadísimo.
1: ¿No? Está complicado.
3: Está complicadísimo.
1: Está, pero por lo pronto además va a bajar la temperatura, acuérdese. La tricotita, tenga la mano.
3: Poca
1: cara.
3: O sea, ahora estamos con la lluvia, con la humedad, con...
1: El frío,
3: o sea, sí. Todo junto.
1: Sí, sí,
3: no
1: sí,
3: el cuerpo
1: sí,
3: que
1: sí.
3: Aguanta, así.
1: Exactamente.
3: Ya lo dijo un filósofo contemporáneo.
1: Bueno, cámbienos el tono. Cámbienos el tono.
3: Video... Con un video
1: ¿cómo
3: interesante.
1: ¿Cómo trabajó en el final del programa?
3: No, impresionante, la verdad. Yo creo que no hay que juzgar. porque las tentaciones están arriba de la mesa. Y a mí no sé si no me hubiese pasado que me hubiese tentado también.
1: Qué preocupación que
3: tengo. Mire,
1: tenga.
3: Mire, esto sucedió en un partido de fútbol, lo estamos viendo allí, de Antigua y Barbuda, goleó 5-0 a Anguila. Pero la realidad es que hay un jugador, perdón, hay dos jugadores que se llevan roja.
1: Sí.
3: Por tirarle del pelo al jugador, a su contrincante, ¿vio?
1: Sí, está bien sacada la roja.
3: Sí, pero mire qué pelazo.
1: Y bueno,
3: a mí también me hubiese dado por
1: no,
3: la...
1: No.
3: Se me va.
1: No.
3: Corriendo y...
1: No, pero no le agarran... No corresponde.
3: Por supuesto que no corresponde. Yo lo que digo, porque acá venimos con la vara moral, ¿verdad?
1: Sí.
3: Yo lo que digo es que uno se ve tentado con ese pelazo.
1: Bueno.
3: De darle un cinchón.
1: Es para discutirlo en otro momento. Perdóneme. Vamos a tomarnos
3: usted
1: una...
3: No se hubiese visto tentado. No hubiese terminado con dos jugadores menos.
1: No corresponde.
3: Bueno.
1: Mucha gente nos está mirando. Tenemos que
3: Pero dar... está bien, me gusta que haya
1: que
3: discusión
1: debata.
3: En casa. Exactamente.
1: Nosotros nos encontramos mañana. Le mandamos un gran abrazo a Emilio Izaguirre. Y nos encontramos mañana a las 18:50 a la hora de Telenoche.
3: Será hasta mañana. Que descansen.
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4: Para los que ya no están, esto dice así.

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no las memorias. Un río crece y crece con la lluvia y lleva todo el tiempo gota a gota, pero no las memorias. Un río cambia los ojos de la gente olimareña, cambia sus gotas de rocío, pero no sus gotas de memorias. La gente asoma agreste a sus orillas a descubrir lo nuevo a cada instante, pero no a las memorias. Y se hace un hilo de agua somnolienta y encuentra en el aire de las cosas que son de las memorias hondas huellas.

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0: La señal indicará las 5 horas, 0 minutos, 0 segundos.
1: Mis amigos del campo y de esta audición, tengan ustedes muy buenos días. Buen día, Polillón.
2: Buenos días.
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4: Dijo José Martí, la patria es dicha de todos y dolor de todos y cielo para todos. 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
1: José Pepe Medina, ¿qué pasó? De la Avenida de la Mata, buen día.
2: Buen día, buen día, buen día, Serrano, para usted, buen día para Polilla, para Rosalí y Mayito en Patria y la gran audiencia ahora en el campo. Como siempre, es un gusto compartir las mañanas con ustedes.
1: ¿Qué pasó que no está Bernardo Tío Barreto acá como corresponde? Intriliquis, de la empresa manejada por el gerentucho. Yo te digo una cosa, acá cerrás los ojos un día y al otro día ya está. Perdiste el cargo. Sobre ello, querido del alma mía, Rosalía Cardoso, ambos a las orillas del río que más canta. Buen día.
5: Pero muy buenos días, tío viejo. ¿Cómo amaneció? Espero que bien. Hace un abrazo grande para usted, otro, por supuesto, para el primo. Para Bernardito, el osito mimoso, dormilón, trabaja nunca, que no está en la pecera. A Pepe, mi amigo y alumno, que sí está siempre donde hay que estar. Y voy a saludar a María, especialmente este día, porque... Nada, la capacidad de asombro no tiene ningún límite, ningún límite. Uno cree que llegó al límite, hay un paso más allá. Me enteré que le hicieron un tema musical. Nada, tío viejo, esto viene en caída, viene como el país, en caída libre. Pero bueno, dejémoslo por ahí. ¿Cómo amaneciste, Rosalía? Buen día.
6: Buenos días, muy bien. Buenos días a Serrano, Polilla, vaya el saludo a Bernardo, a Pepe y a María. Les deseo una muy buena jornada para todos.
5: ¿Y usted tiene tema musical?
6: Tengo.
5: También tiene. Ahora sí habrá gente aburrida en este Uruguay. Ay, con razón no despegamos y en vez de trabajar se dedican a esas cosas. Así está el pobre paisito. Lo que está agradable es la temperatura, tío viejo. 17 grados tenemos hasta ahora, Creo que la máxima ayer andaba ahí. Hoy tenemos 17 de mínima. ¿Y qué le voy a contar? La humedad. Déjenme que la ando buscando, ese muchacho. 97% de la humedad, 17 grados. Quiero ver que nos ganen hoy. 24 la máxima de hoy. En una jornada que va a estar nubosa durante todo el día, iba a haber enseguida en medio de la prioridad de alguna llovina y a última día de la tarde sol, así que va a haber de todo, para que nadie se queje. Mañana miércoles algo nuboso, 7:20, jueves soleado, 5:18, viernes a pleno sol, 9:19, sábado con 82% de probabilidad de lluvias que continuarán hasta el domingo en la mañana. Y bueno, y el lunes se vuelve a acomodar nuevamente así en ese tobogán de temperatura y de tiempo vamos a estar viviendo los próximos días. Pero nosotros siempre al firme aquí desde el Olimar, volvemos a Mesa Central.
1: En Mesa Central estamos, no está el meteorólogo Nubel Cisnero hoy. Hay una advertencia meteorológica vigente del Instituto Uruguayo de Meteorología. De carácter amarillo, el nivel de advertencia, tormentas puntualmente fuertes, podrán estar acompañadas por precipitaciones abundantes en cortos periodos, granizo, rachas de vientos muy fuertes e intensa actividad eléctrica. Las principales localidades: Artigas, todo el departamento, Canelones, Aguascorrientes, la ciudad de Canelones, Míguez, Montes, San Antonio, San Bautista, San Ramón, Santa Lucía, Santa Rosa y Tala, en Cerro Largo, Arévalo y Esperanza, en Colonia todo el departamento, en Durazno todo el departamento, en Flores todo el departamento, en Florida también todo el departamento, en La Valleja están con un testimonio amarillo, Blanes, Viale, Estación Solís, Gaetán, Illescas, Nicovalles, La Coronilla, Minas, Polanco Norte, Polanco Sur, San Francisco de las Sierras, Villa Serrana, Villa del Rosario y Zapicán, todo Paysandú, todo Río Negro, en Rivera, Está con amarillo, amarillo, el poblado. Arroyo Blanco, Cerrillada, Cerro Pelado, Cerro de la Calera, La Puente, Lagos del Norte, Las Flores, Masoyer, Minas de Corrales, Moirones, Paso Ataques y Tranquera. Todo salto con amarillo. En San José, Capurro, Esilda Polié, Juan Soler, Malabrigo, Rafael Peraza, Rodríguez, San José de Mayo y Villa María. En Soriano, todo el departamento. En Tacuarembó, todo el departamento. Y en 33 está Cerro Chato, Santa Clara de Olimar y Valentines, dice Inumet. Esto fue librado esta mañana a las 3 de la madrugada y lo van a revisar ahora a las 6. Nuevamente el Pepe va a estar atento. Buen día, María. ¿Cómo le va, mija?
7: Y Serrano, ¿cómo anda? Buen día. Bueno, quiero mandarle un saludo ahí para el cantor que me grabó ese tema en homenaje para mi persona. La verdad que quedé re emocionada. Así que bueno, el saludo para él y por supuesto para la gran audiencia aquí de La Voz de Melo.
1: Así que pues, un cantor, un payador argentino. Va, era por acá, pero está en Argentina hace tiempo. Mirá el tema que le dedicó a María Petrona. Ella que vive soñando con que le dediquen tema, el tipo cumplió. Le mandó un tema brutal. A ver, largamos.

0: Antonio La Petrona también. Bueno, Rodolfo Sánchez se llama el hombre. Es de Rincón, ahí este payador, ahí de 33, pero hace tiempo que está afincado en Argentina y de allá mandó el tema. Para que vean, para que vean. La Petrona. Bueno, reviso entonces. 15 grados, dijo María Petrona. No, no dijo la temperatura. No, me dijo 15. Ah, pero me dijo acá cuando estaba en el estudio con Polici conmigo, cuando nos dijo que había un tema. A ver, dígame la temperatura, Petrona.
1: Temperatura actual en Melo, 15 grados. Humedad, 100%.
0: Ahí está, 15 grados, 100%. La humedad acá en Melo, 17 en 33, 97% el índice de humedad. 6:17 sale el sol, 18:36 se oculta. Hay 12 horas, 18 minutos de fase solar, llena la luna. Estamos a martes 29 de septiembre del 2026. El 29 de septiembre de 1811, primer acción artiguista. En el departamento entonces de Cerro Largo fue. Hoy es 33 ahí. La del capitán Villa de Moros, en el rincón del avestruz. Ahí fue la primera acción artiguista. Van 272 días de este año, le faltan 93, noveno mes, semana 40. La propuesta de esta hora del campo, el primer obsequio musical de la mañana, está ahí, en la boca de la baraja. Yo lo tengo el profe Víctor Ganero contando ahí eso del rincón del avestruz, pero lo dejamos para mediodía. Toda la información hípica en detalle, los espacios de interés público, la moneda, el cierre de la jornada ayer, notas, comentarios, reportajes de interés.
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3: La ilusión es un terreno estrecho, prendido en alfileres, y suele desprenderse con facilidad y caer al vacío, disolverse en la nada. Cuando quien la sostiene se cansa o entrega su esfuerzo, la llamita de la hora del campo resplandece con la misma fuerza de hace 58 años.
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0: Mar, columna de El Sur, Secretariado Uruguayo de la Lana. Hoy están los consignatarios, ¿no? Ahí en el espacio de El Sur va a estar el ingeniero Juan José Luc. La Asociación de Consignatarios de Ganados se reunió anoche, policía, ¿no?
4: Sí, como es habitual, reunión de precios. Pablo Sánchez será el encargado de contarnos en nombre de la gremial qué fue lo que arrojó el encuentro de ayer. El título del informe en el canal de YouTube es que el mercado busca un equilibrio.
0: Mercado busca un equilibrio, Tomás. ¿Lo irá a encontrar o no lo irá a encontrar? Bueno, la granja metropolitana, que no se las di el cierre de semana y me la llevé, además no se la dejé para Polilla tampoco, el viernes. Arranque la semana ayer, lunes, la UAM, el Conservatorio Granjero informa qué pasó con frutas y hortalizas. Martes del ingeniero Javier Pena Venturielo, Angus Cariverde, ayer Zambrano, hay información ganadera, hay información de mercado, hay información de fe, siempre algo más, porque esta audición ni se detiene, ni se calla. 12 de las 5, ya vamos.
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0: Salteamos los payadores, Pepe, ya fue el primer obsequio musical de la mañana, ese tema dedicado de Sánchez, dedicado a María Petrona. Vamos a entrar directo a las hípicas. Voy al WhatsApp de la Hora del Campo, exclusivo, 094-258-014, exclusivo de la Hora del Campo, solo mensaje de texto. Buen día, Serrano, Polilla, equipo todo, ¿cómo anduvo por ese Olimar? Anduve bárbaro. Buenazo, pase galpón de ayer por los coplas. Muy buena jornada. Abrazo, Marcelo. Con gusto, Marcelo. Ya vamos ya con los coplas. Buen día. ¿Cómo pasaron? Páseme la pampa overa, Joel Silvera de Las Cañas. La repitió dos veces. Páseme la carrera. Ah, no, eso fue ayer. Para buen día. ¿Cómo pasaron? Páseme la carrera del tostado por Juan Moreno. Joel Silvera, Las Cañas. Ese es el de hoy. Leí uno atrasado. Bueno, pasamos, sí. La carrera, no del tostado, es la carrera nomás, Pepe, ahí. Buen día, Serrano, y toda la audiencia de Hora del Campo. ¿Cómo amanecieron? Si puede, peón rural, gracias, que tengan una excelente jornada. Saludos, Elizalde. Buen día, buen día. Serrano, Polilla y equipo, tengan un excelente y bendecido martes. ¿Podría pasar la Ariscona por Lucas y el Pepe? Gracias, fuerte y cordial saludos para todos. José López. Buen día, buen día. Un buen programa y un feliz jornada para todo el equipo de Hora del Campo. Pero muchas gracias, saludos a todos los madrugadores de parte de José Piñero. Muchas gracias, José. Un abrazo. Buen día, buen día. Serrano, Polilla y demás integrantes de la Hora del Campo, que tengan una excelente jornada. ¿Me pasaría el lobizón? Gracias. Buen día, buen día. Excelente jornada para todos. Saludos, Pancho Riaño. Gracias, Pancho. Igual. Buen día. Estimado Serrano y equipo, no por mucho madrugar amanece más temprano. Acá en Porto Alegre 18 grados con lluvia suave. Preparando el puré para los ñoquis. Salen con tuco y monedita. Abrazo blanco y federal, Daniel López. Un abrazo, Daniel. Buen día, Serrano, y ese equipazo que lo acompaña. Muy buena la previa, a todo Copla Alta. ¿Cómo estuvo el espectáculo entre y tres? Rebosando gente. Llenaron la platea a 500 personas. No puede ir, a veces hay que no pude ir, a veces hay que trabajar. Saludos, dice Wilson Perdomo. Bueno, Wilson, lamento que no haya ido, la verdad que vale la pena. Buen día, buen martes para todos. Saludos, Virginia Rivero. Muy buena música y seleccionó Serrano. Un aplauso, María, bien merecido. Vamos arriba las mujeres. Si no, a mí también me escribieron una hora de la pasar. No, no voy a andar así, la habían pardar a la Petrona. Buen día, martes para todos. Saludos, Virginia Rivero. Muy buena la música que seleccionó Serrano. Ah, no, esto ya lo leí. Dos veces salió. Olero Acuña, buen día, patrón y personal. Si puede, pase algo para la barra de la obrera. Qué tema. La felicito. Era muy bueno. Ah, el de María. Sí, es lindo, sí. ¿Cómo no? Felicitaciones a María Petrona por su música hermosa, se lo merece. Abrazo de Susana, de Cañada Sin Manga. Buen día. Buen día. ¿Qué pasó acá? Serrano y equipo, los saludos de Bichadero. Salud, María Petrona, te mereces. Lindo tema, un abrazo, Carlos Ney Campo. Buen día. Ay, mi Dios querido. Serrano y equipo. ¿Por qué no entras, muchacho? Dale. Buen día, Tigre Viejo. ¿Cómo ha pasado? Pásenme un saludo a Juan Andrada y Cacho Laporta y al Gaucho Garrido en la granja y al Peque Pacheco. Gracias, Vergarita. Este viene de allá, de María Albina. Séptima Alta. Buen día, Serrano. El 27 de agosto le cayó un rayo a una palmera en la Plaza de Melo. Creí que moriría, pero no. La palmera de la plaza. En el centro de la plaza, donde el tiempo se detiene, la vieja palmera tiene una herida que la abraza. Saludos, Fermín. Mira qué linda poesía, qué linda cuarteta. Lindaza. Buen día, Serrano, Polilla y el equipo. Buena jornada para todos. Saludos, Nelly. Gracias, Nelly. Buen día, Serrano y equipo. Buena jornada para todos. Abrazos, Robert La Rosa. Está pelada la costilla. Larga las hípicas, Pepe. Larga las hípicas, Pepe.

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0: estaba Milonga Brava, el Arralde, Los Copla, como habían pedido. 22 minutos de las 5 de la mañana. Buen día, Bella, lo escucho en Bañado de los Abreu. No sé qué pasó por Cerro Pereira. Vamos arriba. Seguí. Cuando llovió, no gasta un mensaje para Hora del Campo. ¿Cuánto llovió? No gasta un mensaje, no sé qué quiso poner.
1: Estamos viendo a otro, tal vez. Cerro Pereira, ¿para qué?
0: ¿Cómo?
1: Que está moviendo a uno de Cerro de Pereira, algún amigo, seguramente.
0: Buen día, Hora del Campo. Los escucho siempre que no me toca hacer tambo. Acá llueve. Los escucho por Radio Común. Me gustaría escuchar algún tema de Rufino Mario García. Les mando un abrazo. Soy nacido y criado en los campos, que es lo más sano que tenemos. Jesús, de San José. Ahí tenés, y nos escucha por la radio directamente, por la voz de Melo. Ahí tenés tu hogar deshecho, Pepe. Serrano, le damos un abrazo. Tienen que adivinar lo que le escriben. Olero Acuña. Sí, tengo a veces sí, pero bueno, no importa. ¿Qué le vamos a hacer al dolor? Echale música, Pepe, echale música.

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1: Ahí estaba Juan con la carrera. 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Pepe, ¿qué tenés?
2: Tenemos la invitación para este próximo 4 de octubre en pista El Potrero, Bañado de Medina. 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
1: Mirá, buen día a todo el equipo, mejor jornada de martes, Susel, gracias Susel. Échale música, Pepe.

0: que estaba bien pedido esa de Marito Carrero, la acaban de escuchar. La hermano a Carrero, Carrero Larona. Texto y música, Mario Carrero. Patria, vamos, Mayito. 37 de las 5 ya.
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2: Bueno, había quedado pendiente algunas actividades de Cerro Chato. El rally de cuatro vueltas ganó en Malacara de Pérez y Pastor. El rally de 8 kilómetros ganó la Colorada de Iriarte. El rally de 15 lo ganó el Zaino de Secada. Y el rally de 7.500 metros ganó el Tostado de Bebe Cardoso. El domingo también hubo otras actividades. Que ganó esto en Costa Azul, que habíamos dado lo del sábado y no lo del domingo, que no había quedado pendiente. El domingo, en el raíz de 100 kilos, sobre 8 kilómetros, ganó la zaina de Alberto Barrios. El raíz de 10 kilómetros, 50 mil pesos, lo ganó la zaina Ismael Leiva. Y el raíz de perdedor y debutante por 80 mil pesos sobre 7.500 metros, lo ganó el Matacobra del Chuy. Fue el ganador de esa actividad. Con eso cumplimos todo lo que hubo el fin de semana pasado. Este fin de semana está surtidito también, así que va todo sin detalle. 32ª edición de fiesta del Padre Bader ahí en Vergara. 58 kilómetros raíz Mario Baba Núñez. 11ª fecha del Campeonato Regional del Este. Hay pruebas cortas también en la pista de Florencio Barreto en el Parque Municipal. El sábado un raíz de Petizo de cuatro vueltas, denominado Marcelo La Rosa, sobre 6.280 metros. También el sábado hay un raíz de potros sobre 4.710 metros, tres vueltas. Hay 12 potros revisados del Bebe Luzardo con 60.000 al primero. El domingo raíz de seis vueltas, 9.420 metros, denominado Pola Monbrú, con 30.000 al primero, inscripción gratis. Y un raíz de ocho vueltas sobre 12.560 metros, denominado Gilberto Moreno, con 130.000 pesos al primero. El sábado 3, gran baile en el Club Centro Uruguay con la heroica Cumbia del Interior. Y el domingo, peña folclórica y entrega de premios con el show musical de Jorge Artola. Todo esto, como le decíamos, es en Vergara. También el sábado 3 de octubre, Centro Obrero de Tupambaé, noche de payador y campeonato de truco con servicio de cantina y grandes premios. El 18º Festival de la Danza del Corcovo, 3 y 4 de octubre, Rueda de la Fomento Castillo, departamento de Rocha, concursos de parcerías, concursos de baile, 13 tropillas a premio. Bueno, todo esto es allí, como decíamos entonces, en Castillo, departamento de Rocha. Para el domingo 4 de octubre, pista Los Talas, predio a parcería Lazo y Boleadora ahí en Los Talas, beneficio de Fabián Javier el Cabo Corta. Va a haber varias carreras, a las 11 una sobre 350 metros que tiene 4 anotados, a las 13 carreras de mujeres 350 metros con 4 anotados, a las 15 carreras 400 metros con 4 anotados y a las 17 raíz de 8 kilómetros que tiene 9 caballos anotados. Todo esto, como decíamos, en Los Talas. El domingo 4 de octubre, gran beneficio también, se va a correr ahí en pista Los Talas, una carrera sobre 350 metros que tiene 5 caballos anotado. Nos vamos al sábado 4 de octubre, pista Serafín Núñez en La Coronilla, ahí en Rocha. Hay una carrera de petizos que se larga a las 3 de la tarde que tiene 4 anotados, una carrera de potrillos 500 metros con 6 anotados, una carrera de 400 metros con 6 caballos anotado. El domingo 4 de octubre, gran fiesta hípica acá en Sociedad Criolla Los 33, por la mañana un vareo enduro sobre 60 kilómetros, al mediodía venta de guiso carrero y por la tarde un clásico de dos vueltas, 500 y 500, y otro clásico también de dos vueltas con mil y mil. Entrada gratuita, también va a haber una carrera de 375 metros, un raíz de 5 vueltas y un raíz de 10 kilómetros, rematado por Aparicio Duarte, culmina con peña bailable y entrega de premios. Surtidito el próximo fin de semana.
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1: ¡Está vendido! ¡Un aplauso, muchachos!
2: Mesa central de Hora del Campo. Esa manera de saberlo todo. 42 minutos de las 5 de la mañana. País, échale música. Pepe, échale música.

0: Hoy estaba la Aricona, 45 minutos de las 5 de la mañana. País, Pepe, ¿vos qué te queda ahí?
1: Me queda toda la actividad de la Federación Ecuestre Uruguaya para este próximo fin de semana. Se corre la 38ª edición de Casupá al Prócer, organizado por el Club Social Casupá en Casupá, Florida, 85 kilómetros, con un premio de 160.000. Se corre además también la 15ª edición del Centro Recreativo y Democrático, ahí en la ciudad del Carmen, Durazno, 90 kilómetros, que contará con un premio de 150.000, pero donde estará toda la atracción será en la edición 55, Día de las Américas, organizado por la sociedad criolla La Tropilla, Aceguá, Cerro Largo, 80 kilómetros, con un premio de 140.000, donde estará toda la cobertura de plataforma hípica de La Voz de Melo para este próximo domingo también en conjunto con lo que va a ser la actividad de la Expo Melo.
0: Bueno, mira, acá le voy a empatar a la Petrona. Mira, ayer me mandó Gerlis Olivera, pescador, albañil, buen amigo y compañero, un tema que me escribió Mario Silva, que seguramente nos tenemos que conocer, de vernos nos tenemos que conocer. Es un club, integra el club de pesca, Mario Silva, y les escribe todas las cosas para ellos. Y escribió esta poesía para nosotros, que mucho le agradecemos, nos da rubor escucharla y presentarla, pero bueno, le dijimos a Gerli que la íbamos a pasar hoy con mucho gusto.
2: Yo he visto al alba encenderse sobre el lomo de un tordillo, y entre mate y coronilla la palabra abrir su brillo. Allí estaba el serrano con la voz de los caminos, hilvanando amaneceres al compás de los destinos. No nació pa' la laraca, ni pa' fama.

0: tapa de revista. Fue el eco de la querencia de un Uruguay que aún resiste. Desde el pago de 33, una noble y bien campera salió con la voz arisca a contar la vida entera. Fue soldado de las palabras, jinete del pensamiento. Su lanza fue el micrófono, su trinchera el sentimiento. Hora del campo su estampa, la radio su compañera, donde el paisano madruga pa' escucharlo en la frontera. Contó de sueños y penas, de cosechas y de esperas, de potrillos que galopan por la patria verdadera. Supo hablar con los humildes y escucharlos sin apuro, porque en su pecho cabía lo más grande y lo más puro. Defendió con voz templada la verdad y la decencia, y en la hondura de su acento había patria y conciencia. Dicen que el viento del cerro le enseñó a mirar pa' dentro, y que el alma del matrero le dio fuego a su talento. Que escribió sobre Aquino, sobre el gaucho y su leyenda, porque entiende que el pasado es raíz de nuestra senda. Y aunque el tiempo lo dejaste y el invierno arrugue el cuero, seguirá siendo el serrano un guardián del entrevero. Porque hay voces que no mueren, ni el olvido las desarma, cuando hablan con la verdad, desde el corazón y el alma.
1: Bueno, muchas gracias a Mario Silva, no se queda anodado. Muchas gracias, realmente muchísimas gracias. 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Buen día, Serrano, Polilla y equipo. Acá mucha niebla, qué tema. Saludos, Alemán. Muchas gracias, Alemán, en nombre de Silva. Buen día, Bella, buen fin de semana. Alba Álvarez, del barrio Leone. Buen día, buen martes para todos. Saludos, Virginia Rivero. Muy buena la música que seleccionó Serrano. Un aplauso para María, bien merecido. Vamos arriba, lindo. Ponga algo del Pepe. A ver, muy lindo, Serrano. Ahora algo para el Pepe, Bernardo y Polilla. No tengo acá, no han hecho los payadores todavía. Bueno, está pelada la costilla. Minuto 50 a las 5 de la mañana llegamos con Núñez. 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
1: Estamos en el minuto 53 de las 5 de la mañana, país. Arrancamos con 15 grados, 100% de humedad, 17 grados en 33, 97% la humedad. Estamos agotándole, usándole el último martes que le queda a septiembre del 2026, martes 29.
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1: 55 minutos de las 5, primer espacio de informaciones especiales en Hora del Campo. Noticia necrológica. Esilda Amaral falleció ayer a la edad de 87 años en Melo. Se domiciliaba en calle Federico Acostilara, número 378, Barrio Popular. Se peleó hoy, hora 11, en Necrópolis de Melo. Velatorio, sala 2. Servicio confiado, empresa fúnebre Cerro Largo. Teléfono 4642-2704. Ángela Marisa Mosqueira Jordán, Duca. Falleció ayer a la edad de 48 años en Bichadero, Rivera. La extinta se domiciliaba en esa localidad. Se perdió hoy 3 de la tarde, cementerio de Bichadero, velatorio, sala de la empresa en Bichadero, servicio confiado, empresa fúnebre Cerro Largo. Representante en Bichadero y zonas vecinas, señor Fernando Pereira, celular 098-611-202. La licenciada Paola Barreto dice que el programa Salud Rural hace cancel Intendencia de Cerro Largo, que coordina el Ministerio de Salud Pública. Comunica su gira médica para hoy, miércoles, no, para mañana, miércoles, perdón, 30 de septiembre. Mañana, miércoles, 30 de septiembre. Policlínicas de La Pedrera, 7:30, Laguna Merín, a las 13 horas. También mañana, la partera estará concurriendo a la Policlínica de Paso Pereira, a las 8:30, Tierras Coloradas, a las 10 de la mañana, Arévalo, a las 11:30. Compromiso con Cerro Largo. 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
1: Al cierre de la jornada de ayer, primer día hábil de la semana, comparativamente a la pizarra del viernes, ya que sábado y domingo no hay actividad bancaria, el dólar interbancario bajó 40.273, igual el pizarra, 39.10, compra, 41.50, ventas, el dólar Ibrow 39.60 compras, 41 ventas. El real bajó también ayer, 6.75, 8.45. El argentino igual, 0.02, 0.20. El euro billete ayer bajó, 43.55, 48.34. Unidad reajustable, 1.940.77. Unidad indexadas, 6.50.50. Seguimos aguardando, patria.
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1: Según el integrante de Mesa de Caminos del gobierno de Cerro Largo, Washington Techera, están inhabilitados para tránsito pesado los caminos de los municipios de Centurión, Arévalo, Las Cañas, Bañado Medina, Aceguá, Tupán Baé, Plácido Rosa, Arbolito, Noblía, Quebracho, Ramón Trigo, Cerro de las Cuentas, Tres Islas y zonas de Mangrullo, La Micaela y Paso de la Cruz. Reitero, están inhabilitados para tránsito pesado. 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
15: En lo que tiene que ver con la atención de policlínicas municipales, hoy la policlínica móvil de 8 a 10 en el Artigas atenderá a la doctora Ledesma y de 13 a 15 en la Libertad lo hace la doctora Abogadro. El gobierno de 33 comunica que hay plazo hasta el viernes 16 de octubre para pagar la quinta cuota, que es la última de la contribución inmobiliaria rural.
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15: Tenemos una actividad hoy, el primero de los dos días del remate de Pantalla Uruguay, y estarán operando desde la Mesa de Patria la venta hoy y mañana de 12.082 vacunos y 460 ovinos. Es la oferta total que se dispersará entre la jornada de hoy y mañana, y estarán operando desde Patria los escritorios de Jorge Strauch, Negocios Rurales, y también escritorio Gambetta, Negocios Rurales, los dos operadores de Pantalla Uruguay aquí en la Mesa de Patria.
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1: Mesa Central de Hora del Campo. Buen día, Serrano. Buen día. Y equipo, por acá, ayer 95 milímetros. Hoy van 30. Familia Alfonso Pedroso de Sanja de los Bagres. Saludos. Qué barbaridad, ¿no? Buen día, llueve por acá, pero está lindo porque ya estaba haciendo falta un poco de agua para las plantas. Buena jornada para todos. Saludos, Andrés, desde El Dorado, Canelones.
18: La agenda publicitaria, Mesa Central. Bueno, aquí tenemos marcado también el inicio de las ventas de Pantalla Uruguay. Aquí en Mesa Central, los escritorios de Alori y compañía, Campo Abierto con Martín Frati, que integran el consorcio, que al igual que Strauch y Gambetta desde el 33, invitan para hoy en el remate desde las 9 de la mañana. Esta es la oferta para el primer día, 9 de la mañana, 460 ovinos, 9.14, 3.255 terneros, luego 2.736 terneras, 810 terneros y terneras, 611 novillos de 1 a 2 años, 396 de 2 a 3 y 37 volando para el primer día de Pantalla Uruguay. 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Y digamos que en principio estuvo marcada para hoy también la actividad de Zapater en el local Don Eladio, pero por la lluvia se pospuso, quedó para el próximo 2, el viernes 2, la feria de Zapater en el Don Eladio.
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1: Acaba de liberar un nuevo comunicado Inometa a las 6 de la mañana. Hace instantes el Pepe estaba preparado ya. Persistencia de lluvias abundantes, amarillo, 6 de la mañana hasta las 9, que será reactualizado. Parte del departamento de Artigas, Bernabé Rivera, Diego Lama, Javier de Viana, Paso Campamento, Sequeira y Topador. Acá en Cerro Largo amplió el área de la geografía que está afectada por amarillo. El Melo, Bañado Medina, Isidoro Nobría, La Pedrera, Las Cañas y Ramón Trigo. En Rivera todo el departamento, en Salto, Fernández, Quintana y Sarandí, de Arapey, en Tacuarembó, Ancina, Arerunguá, Balneario Iporá, Caraguatá, La Hilera, La Pedrera, Las Toscas, Paso Bonilla, Paso del Cerro, Pueblo de Arriba, Pueblo de Barro, Puntas de Carretera, Sauces de Batoví y Tacuarembó. Puntualmente fuertes las lluvias, repito, es de carácter amarillo y comprende también a todo el departamento de Canelones, Colonia, parte de Durazno, Baigorria, Carlos Raizle, Carmen, Durazno, Feliciano, Ombúes de Oribes, Pueblo de Álvarez, Rosés y Ríos, San Bernardino y Sarandí del G, todo Flores, parte de Florida, 25 de agosto, 25 de mayo, Alejandro Gallinal, Capilla del Sauce, Cardal, Casupá, Chamizo, Florida, Fray Marcos, Goñi, Independencia, La Cruz, Mendoza, Mendoza Chico, Nicovalles, Reboledo, San Gabriel y Sarandí Grande. En La Valleja, Blanes, Viale, Estación Solís, Gaetán, Illescas, La Coronilla, Minas, Polanco Norte, Polanco Sur, San Francisco de la Sierra, Solís, de Mataojo, Villa Serrana y Villa del Rosario, parte de Maldonado, Bellavista, Cerros Azules, El Edén, Gerona, Gregorio Aznares, Las Flores, Nueva Carrara, Pan de Azúcar, Piriápolis, Playa Grande, Playa Hermosa, Playa Verde, Pueblo Solís, Puntas Coloradas, Punta Negra y Sauce de Portezuelo. Todo Montevideo, en Río Negro, Bellaco, El Ombú, Fray Ventos, Gartental, Los Arrayanes, Nuevo Berlín y Tres Quintas, todo San José y todo Soriano están con amarillo desde las 6 de la mañana, según el Instituto Uruguayo de Meteorología.
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18: Bueno, reunión de precios de los lunes con signatarios de ganados. Quien nos va a contar qué sucedió allí es Pablo Sánchez, a través de la información oficial desde la propia web de la ACG. Esto dijo.
22: Buenas noches para todos. Terminó en este momento la reunión de los socios de la asociación de consignatarios. En esta oportunidad, vía Zoom, como estamos más que acostumbrados en estos tiempos modernos. Y bueno, la verdad que, como siempre, por suerte nos acompañan varios socios de varias partes del país. Y bueno, que salió reflejado en la tabla de consignatario, fue 5.78 para todos los novillos, con un máximo para los novillos especiales de 5.80. De 5.40 para todas las vacas, con un máximo de 5.44 para las mejores vacas, para las vacas especiales y bien pesadas. Y 5.73 para todas las vaquillonas, con un máximo de 5.75 para las vaquillonas especiales. Se mataron 28.969 vacunos, con un 43% de novillos en la faena, un 38% de vacas, y un 17% de vaquillonas. En el caso de los lanares, como viene dando y en todas las semanas viene subiendo de a 1 y 2 centavos, el cordero quedó en 6.39, el borrego en 6.38, el capón en 5.39 y las ovejas en 5.25. Se mataron 11.121 lanares, 168 lanares más que la semana anterior. Realmente, si bien es poco oferta para lo que nos tenía acostumbrados los lanares, bueno, en este caso quedó igual y bueno, de las semanas anteriores repuntó. Con respecto a lo que es la reposición, también vimos un mercado como que se acentuó en el tema de precios, vimos un mercado de poca oferta, donde los productores a los precios que se marca por la tabla son vendedores, mejores concreción de negocios que las semanas anteriores, y bueno, la verdad que estamos hablando de muy buenos valores. El promedio de los terneros quedó en 4.56, el promedio de las terneras en 4.32 y el promedio de las vacas de manada en 2.50. En el comentario de vacunos, con faena contenida y una demanda más activa, el mercado busca un equilibrio. Lo que respecta a los lanares, el comentario, faena estable, mercado firme. Y para lo que representa el comentario de reposición, mercado demandado, que bueno, un poco lo que estábamos hablando, está demandado y bueno, a precios de la tabla, los productores concretan y hacen y van haciendo los negocios.
18: Es lo que señaló Pablo Sánchez, finalizado la reunión de precios de consignatarios de ganado. Ya profundizamos y completamos esta información también de la mano de la publicación que actualiza los lunes el INAC.
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18: Bueno, ya lo mencionó Sánchez, pero repasamos alguna cifra gruesa de la actividad industrial. Casi 29.000 vacunos faenados, 21 establecimientos estuvieron activos con la actividad industrial en la semana, según la información del INAC. 43% de la faena novillos, 12.565 faenados. Las vacas fueron el 38%, 10.941. Las vaquillonas el 17% con 4.869. Las plantas que estuvieron más activas tuvieron faenas por encima de 3.000 reses. Lideró el Canelones con 4.000, el frigorífico de Minerva en el sur con 4.549. Le siguió Ontilcor, la planta de Pando del Grupo Urgal, 4.163. Luego Inaler de Marfrig, 3.386. El Colonia de Marfrig, 3.248. Luego Las Piedras de la familia González, 3.209. Bueno, después ya bajan bastante, ¿no? La mayor actividad en la semana con novillos fue para la planta de Ontilcor del Grupo Urgal, con 2.704. Al tiempo que la mayor faena de vacas la realizó en la semana el Canelones, con 1.528 faenadas. Ya les contamos también qué pasó con ovinos y aves, como siempre, aprovechando la información librada por el INAC.
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18: En ovinos estuvieron 7 firmas, 7 establecimientos activos en la semana. Se faenaron 11.121. De esta cifra, el 68% correspondió a la categoría corderos, con 7.559 sacrificados. Las ovejas fueron un 16%, con 1.757 faenadas en la semana. Los borregos un 13%, se sacrificaron 1.467. 2 firmas son las grandes protagonistas, incluso la que lideró es casi el 80% de la faena, correspondió al frigorífico Las Piedras, 78% concretamente, que faenó 8.693 lanares en la semana. Le sigue Oferán con 1.951. Y en lo que respecta a la actividad con aves, fueron 8 los establecimientos activos, 650.134 aves, el 99% correspondió a pollo parrillero. Lideró Avícola Frontini con 190.324, Tileo S.A. con 142.684, Granja Tres Arroyos Uruguay S.A. con 130.158. Bueno, después están por debajo de las 100.000, esto apreciando la faena de aves. También en la información divulgada por el INAC.
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18: Bueno, unas referencias interesantes, picaditas, de informaciones que tienen que ver con Paraguay, mirando el Mercosur, mirando la región, ¿no? Son publicaciones de la revista especializada 5 Días de Paraguay. Una netamente financiera, porque tiene que ver con la moneda, dice: el guaraní gana terreno y se acerca al peso colombiano. 5 Días, la publicación dice que la moneda paraguaya acumula una apreciación de más del 12% en el 2026, mientras el peso colombiano, que lideraba la región, registró una caída del 3.33% en una semana. Según la publicación paraguaya, el superávit comercial, el crecimiento económico y la mayor oferta de dólares apuntalan al guaraní, aunque los analistas prevén una moderación hacia fin de año. Otra de la misma publicación, y vean esta, qué interesante, JP Morgan destinará $200 millones al sector forestal paraguayo. La alianza con la Presidencia de la República y el Grupo Robinson busca impulsar una plataforma forestal a gran escala con bosques comerciales, restauración de especies nativas e industrialización local. El proyecto, que está previsto para iniciarse en 2027, también contempla la generación de créditos de carbono y productos forestales con valor agregado para el mercado local y la exportación. Y le damos la última, siempre la fuente de 5 días, también de Paraguay, que también es interesante. Paraguay aparece entre los países con menor costo de vida de Latinoamérica. Según Wise, una persona necesita unos $935 al mes para cubrir gastos habituales en Paraguay. En la comparación de 17 países, solo Bolivia y Venezuela presentan un costo estimado menor, dice la publicación 5 días de Paraguay.
8: 23 minutos de las 6 de la mañana, país buen día, galope tendido para septiembre que se está yendo. Buena jornada para todos, Julio Tor, Ribeiro, Melo, Cerro Largo. Gracias. Igual, buen día, Polilla Bella y equipo. Noblía toda la noche, tormenta eléctrica y lluvia mansamente y continúa. Buen comienzo de semana para todos. Ángela, gracias, Ángela. Igual para ustedes. Buen día, Serrano y equipo de trabajo. Feliz jornada para todos ustedes. Saludos cordiales, Marta Lucila Peña. Gracias, Marta.
9: Igual para ustedes.
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8: ¡Vendo! 25 de las 6, patria, vamos, volá, Mayito, volá, Mayito.
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11: Mesa Central de Hora del Campo, 30 minutos de las 6, como todos los martes, columna del Secretariado Uruguayo de la Lana. En ella la presencia del ingeniero Juan José Lucas. Bienvenido, ingeniero, el gusto de siempre. Buen día.
13: Buenos días, Serrano. Buenos días, Polilla, Pepe y Bernardo. Buenos días para la audiencia. Un gusto estar otra semana con ustedes. En el día de hoy quería reiterarles la invitación para mañana miércoles 30 de septiembre, que vamos a estar realizando una jornada anual en el Centro de Investigación Experimentación Dr. Alejandro Gallinal, en Cerro Colorado, donde este año se va a poner foco y vamos a estar presentando los resultados físicos y económicos de tres sistemas de producción de tres módulos distintos, donde el factor común que tienen estos tres sistemas, estos tres módulos, es que son pastoreos mixtos, o sea que dentro de estos módulos o dentro de estos sistemas tenemos el rubro ovino y el rubro vacuno. Por un lado tenemos un sistema donde el componente vacuno es un sistema criador típico de nuestros establecimientos con recría de hembras, y venta de terneros machos, excedente de hembras y vacas gordas, y donde el componente ovino son majadas con producción de corderos pesados, o sea, con venta de corderos al año, y lotes de lana en torno de entre las 20 y 22 micras. En este sistema hay un componente de pasturas mejoradas o pasturas sembradas de cerca del 30%. Por otro lado, tenemos otro módulo donde el componente vacuno es un sistema criador con venta de terneros y terneras, y donde la recría no se realiza dentro de este módulo, sino que ingresa de otro sistema. Y en el componente ovino tenemos una raza prolífica, donde los productos de venta son corderos pesados al año de vida, un lote de lana de venta de en torno de las 21 micras. En ese sistema el componente de pasturas mejoradas anda en torno del 18% del área. Y como tercer módulo que vamos a estar viendo y presentando sus resultados, tenemos un sistema ya más semi-intensivo, donde hay un componente de pasturas sembradas en torno del 70%, 74%, donde el componente vacuno es de recría y el componente ovino es de una majada maternal con venta de corderos precoces. Además, luego de ver los resultados físicos y económicos de estos sistemas, vamos a estar también viendo los resultados y el testimonio de un productor que también tiene sistema mixto de producción, donde el componente vacuno es un sistema criador típico con recría de hembras y venta de terneros machos y excedente de hembras, y en cuanto al rubro ovino tiene un sistema con venta de corderos pesados y un lote de lana de entre 19 y 20 micras. Así que les reitero, mañana miércoles 30 de septiembre vamos a estar ahí por Cerro Colorado. A todos aquellos que quieran participar, hay un formulario de inscripción, pero también si no nos se comunican con nosotros. Y bueno, y todos aquellos que tengan interés en la información que se presenta y no tengan posibilidad de acceder, bueno, vamos a estar capaz que la semana que viene dando detalles al respecto. Espero que tengan una excelente jornada. Quedo a sus órdenes. Saludos.
11: Gracias, ingeniero. Buena jornada. El ingeniero Juan José Lucas, representante del Secretariado Uruguayo de la Lana, en la columna de la institución los martes y hora del campo. 34 de las 6. Ya vamos, vamos, vamos.
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18: La agenda publicitaria de la Hora del Campo. Se inician las ventas de Pantalla Uruguay, el remate virtual hoy aquí en Mesa Central, Alori y compañía. Campo abierto con Martín Frati. 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Van los ovinos, luego los terneros, las terneras, los lotes mixtos y la escalera de novillos. Primer día de Pantalla Uruguay. para hoy también. 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
19: A las 6 de la mañana, Inumet libró dos comunicados. De carácter amarillo, la advertencia. Para nosotros, persistencia de lluvias abundantes. Comprende parte del departamento de Artigas, acá en Cerro Largo, amarillo por lluvias abundantes, la ciudad de Melo, la capital del departamento donde estamos emitiendo, Bañado Medina, Isidoro Noblía, La Pedrera, Las Cañas y Ramón Trigo, todo el departamento de Rivera, parte del departamento de Salto, Fernández, Quintana y Sarandí de Arapey, y en Tacuarembó, por lluvias abundantes, Ancina, Arerunguá, Balneario Iporá, Caraguatá, La Hilera, La Pedrera, Las Toscas, Paso Bonilla, Paso del Cerro, Pueblo de Arriba, Pueblo del Barro, Puntas de Carretera, Sauces de Batoví y Tacuarembó.
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19: La otra advertencia amarilla que libró a las 6 de la mañana Inumet no fue por lluvias abundantes, fue por tormentas puntualmente fuertes, y esto comprende todo Canelones, todo Colonia, todo Flores, todo Montevideo, todo San José y todo Soriano. Parte de Durazno, Baigorria, Carlos Raíles, Carmen, Durazno, Feliciano, Jumbúes de Oribe, Pueblo de Arévalo, Rosell, Rosell y Ríos, Santa Bernardina y Sarandí del Gí. Parte de Florida, 25 de agosto, 25 de mayo, Alejandro Gallinal, Capilla del Sauce, Cardal, Casupacha, Miso, Florida, Fray Marcos, Goñi, Independencia, La Cruz, Mendoza, Mendoza Chico, Nicovalles, Revoledo, San Gabriel y Sarandí Grande. Parte de La Valleja, Vianes, Viale, Estación Solís, Gaetán, Illescas, La Coronilla, Minas, Polanco Norte, Polanco Sur, San Francisco de la Sierra, Solís de Mataojo, Villa Serrana y Villa del Rosario, parte de Maldonado, Villavista, Carlos Cerros Azules, El Edén, Gerona, Gregorio Aznares, Las Flores, Nueva Carrara, Pan de Azúcar, Piriápolis, Playa Grande, Playa Hermosa y Playa Verde, en Río Negro, Bellaco, Lombú, Fray Bentos, Gartenthal, Los Arrayanes, Nuevo Berlín y Tres Quintas. Hasta las 9 está en vigencia.
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1: Están pronto los titulares con los que los canales 4, 10 y 12 cerraron la jornada informativa anoche.
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1: En el centro de noticias, Carlos Rodrigo Sosa Farías.
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1: La Orsea publicó los precios de referencia de los combustibles para octubre, con subas en las nafta y el gasoil.
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1: En el caso de la nafta super 95, el incremento es de 3,24%. 3,55 en la nafta premium 97. Para el gasoil 50-S, el ajuste es 30,96% al alza.
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1: La Unidad Reguladora de Servicios de Energía y Agua, la URSEA, publicó ayer lunes los precios de venta al público de referencia de los combustibles correspondientes al mes de octubre.
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1: De acuerdo a los cálculos que considera el informe de precios de paridad de importación PPI, da un ajuste al alza en la nafta Super 95, como les dije, Premium 97, y en el gasoil 50-S.
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1: Bueno, concretamente la nafta Super 95, que el precio actual es 88 pesos con 67 centésimos, según el Consejo de la Orsea, pasaría el precio de referencia para octubre de 88.67 a 91.54. La variación es un 3.24% más, 2 pesos con 87.
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1: La nafta Premium 97, cuyo precio actual es 91 pesos con 19 centésimos, al precio de referencia para octubre, 94 pesos con 43 centésimos, una variación de 3 pesos con 24 centésimos más, un 3,55% de aumento.
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1: El gasoil, el 50-S, que vale ahora 58 pesos con 68 centésimos, el precio de referencia según la URSEA para octubre son 76 pesos con 85, 18 pesos con 17 centésimos más por litro, es decir, aumenta un 30,96%.
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1: Esto es lo que aconseja la URSEA, ¿verdad? Ahora, la decisión del gobierno en los meses de julio pasado y agosto y septiembre fue mantener incambiadas las tarifas de los combustibles en Uruguay, a pesar de las variaciones en el precio internacional del petróleo y en los costos de los combustibles refinados.
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1: La ministra de Industria, Fernanda Cardona, señaló a Canal 4 que los precios se fijarán teniendo en cuenta las finanzas de la empresa y garantizando la existencia de combustibles.
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1: Fiscalía abrió una investigación por lavados de activos vinculados a la operación Trazador, que incautó 260 kilos de pasta base y derivó en la condena de 3 personas.
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1: Entre las 3 personas detenidas hay un asesor del Partido Nacional, la Junta Departamental de Montevideo, condenado por lavado de activos.
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1: El fiscal de lavado de activos, Enrique Rodríguez, recibió información de la Brigada de Drogas y resolvió investigar el lavado de activos y casas de cambio vinculadas al operativo.
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1: Pereira le pide a los blancos más explicaciones por la operación Trazador.
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1: El presidente del Frente Amplio se refirió al paso de Pablo Leiva, al caso de Pablo Leiva, vinculado a una causa de lavados de activos y narcotráfico, y a las declaraciones de Gonzalo Gómez, el edil.
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1: Para Ojeda, el caso del asesor de Edil Blanco, que fue condenado, no significa que el marco se introdujo en la política.
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14: El Partido Nacional ha tomado las acciones razonables que cualquiera hubiera tomado, señaló Ojeda, secretario general del Partido Colorado.
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14: Siniestro en Canelones, un hombre de 47 años cayó en una moto fuera de la ruta 49 y falleció en el lugar.
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14: Terminal Cuenca del Plata, hubo reunión tripartita ayer donde se analizó la fórmula del Ejecutivo. Supra comparte preocupación por el conflicto. El subsecretario de Trabajo dijo que la propuesta del gobierno es una excelente base de aproximación para un acuerdo.
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18: 7 en punto.
14: Carlos Rodrigo Sosa Farías, el tsunami de la voz.
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23: Organizaciones agropecuarias del departamento marcaron prioridades en cuanto a la caminería rural. Las instituciones participaron ayer de la reunión que convocó el intendente Morel, de la que también fueron parte todas las alcaldías de Cerro Largo. El secretario general de la comuna, doctor Pablo Duarte, calificó como fructífero el intercambio mantenido. De la instancia participaron gremiales de Melo e Interior, conjuntamente con los titulares de las alcaldías, el jefe comunal y otras autoridades del gobierno departamental. Bomberos y la policía trabajan a esta hora en el incendio de una camioneta utilitaria que ocurrió hace minutos. El hecho Se registró cuando el vehículo circulaba por la zona de Doctor Ferreira entre Rodó y Vieira. Por causas que se tratan de establecer, la parte delantera del coche tomó fuego. Los dos hombres que viajaban a bordo de la camioneta resultaron ilesos. La Dirección Departamental de Salud mantiene sin cambios la actividad central por la celebración de la Semana del Corazón. La propuesta está agendada para esta mañana a la hora 10 en Plaza Constitución. Las diversas intervenciones en este marco se iniciaron ayer y se extienden hasta el próximo viernes en Melo e Interior. La mutualista Camsel realizará hoy una conferencia de prensa para anunciar detalles de lo que será la correcaminata prevista para este próximo fin de semana en Melo. La Asociación Departamental de Fútbol fijó para jueves y viernes la disputa de la penúltima fecha de la apertura local de Primera División. El jueves, y con la cobertura de La Voz de Melo a las 21:30 en el Salesiano, jugarán Melo Wanderers y Juventus como uno de los partidos destacados de la etapa. Con el desarrollo de estas y otras informaciones vuelve el Centro de Noticias a la hora 8.
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25: Noticia necrológica. Sila Amaral falleció ayer a la edad de 87 años en Melo. Se domiciliaba en calle Federico Acosta y Lara, número 378, Barrio Popular. Se perdió hoy 11 de la mañana en la Necrópolis de Melo. Velatorio Sala 2. Servicio confiado a empresa fúnebre Cerro Largo. Teléfono 4642-2704. Ángela Marisa Mosqueira Jordán, Duca. Falleció ayer a la edad de 48 años en Bichadero. Se domiciliaba en esa localidad. Se perdió hoy, 3 de la tarde, cementerio de Bichadero. Velatorio sala de la empresa en Bichaderos, Rivera. Servicio confiado, empresa fúnebre, Cerro Largo. representante en Villadero y zonas vecinas, señor Fernando Pereira, teléfono 098-611-202. Doctor Hermo Cayetano Machado Ramos falleció ayer en Melo a la edad de 86 años. Sus restos serán trasladados al crematorio Memorial Este, hoy ruta 26, kilómetro 6300. Servicio y traslado confiados a Mieres, Servicios Fúnebres. Teléfono 0800-1007. El programa Salud Rural ACE Cancel, Intendencia de Cerro Largo, que coordina el Ministerio de Salud Pública, comunica a través de la licenciada Paola Barreto que mañana la gira médica concurrirá, mañana miércoles 30, a las policlínicas de La Pedrera, 7:30 de la mañana, Laguna Merín, a las 13 horas. Atención, compromiso con Cerro Largo. 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
25: Al cierre de la jornada de ayer lunes, primer día hábil de la semana, comparativamente con el viernes, que cerró la cotización porque los sábados y domingos no hay actividad bancaria, el dólar interbancario bajó 40.273, se mantuvo el dólar pizarra 39.10 compra, 41.50 ventas, se mantuvo el Ibrou 39.60 compra, 41 ventas, bajó el real 6.75, 8.45, igual el argentino, 0.02, 0.20. El euro billete ayer bajó 43.55, 48.34. La unidad reajustable quedó en 1940.77 y la unidad indexada 6.50. con 50. Estamos aguardando, patria.
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25: 14 minutos de las 7 de la mañana. Patria, vamos.
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12: En la atención de policlínicas municipales, hoy la policlínica móvil estará atendiendo de 8 a 10 en la Artigas la doctora Ledesma y de 13 a 15 en la Libertad lo hará la doctora Bogadro. En rurales hoy, el doctor Fleitas atiende a la hora 9 en Isla Patrulla. Será esa estación de sangre de las 7 de la mañana, Policlínica de Barrio La Floresta. El gobierno de 33 comunica que el plazo hasta el viernes 16 de octubre para pagar la última cuota de la contribución inmobiliaria rural. 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
13: Estamos en Mesa Central de Hora del Campo, en la agenda publicitaria. Recordemos, tenemos el remate de Pantalla Uruguay hoy en su primer día, remate virtual aquí en Mesa Central, Alori y compañía, campo abierto con Martín Frati, desde Patria, Jorge Strauch y escritorio Oscar Gambetta, todos integrantes del consorcio, invitan para el remate. Hoy se inicia a las 9, la oferta va en este orden, arranca con 460 ovinos, 914 está prevista la venta de los vacunos, la primera categoría serán los terneros, 3.255 terneros, luego 2.736 terneras, 810 terneros y terneras, 611 novillos de 1 a 2, 396 novillos de 2 a 3 años y 37 holando para el primer día de Pantalla Uruguay. El escritorio de José Avaldés y compañía anuncia para hoy su actividad con lo que será una nueva edición del remate anual del Hereford Hipólito Hereford de la Elisa de Romá y Elorza, establecimiento, remate que será en el establecimiento San Lorenzo, ruta 5, kilómetro 73.5. A partir de la hora 15 va el Hereford hoy, Hipólito Hereford de la Elisa de Romay, con escritorio José Avaldés y compañía. Para hoy no es la actividad comercial, pero bueno, de alguna manera está vinculado porque se está invitando para la jornada de campo en la cabaña Don Juan. Lo está haciendo el escritorio Walter Hugo Abelenda. Hoy, repito, la jornada de campo de la cabaña Don Juan de Vieira, actividad que se va a cumplir allí en en la propia cabaña, tal cual lo están conociendo ustedes en Laguna del Negro, ¿no? La cabaña de Diego Vieira, hoy de 14 a 16 horas se presenta la oferta y se va a ampliar, bueno, todo lo que quieran conocer del método de trabajo, ¿no? Y digamos también que la actividad que en principio estuvo marcada para hoy del escritorio Zapater en el local Don Eladio, por las lluvias, pasó para el 2 de octubre.
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16: 20 minutos de las 7 de la mañana, como todos los martes. La esperada presencia del ingeniero Javier Peina Venturiel, en Hora del Campo. Buen día, Javier, el gusto de siempre.
17: Buenos días, Serrano, buenos días, Mesa. La disculpa del caso porque estamos con la voz bastante comprometida por una gripe que estamos pasando. Estas las últimas gripes de primavera son las más complicadas. Serrano, en las últimas encuestas que ha habido, en las últimas, no, ya hace 4 o 5 meses, tanto para Milei en Argentina como acá para Orsi, el presidente nuestro, o para Lula, aparece que hay aparece un segmento de personas que desaprueban la gestión. Ahora, desaprueban la gestión actualmente estos presidentes, como también desaprobaron la gestión en su momento del doctor Vázquez o del doctor Lacalle, ¿no? Que es un grupo de gente muy interesante que aparece en las encuestas a veces nombrados. Y en estos son los que se les llaman los pobres ricos o los Henry. Henry, porque viene del inglés, es la unión de la primera palabra del inglés, que quiere decir altos ingresos pero no ricos actualmente. ¿Qué son esta población que está desconforme con todos los presidentes de turno y están desconformes con el sector político en estos países? Esto se generó en Estados Unidos y en Europa, fundamentalmente. Se descubrió desde el punto de vista de marketing, y después se vio que hay una población, ¿no? Los pobres ricos son un concepto de marketing acuñado por el periodista Sean Tully en la revista Fortune en el año 2003. Él lo que descubrió, que había un grupo de gente joven de 30 a 40 años que gana más de entre 5 a 20 veces el salario promedio de un país, en la cual todo lo que les ingresa lo gastan. Entonces esto genera de que no tienen dinero para ahorrar. Por eso es que se les llama los pobres ricos, ¿no? No, o sea, ellos ganan 1.000 pesos o $1.000 y gastan $1.000. Les aumentan a 1.500, gastan a 1.500. No son propietarios. Tienen algunos perfiles que son muy interesantes, ¿no? O sea, están entre los 30 y 40 años, ¿no? Tienen un ingreso muy alto, pero no tienen patrimonio. O sea, directamente lo único que tienen es un auto, ¿no? Todo lo que gastan, ganan. Y otro elemento importante, no son propietarios, ¿no? Fundamentalmente no son propietarios de nada, de un terreno en la playa, de una casita en la playa o una casa en la ciudad. Estas personas, como se ve, son muy egoístas, ¿no? Porque cuando tú ves que acá en Uruguay una persona está desconforme ganando 8, 10 veces más, con 35, 38 años, ganan 8, 10 veces más que el sueldo promedio, y hay el 62% según el Instituto Cuesta Duarte, gana 28 mil pesos, y hay gente que gana 5 veces más, 8 veces más, y todavía están desconformes, porque el que votaron, por ejemplo, no los contempla, debido a que todos los presidentes y todos los países, tanto en Estados Unidos, en España, en Brasil, en Argentina, en Uruguay, tienen otras preferencias antes, obligatoriamente, porque hay gente que está pasándola mal directamente. Este segmento además se agrava porque, como nosotros comentamos hace 5 o 6 martes atrás, no, las herencias se están corriendo en la edad porque la gente vive más tiempo. O sea, esta gente ya tendría que estar recibiendo la herencia si fuera en la década del 70, década del 60, ya a los 32, 35 años recibían la herencia de sus padres porque sus padres morían, y ahora como la herencia se recibe a partir de los 50 porque los padres viven más tiempo, hacen de que todavía es peor. O sea, son gente que tienen altísimos ingresos, que gastan muchísimo, que están siempre en el último, en la última ola, o sea, van y gastan los 5.000 o 10.000 pesos en una entrada en el Ante la Arena, en Uruguay, van a los mejores restaurantes, van un fin de semana a Punta del Este y gastan 20.000, 30.000 pesos. O sea, el salario promedio se lo gastan de un uruguayo se lo gastan un fin de semana, etcétera, etcétera. Y son los que están apareciendo en las encuestas, digo, coincidentemente en los distintos países aparecen los mismos, siempre que consideran que no son ricos, o sea, no tienen nada directamente, no logran acceder a un patrimonio y por eso están en una situación de disconformismo muy importante. Y el marketing, por eso apuntaron a ellos, ¿no? Y en el 2015, una autora, Pamela Danziger, escribió uno de los libros que es la base del marketing para venderle a esta gente. Es la Biblia, ¿no? Directamente, ¿cómo venderle a esta gente? En el año 2022, en América explotó el concepto este porque se descubrió que la gente de entre 30 y 40 años, ¿no? El crecimiento económico que tenían se había desplomado hacia la mitad directamente, ¿no? Mientras que los de 60 años hacia arriba, o sea, las mismas condiciones económicas, la misma economía, y no importa que fuera la uruguaya, la brasilera, la argentina, duplicaron su patrimonio. O sea, en las mismas condiciones económicas de un país, la franja etaria de 60 para arriba había logrado duplicar su patrimonio a pesar de la pandemia, mientras que los que estaban en ese perfil de 30 a 40 años habían perdido la mitad de lo que habían logrado obtener o en algunos casos lo que habían recibido de sus padres. Es un concepto muy interesante de un grupo de personas que evidentemente hay un egoísmo muy fuerte de por medio, pero es una forma de vivir, un hábito de vivir, y que toda la sociedad, los que están en el marketing y en la venta, apuntan a ese segmento para venderle, porque saben de que están dispuestos a gastar y la forma del gasto es como los hace felices, ¿no? Y no de repente generando patrimonio como estábamos acostumbrados, a lo que sean nuestros padres, nuestros abuelos, a cubrirse en ladrillos, a tener una chacrita, a comprar un campo, etcétera, etcétera. Era un poco la columna del día de hoy, Serrano, sobre este concepto de los Henry o pobres ricos que están apareciendo en las encuestas en estos momentos, que no es un fenómeno uruguayo, que no es un fenómeno ya de Occidente, es un fenómeno de Occidente, ¿no? Que está orientado fundamentalmente al consumismo. Hasta el próximo martes.
16: Un abrazo, gracias. Hasta el próximo martes. El ingeniero Javier Pena Venturiello, enriqueciendo la misión de los martes de Hora del Campo. 26 de las 7 ya. Vamos, vamos, vamos.
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20: Estimado Serrano Abella, viajamos de Florida, viene hasta 33 para verlo junto a Copla Alta y regresamos con el alma emocionada. En cada palabra sentimos la voz de nuestros grandes poetas y el profundo amor por nuestras raíces. Gracias por recordarnos que debemos cuidar nuestra identidad nacional, porque los pueblos que olvidan sus tradiciones pierden la conciencia de su destino. Un fuerte abrazo, Nancy y Fabián de Sarandí Grande, Florida. Yo les agradezco enormemente, ¿no? Viajaron de noche allá, 33. Les agradezco enormemente, pero enormemente. Buen día, lo tiró ese muchacho de Maldonado, campeonato del mundo de ciclismo en Canadá, largo solo por Uruguay, 275 kilómetros, la carrera llegó puesto 34, donde las potencias del ciclismo largaron con 7 ciclistas, en general largaron 200, llegaron apenas 50, él solo entre ellos, un pura sangre, Rocha C. de Amaro. Bueno, buen día, Abella. Acá en Camino Bañado Morales, Camino Paso Simona, andan vacas sueltas en la calle. ¿Y los dueños a dónde están? Un pobre larga para la calle y al rato le mandan los milicos. Dice uno desde el 091-230-052. Buen día. Gran verdad lo dicho por el ingeniero. La sociedad consumista gana 20 y gasta 30. No hay manera, o dejan la vida para pagar las cuentas, señala. Y desde Canelones, dice desde Barros Blancos, buen día Serrano y grupo, llovizna en Canelones, buena jornada. Otro más de Canelones, de Tala, 15 grados, cielo cubierto, buena jornada Serrano, gracias. Serrano Polilla, audiencia a la hora del campo, llueve por Florida. La Macana no está frío. Javier y señora, buen día Serrano, llueve manso por Soriano, cerca de la represa de Palmar. Un abrazo. Buen día para todos, aunque por el paso Molino de Lindo no tiene nada. Tronando y tronando, buena cara y vamos. Salud. Bueno, les agradezco a todos enormemente y por, naturalmente me quedo con 70 mensajes que no me va a dar el tiempo para leerlos porque el tiempo no da para nada. 31 minutos de las 7.
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13: El portal DBO de Brasil hace alguna comparación interesante respecto a las exportaciones de Argentina. Dice que la carne Angus de Argentina supera a una pickup en el valor de exportación de ese país. Al exportar una camioneta pickup de 2 toneladas, Argentina recibe $30,000, o sea, $15,000 por la tonelada de la pickup. Pero si embarca una tonelada de carne dentro de la cuota Hilton, recibe $22,000, señala el portal de Veo.
18: Dice Richard Suárez Fernández, buen día amigo, 15 grados por 33, niebla, buena jornada. Rope y Soto, buen día, equipo de Hora del Campo, densa niebla por Río Branco, bendiciones. Luisa González, buen día Serrano, muchas bendiciones a Hora del Campo, buen día, dice Graciela Echar, muy buenos días por Olimar, 17 grados y nublado, tengan buena jornada, dice Dimar Castillo. Susana Rocha Amado, buen día, excelente jornada. Y Emi Lago, buen día, saludos desde el Olimar.
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7: Ayer arrancó la semana la UAM, la Unidad Agroalimentaria Metropolitana, dice el Observatorio Granjero, sintetizamos, referencias de frutas y hortalizas, la operativa estuvo signada por un escenario de buena afluencia de público comprador, pero que continuó con ventas que no colman las expectativas de colocación de mercadería, especialmente dentro de los grupos de hortalizas de hoja, brote e inflorescencia, donde se observaron importantes sobrantes al finalizar la jornada comercial. Con respecto al último relevamiento de precios, que había sido el jueves pasado, ¿no? Descendió la albahaca, alcaucil, brócoli, coliflor y pepino. Por otro lado, aumentó el precio en los valores de referencia del tomate de mesa, el perejil y el rabanito. Y como novedad, se registró el ingreso de las primeras partidas de cebollas tempranas del litoral norte, como es habitual en los productos de primicia, aún con signos de inmadurez. Terminó el remate en Australia. Bajó el indicador de mercado en las dos monedas. Les voy a contar antes de terminar.
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7: Bueno, a nivel del cerdo, el área metropolitana cerró la semana. El cerdo en pie, puesto en planta. Gordo, entre 90 a 100 pesos el kilo. Los cachorros, no hay oferta de esa categoría allí. Y los lechones, los precios se sitúan entre 95 a 105 pesos el kilo para los lechones entre 25 y 30 kilos y entre 120 a 140 pesos el kilo para los de 20 kilos como máximo.
20: a nivel de la relación cerdo-maíz, la semana terminó en $9.18 por kilo. Ya les cuento qué pasó con los demás rubros de la granja.
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20: El conejo cerró la semana en el área metropolitana. El precio, el peso del conejo para venta es 1,5 kilos, no 1,5. En este momento, la demanda...

0: 5 pesos. Para ponedoras no está establecido el precio en la hoja que llega del Observatorio Granjero.
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0: Los huevos, los blancos, cajones de 30 docenas según la UAM. Hay cuatro categorías. La mayor, el jumbo, 69 gramos, de 2.400 a 2.500 los blancos, y los de color 2.500 a 2.600. La de menor categoría, el mediano, 50-55 gramos, los cajones de 30 docenas, el blanco de 1.800 a 1.900 y el de color de 1.900 a 2.000. Repito, son valores de la Unidad Agroalimentaria Metropolitana por la comercialización de la semana. A nivel de la miel, se cotiza alrededor de 1.90 el productor, la miel de color oscura, $2.20 el kilo, la miel de color claro, con previo análisis de las partidas. Sigue sin cotización el propóleo, mientras que la cera virgen limpia está de 7 a 7.50 el kilo. Esto es la información desde el área metropolitana que les quedé debiendo al cerrar la semana pasada. 46 de las 7, ahora.
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0: Bueno, reiteramos que en la agenda de la Hora del Campo hoy es el primer día de Pantalla Uruguay, Alori y compañía, Campo Abierto con Martín Ferrati aquí en Mesa Central, desde Patria Jorge Strauch, Oscar Gambetta, invitan para el remate, hoy 9 de la mañana arranca con los ovinos y desde las 9 y 14 van los terneros, las terneras, los lotes mixtos y los novillos, Pantalla Uruguay. 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Reiteramos también que la actividad que en principio estuvo marcada para hoy por el escritorio Zapater en el Don Eladio se pospuso por las lluvias para el próximo 2.
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1: En Australia terminó el remate. El indicador de mercado del este IME bajó 21 centavos de dólar en moneda australiana, y en dólares americanos la baja fue mayor, 31 centavos. Vamos a profundizar luego al mediodía. Buen día, Serrano. Creo que pasó un lindo fin de semana y me alegro mucho. Hoy le deseo a usted, por ella y todo su equipo, un excelente día. Bendiciones, Eva Juliana Silva Pérez. Buen día, acá es Florida. Empezó a llover, un agua mansa. Buena jornada, Silvia de Angeli. Rubén Gómez Silvera, buen día, buena jornada, saludos a todos. Sergio Rubén Pastorino García, buen día por acá, Cerro Colorado, Florida. Igual, 15 grados. Manuel Grasso, buenos días. Víctor Hugo Pereira, buen día. Niebla por acá, buena jornada para todos. Bueno, les agradezco a todos enormemente. Les pido mil disculpas, no puedo leer los mensajes, no tengo tiempo, tiempo necesario para compartirlos. Y voy a Inumet, que dicen en este momento las temperaturas: 16 grados en Melo, en Rivera 17, en Vichadero 16 grados 4 décimas, en Tacuarembó 17 grados 4 décimas, en Rocha 15 grados 2 décimas, en Mina 14 grados 6 décimas, en 33 15 grados 8 décimas, la mínima, Punta del Este, 12 grados 7 décimas. Está bien, esto con el revés, es donde está más frío. La máxima de Aeropuerto de Carmelo, 18 grados, 8 décimas. 50 minutos de las 7. Ejemplo, hora de irnos. Hasta luego, a la hora del mate del mediodía. Gracias. Fueron muy tolerantes.
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16: La voz de Melo le informa el tiempo en la ciudad.
17: Inestable con cielo cubierto.
16: Con una temperatura.
17: 16 grados.
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3: Estimados oyentes del Centro de Noticias, tengan todos ustedes muy pero muy buenos días. Bienvenidos a esta primera edición informativa de la jornada mañana, que se presenta con cielo parcialmente cubierto. Jornada con niebla, mucha humedad aquí en la capital departamental.
4: Títulos.
5: Organizaciones agropecuarias del departamento marcaron prioridades en cuanto a la caminería rural.
3: Las instituciones participaron ayer de la reunión que convocó el intendente Morel.
5: El secretario general de la comuna, doctor Pablo Duarte, calificó como fructífero el intercambio mantenido.
3: De la instancia participaron gremiales de Melo e Interior, conjuntamente con los titulares de los municipios, el jefe comunal y otras autoridades del gobierno departamental.
5: La mesa de caminos inhabilitó vías secundarias en varios municipios y zonas del departamento.
3: La medida que rige a esta hora comprende a Tres Islas, Quebracho, Cañas, Cerro de las Cuentas, Ramón Trigo, Aceguano, Blía, Plácido, Rosas, Bañado de Medina, Mangrullo, La Micaela y Paso de la Cruz.
5: Bomberos y la policía trabajaron esta mañana a primera hora en el incendio de una camioneta utilitaria.
3: El hecho que se registró cuando el vehículo circulaba por la zona de Doctor Ferreira entre Rodó y Vieira.
5: Por causas que se tratan de establecer, la parte delantera del coche tomó fuego.
3: Los dos hombres que viajaban a bordo de esta camioneta resultaron ilesos.
5: La DIGESA mantiene sin cambios la actividad central por la celebración de la Semana del Corazón.
3: Las propuestas que en este caso se agendan para hoy es a partir de la hora 10 en Plaza Constitución.
5: Las diversas intervenciones en este marco se iniciaron ayer y se extienden hasta el próximo viernes en Melo e Interior.
3: La mutualista Camsel lanzará oficialmente hoy la correcaminata prevista para este próximo sábado.
5: Lo hará con una conferencia de prensa donde participarán las principales autoridades de la cooperativa médica y el intendente departamental.
3: Según se supo, luego el doctor Felipe Ricañi y el intendente Cristian Morel tienen previsto recorrer las instalaciones del sanatorio.
5: Desde este próximo viernes, la zona norte tendrá su feria vecinal.
3: La misma será de 15 a 19 horas en camino vecinal y ruta 8.
5: Los detalles se acordaron ayer en una reunión que mantuvo el encargado de ferias del gobierno departamental, Lucas Fernández, con vecinos del lugar.
3: En el deporte, indicar que Artigas ganó el reclamo de puntos ante Juventus y se mete de esta manera en la pelea por el título de la apertura local.
5: El equipo rojiblanco llega a 12 puntos e iguala la línea de Boca, quedando como escolta del líder Melo Wanderers, que tiene 15 unidades.
3: La Asociación Departamental de Fútbol fijó para jueves y viernes la disputa de la penúltima fecha.
5: El jueves, con la cobertura de La Voz de Melo a las 21:30, jugarán Melo Wanderers y Juventus en el Estadio Salesiano.
3: Ese mismo día se medirán 19:30 Nacional Conventos.
5: En tanto, el viernes será el turno de Fraile Muerto Artigas en la sexta sección y Boca Juniors Universal en el Baldassini, ambos a partir de la hora 20.
3: Wanderers le ganó a Albion por 2-1 en el cierre de la octava fecha del Clausura Profesional y se acercó a Cerro Largo en la tabla del descenso.
5: Con este resultado, el pionero bajó a la zona más complicada y quedó acompañando a Progreso y Danubio.
3: Se confirmó la fractura de Giorgi Andarrascaeta.
5: La lesión que sufrió en la muñeca izquierda al caer mal en el amistoso de ayer de la selección frente a Correa.
3: El futbolista uruguayo tendrá entre 4 y 6 semanas de recuperación, por lo que se perderá el cruce de semifinales de Copa Libertadores entre Flamengo y Estudiantes.
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5: La Intendencia de Cerro Largo avanza en temas vinculados a la caminería rural.
3: Las gremiales agropecuarias organizadas marcaron prioridades para el mantenimiento de las vías.
5: Desde la comuna evaluaron positivamente el intercambio mantenido.
3: La reunión de ayer, que es la segunda consecutiva por el tema, fue encabezada por el intendente Morel y también contó con la participación de todos los alcaldes de Cerro Largo.
5: Al término, La Voz de Melo habló con el doctor Pablo Duarte, secretario general del gobierno departamental.
6: Realmente una reunión sumamente positiva, como las que venimos teniendo. Ya la semana pasada tuvimos otra, donde, bueno, para esta, en definitiva, se les pidió a las gremiales que nos hicieran saber cuáles eran los caminos o los lugares donde precisaban una intervención más fuerte por parte de la Intendencia y de las alcaldías, y de esa forma poder entre todos ir sobre todo atacando aquellos lugares más críticos.
7: Acordando prioridades, podemos decir.
6: Exactamente, acordando prioridades. Esa fue la reunión. Trajeron todas las gremiales que se presentaron, trajeron sus peticiones, y realmente, bueno, tuvimos rápidamente en los lugares que tienen las alcaldías su incidencia, la negociación y la proyección para cuándo hacerlo y de qué forma. Y con la Intendencia lo mismo. Yo creo que hay un buen espíritu de trabajo en esta forma.
7: ¿Unos 1000 kilómetros sería la prioridad atender en esta etapa?
6: Exactamente. La idea es atender 1000 kilómetros, aproximadamente 1000 kilómetros. Y bueno, y también, ¿por qué prioridad? Porque no se olviden que estamos con la amenaza del famoso Niño, que no podemos intervenir grandes trechos o trabajos muy importantes, y que en un mes o dos meses, cuando se vuelvan las lluvias torrenciales como se esperan, nos rompan todo. Entonces,
7: habilitar la salida, la circulación, podemos decir, es la base.
6: Exactamente. Y otro tema muy importante, que es la comunicación entre lo que son las gremiales, los productores, los alcaldes y la Intendencia. Vamos a seguir con el tema de las prohibiciones de circulación, pero básicamente con dos criterios. Uno general, que es habilitado y no habilitado. Y uno particular, que son los casos particulares en cada zona. Porque hoy sabemos que a veces, por ejemplo, en una alcaldía no llueve nada, pero a los 20 kilómetros llovió un disparate. Entonces, con un pluviómetro solo, el de la alcaldía, no podemos tomar decisiones. Por lo tanto, está armado otro criterio. Y el productor en particular que tenga ese día o un embarque que sacar, o una semilla, un fertilizante, esto, lo otro, que son casos particulares que los productores conocen bien, bueno, eso tienen que tratarlo exclusivamente directo con el alcalde y ponerse de acuerdo cómo van a ser la entrada o la salida del camino.
7: Siempre hablamos de un mantenimiento básico de los caminos, o en algún lugar, en alguna zona está, es necesario, por ejemplo, una alcantarilla o un pasaje más importante. ¿Eso se va a contemplar en esta etapa o no?
6: Y algunos sí, pero no son muchos. Sí, algunos pases de caño, fundamental, pero lo principal es los tratamientos ordinarios, básicamente, y dejar lo mejor posible todo lo que tiene que ver con los desagües de los caminos, que son muy importantes.
7: Los recursos son los que ya el intendente comprometió con los municipios para atender el trabajo de caminería, ¿o habrá alguna partida de este?
6: Por ahora, lo que sabemos es que los recursos son esos, los que comprometidos con los municipios, y después se habla de que en el caso de que el fenómeno del Niño tenga algún tipo de perjuicio especial, bueno, se verá si el gobierno central colabora con las intendencias en lo que tiene que ver con caminería rural.
7: La urgencia planteada en esta reunión, tanto por los productores como por los alcaldes, en general, ¿es en la zona próxima a Melo o indistintamente todo el departamento?
6: Es indistintamente, pero lo que también le pueden preguntar a las diferentes gremiales, que urgencias no hay. Sí hay algún camino un poco más feo que otro, y la intervención va a ser primero en esos lugares, pero no unas cosas que sean
7: intransitables.
6: No, hay algún camino que está, pero
7: se sale.
6: Sí, en definitiva, el balance es que la caminería rural no es crítico hoy el tema de caminería rural.
3: Compartíamos conceptos del doctor Pablo Duarte, secretario general de la Intendencia de Cerro Largo.
5: Unos 500 kilómetros de caminería solicitaron recuperar las gremiales agropecuarias de Cerro Largo.
3: Nosotros planteamos las partes y marcamos prioridades, dijo el doctor Fabián Gularte.
5: El dirigente de la sociedad agropecuaria habló con nuestro informativo al término del encuentro.
8: Por suerte venimos trabajando bastante bien con la intendencia, con las alcaldías y todas las gremiales. Ya hace un tiempo que viene funcionando esto, no sé si llamarlo una mesa de caminos, pero es algo semejante, donde hoy trajimos las gremiales de la ACA, la gente de Río Branco, las forestales, la Sociedad Agropecuaria de Cerro Largo y la parte de los productores de Noblía y de Melo también, productores agricultores. Y
7: tal, ¿se logra avanzar teniendo en cuenta lo que fue la reunión de la semana pasada y la de hoy?
8: Sí, hoy trajimos mucho más claro ya los tramos de los caminos donde vamos a empezar, donde sugerimos o le pedimos a la intendencia que comience por esos tramos. Y tal, y ahora la intendencia con cada alcaldía van a ponerse a gestionar esa parte.
7: ¿Son prioridades distribuidas en diferentes zonas?
8: Tal cual, nosotros les planteamos las partes que más están rotas de los caminos, para que ellos empiecen a trabajar en esos sectores.
7: ¿Cuántos kilómetros aproximadamente lo tienen cuantificado o no?
8: Lo que el intendente pretende hacer en un año son 1000 kilómetros. Lo que le planteamos hoy, para decírtelo más o menos así por arriba, son 500 kilómetros.
7: ¿Y las urgencias? Perdón, ¿cuáles son?
8: Y las urgencias serían, dentro de esos 500 kilómetros están distribuidos, dependiendo por dónde empiecen ellos, que van a trabajar en conjunto la intendencia con cada alcaldía.
7: ¿Es positivo esto que entre ustedes, los productores, las gremiales que representan a los productores, que son quienes reciben las inquietudes, y la intendencia, digo, se logra acordar estas prioridades?
8: Sí, sí, es muy positiva. Se ve un poder que está trabajando bien, o sea, con ganas y muy ejecutivo, digamos.
7: ¿Se va a coordinar con los municipios o de aquí en más? ¿Cómo se va a seguir trabajando con la intendencia directamente?
8: Nosotros trabajamos con la intendencia directamente y en parte con la alcaldía, pero directamente con el intendente está en contacto directo entre nosotros y las alcaldías.
7: Seguramente un tema que el de todo esto vinculado con la caminería, que ustedes lo van a poder ampliar en la próxima Expo Melo como forma de informar también a los productores, ¿no?
8: Sí, ahora en estos días tenemos la Expo Melo justamente, que se está esperando a todos los productores, como siempre, que se acerquen, y ahí mismo vamos a tener un nexo, más allá que lo tenemos siempre la agropecuaria con los productores socios de la agropecuaria, y la agropecuaria últimamente con este intendente se tiene un contacto bastante directo.
9: Era palabra de Fabián Gularte, dirigente de la Sociedad Agropecuaria de Cerro Largo.
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3: La Casa de la Universidad realizó en la jornada de ayer una jornada de puertas abiertas para difundir la oferta educativa. La sede Melo de la Universidad de la República, en acuerdo con UTU, tendrá este año sus primeros egresados en la carrera de tecnólogo en producción equina.
9: Conjuntamente desde allí también se puede estudiar el tecnólogo en sistema integrado de producción agropecuaria.
3: La licenciada Victoria Bass, directora de esta sede universitaria, informó que actualmente CUSEL registra 60 estudiantes. Inicialmente, en contacto con la prensa, informó detalles de la propuesta educativa.
15: Bueno, tenemos dos carreras, un tecnólogo en sistemas integrados de producción agropecuaria, tenemos un tecnólogo en producción equina, que es compartida con ANEP, y tenemos una trayectoria, que es la del ciclo inicial optativo del área social, que les permite después continuar estudios terciarios en distintas facultades a nivel del país.
7: ¿Cuántos son los estudiantes hoy de CUSEL?
15: Bueno, tenemos alrededor de 60 estudiantes entre las dos carreras y la trayectoria. Y también estamos próximos a los egresos de los primeros estudiantes, que bueno, ahí veremos qué número efectivamente vamos a tener, pero tenemos la expectativa de que al inicio del año que viene podamos, bueno, celebrar también esto con una linda entrega de diplomas y los primeros egresados de la casa.
16: ¿Qué serían del tecnólogo en equinos?
15: Del tecnólogo en producción equina, sí, exactamente.
7: ¿Y la perspectiva para el 2027 cómo viene?
15: Bueno, la perspectiva viene bien. Tenemos distintos espacios de difusión en las instituciones de educación media, UTU, escuela agraria, liceos del departamento. También estamos con un espacio en la hora del campo, conversando sobre las carreras y sobre todo las carreras de tipo agropecuaria. Y bueno, expectantes de que las personas conozcan más de la casa, que si bien la conocen, sentimos que falta todavía un poquito más y que se sumen a las propuestas del CENUR.
17: ¿Esta carrera tiene interés también a nivel nacional? ¿Hay estudiantes fuera de Cerro Largo?
15: Sí, los tecnólogos, tanto el de sistemas integrados de producción agropecuaria como el de producción equina, traen estudiantes de todo el país. Tenemos un plantel docente también diverso, tenemos docentes brasileros, venezolanos radicados acá, que creemos que esto le da también una impronta distinta, ¿no? Una mirada como más global de los asuntos y creemos que eso también hace fuerte la propuesta.
7: Para la currícula 2027, ¿podría haber alguna novedad?
15: En términos de nuevas carreras, no. Vamos a seguir trabajando con las carreras que tenemos, pero sí queremos crecer y fortalecer la oferta que tenemos presente en Cerro Largo, y creemos que ese también es el camino para seguir ampliando y pensar en un futuro en nuevas trayectorias o carreras acá en el departamento.
13: ¿La capacidad locativa permite ese crecimiento?
15: La capacidad locativa, bueno, nos quedaría un poco chica la casa, si bien estamos muy agradecidos porque la Sociedad Agropecuaria nos alquila esta casa a un precio, digamos, muy amigable. Sí queremos ampliarnos y sí queremos poder crecer y mudarnos, pero eso todavía no está definido para cuándo va a poder hacerse. También tenemos la trayectoria del área social, que es regional, entonces hay muchos cursos virtuales, entonces podríamos sí sumar algún estudiante más.
3: Hasta allí conceptos de la licenciada Victoria Bass, directora de la Casa de la Universidad aquí en Cerro Largo.
9: El municipio de Lago Merín encara un ambicioso plan de alumbrado público.
3: Unos 2.300.000 pesos es la inversión estimada para la instalación de 150 luminarias, dijo el titular de aquella alcaldía.
9: En el enquinqueño, el objetivo es llegar a los 500 focos en funcionamiento, afirmó aquella autoridad.
3: Rodolfo Conde dijo que ya se realizó la compra de unas 260 columnas, al tiempo que se aguarda por la llegada de personal de alumbrado de la intendencia para realizar el tendido de la nueva red.
18: Sí, nosotros del municipio hicimos una fuerte inversión en lo que fue 150 luminarias para colocar este año. También compramos 260 columnas, una inversión importante que rondan los 2.300.000 pesos entre columnas, todo lo que sea el cableado, los caños, las luminarias. Y bueno, este año van a estar colocadas, ya están colocadas 135 columnas, ya se colocó las 135 columnas y pensamos que mediado o antes de noviembre ya van a estar colocadas esa luminaria. Hoy están colocadas las columnas, falta venir el equipo de iluminación de la intendencia, quien va a ser que va a colocar el tendido de los cables, va a colocar los caños, la iluminación, así que pensamos que este año culminar con 135 luminarias nuevas y obviamente reposición de varias columnas que obviamente con los temporales que hemos tenido se han quebrado, se han roto, y bueno, estamos también colocando columnas nuevas para sacar las columnas quebradas. También hicimos una compra para reposición de luminarias, que hay muchas luminarias que se han roto, y bueno, este año queremos llegar con 635 luminarias nuevas y con todas las columnas que están quebradas cambiadas, y también con la luminaria que ya está, colocarla para que quede todo funcionando. Tenemos nosotros desde que entramos al municipio, yo me marqué como meta iluminar la laguna un 100% en 3 años. Nosotros hicimos un relevamiento, hicimos 560 luminarias para dejar el 100% de la laguna iluminada. Obviamente que esto es un proyecto a largo plazo y nosotros en 3 años queremos lograr esas 560 luminarias. Este primer año es a 135, el año que viene vamos a superar las 200 y así fines de 2028 tendríamos el 100% de la iluminación colocada en la laguna, que obviamente, como siempre digo a los vecinos, a veces vamos paso a paso, pero es nuestra meta en 3 años dejar el 100% iluminada la laguna.
3: Compartíamos conceptos esta mañana del alcalde del municipio de La Laguna Merín, Rodolfo Conde.
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9: Artigas obtuvo los puntos reclamados frente a Juventus en el Ciudad de Melo de Primera División.
3: En la reunión de la víspera le fueron otorgadas las 2 unidades que había solicitado por la inhabilitación de un jugador, producto de no tener cargada su ficha médica, el carné del deportista.
9: Con estos movimientos, la tabla de posiciones del torneo Apertura indica que Milo Wanderers tiene 15 puntos, Boca y Artigas tienen 12, Nacional, Juventus Universal 6 unidades, Conventos 3 y Fraile Muerto no ha sumado.
3: También en la sesión de la víspera se fijaron los detalles de la próxima etapa, la que se jugará entre jueves y viernes de esta semana. El jueves, la fecha número 6, comenzará 19:30 con el partido Nacional Conventos y luego 21:30 jugarán el encuentro correspondiente de la etapa entre Juventus y Melo Wanderers, partido este que va a tener la emisión de La Voz de Melo.
9: El viernes se va a estar cerrando la fecha a partir de la hora 20, lo harán Fraile Muerto Artigas y Boca Juniors va a estar jugando frente a Universal.
3: Estos dos partidos se jugarán en simultáneo, Fraile Muerto será local en su escenario, allí en la sexta sección, mientras que el otro va en el Estadio Salesiano.
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3: 8 de la mañana, 30 minutos.
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1: Estimados oyentes de Atención Cerro Largo, muy buenos días, bienvenidos a esta edición matutina de este martes 29 de septiembre. Jornada que a esta hora el Melo se está presentando con cielo cubierto, alta la temperatura, 16 grados con 6 décimas. El porcentaje de humedad a esta hora es elevado, del 97%, la visibilidad de tan solo 8 kilómetros, 1.6.6 hectopascales la presión atmosférica, los vientos soplan del este a 7 kilómetros en la hora. Y para las próximas horas, el Instituto Uruguayo de Meteorología está pronosticando cubierto a nuboso con precipitaciones y tormentas, mejorando en la tarde, es lo que indica Inumet, con una máxima para hoy de 24 grados. A esta hora ya tenemos 17, como decíamos. Esto en cuanto a las condiciones del tiempo para esta jornada, aparentemente estaría mejorando a partir de mañana miércoles 30 también, con algo de sol y cielo algo nuboso, de acuerdo a lo que está indicando el Inumet. Vamos ahora con informaciones necrológicas. Esilda Amaral, que en paz descanse, falleció ayer a la edad de 87 años en Melo. La extinta era oriunda de La Micaela. Se domiciliaba en calle Federico Acosta Aguilar, a 378, Barrio Popular. Su sepelio se realizará hoy a la hora 11 en la...

0: La necrópolis local, velatorio que se cumple en sala número 2 de la empresa, servicio confiado a empresa fúnebre Cerro Largo. Ángela Marisa Mosqueira Jordán, Duca, que en paz descanse, falleció ayer a la edad de 48 años en Bichadero. La extinta se domiciliaba en aquella localidad. Su sepelio se realizará hoy a la hora 15 en el cementerio de Bichadero, casa de duelo. Sala velatoria de la empresa en aquella localidad, servicio confiado a empresa fúnebre Cerro Largo. Hermo Cayetano Machado Ramos falleció ayer en Melo a la edad de 86 años. Sus restos serán trasladados a Crematorio Memorial Este, ubicado en ruta 26, kilómetro 6300. 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
4: Hermo Cayetano Machado Ramos falleció ayer en Melo a la edad de 86 años. Su esposa Gladys Adela Machado. Sus hijos Daniel, Pablo y Diego Machado. Sus hijas políticas Rosane Geraldo y Flavia Aguiar. Sus nietos Vinicius, Augusto, Melisa, María Eduarda Machado. Hermanos, sobrinos y demás familiares participan con profundo dolor dicho fallecimiento y comunican que sus restos serán trasladados a Crematorio Memorial Este, ubicado en ruta 26, kilómetro 6300. 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
0: Transitamos por la Semana del Corazón. Hay una actividad prevista en Plaza Constitución para esta mañana. Una serie de actividades coordinadas por el Ministerio de Salud Pública, instituciones médicas de servicio que se han sumado para la realización, para la celebración de esta semana, que reiteramos está en pleno desarrollo. Hay una feria con stand, controles, médicos dispuestas para esta jornada en el marco de esta movida en Plaza Constitución. En tanto, se ha suspendido la bicicleteada que organizaba para hoy, también en el marco de esta Semana del Corazón, el Club Picapiedras, tercera edición de su bicicleteada, que estaba previsto se desarrollara esta tarde en las primeras horas a partir de las 13. Bueno, teniendo en cuenta la inestabilidad climática, la actividad ha sido suspendida, postergada para el próximo viernes 2 de octubre, según se está comunicando desde el Club Picapiedras. El Banco de Previsión Social, sector pasivos, está citando, se trata de la sucursal Melo, está citando a las siguientes personas para que se presenten en sus oficinas hoy martes de 14:30 a 15:30. Los citados son Elías Cuello González, Darwin Manuel Martínez Silva, Mirza Barbosa Pereira, Anderson Damián López, Clemente Benjamín Anderson Lemos, Sonia Isabel Olivera Márquez, María Graciela Condes Silvera, Rosine Claudia Torres Andrada y Dionel César Rivero Silvera. Personas entonces que deben presentarse en la oficina local de PPS hoy entre las 14:30 y las 15:30. Mañana miércoles habrá atención médica en la Policlínica de La Pedrera a las 7:30 de la mañana. Atención vecinos, mañana médico en La Pedrera, 7:30. La atención en Laguna Merín será a la hora 13.
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0: Atención usuarios de Camsel, porque hoy martes 29 estará cerrada la farmacia por balance anual en el interior del departamento. Es esto, reitero, usuarios de Camsel, hoy martes la farmacia de la filial Fraile Muerto permanece cerrada de 8 a 14. Santa Clara también de 8 a 14 y en el mismo horario tampoco habrá atención en la policlínica de Tupambaé. Esto en el marco del balance anual establecido en la normativa vigente, comunica el Ministerio de Salud Pública. Reitero, hoy no hay atención en las policlínicas de Fraile Muerto, Santa Clara y Tupambaé entre las 8 y las 14. Ocurrirá lo propio mañana miércoles 30. En el Sanatorio Central aquí en Melo y también Sanatorio 2, de acuerdo a lo que comunica Camsel. Se extravió billetera con documentos a nombre de Jerónimo Agustín Sosa Díaz. Si alguien encontró estos documentos, por favor comunicarse al 098-324-452, 098-324-452, billetera con documentos a nombre de Jerónimo Agustín Sosa Díaz. O se comunican o la dejan aquí en oficinas de la radio. Son las 8:57 minutos, hora de irnos.

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2: Es Hilda Amaral, que en paz descanse, falleció ayer a la edad de 87 años en Melo. La extinta era oriunda de La Micaela. Se domiciliaba en calle Federico Acosta y Lara, número 378, Barrio Popular. Su esposo, Grimau Coronel. Sus hijos, Susana Coronel, Artigas Luz, Miriam Coronel, Eduardo Apolinario, Noelia Coronel, Raquel, Daniel, José, Jesús, Ramón Abás y sus respectivas familias, nietos, bisnietos, sobrinos y demás familiares participan con hondo pesar dicho fallecimiento e invitan para el acto del sepelio a realizarse hoy a la hora 11 en la necrópolis local. Velatorio en sala número 2 de la empresa. Servicio confiado, empresa fúnebre Cerro Largo, teléfono 4642-2704.
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6: La voz de Melo le informa el tiempo en la ciudad.
7: Inestable con cielo cubierto.
6: Con una
7: 16 grados 6 décimas.
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0: Amigos de La Voz de Melo, tengan ustedes muy buenos días, bienvenidos. Comienza una nueva edición de Tiempo de Todos, son las 9 de la mañana y 17 minutos en todo el país. Florencia, ¿cómo anda? Buen día.
1: Buen día, Pablo, buen día, gente, bienvenidos. Una mañana que se presenta inestable, pero libre de advertencias meteorológicas. Ha cesado de forma temporal, pero lo cierto es que al momento no rigen alertas para ninguna zona del país. El INUMED no descarta precipitaciones escasas, aisladas, pero podrían darse algunos episodios de lluvia en la mañana de hoy, con una máxima de 24 grados. Seguimos con esta tónica de temperaturas altas. 24 grados la máxima, 16 la mínima para esta jornada de martes, que tiene para dentro un ratito nada más, Pablo, una actividad aquí en Plaza Constitución. Ojalá que el tiempo lo permita. Está todo confirmado hasta ahora. Hasta esta hora se mantiene la planificación en el marco de la Semana del Corazón y la actividad central, porque hoy es el Día del Corazón y por eso desde la Dirección Departamental de Salud con otras instituciones se organiza para esta mañana en Plaza Constitución la actividad central.
0: Y estaremos conociendo también y repasando en el transcurso de la mañana cuáles son las actividades que forman parte de la Semana del Corazón, que ya está en marcha. En materia climática, bueno, lo dicho, inestabilidad para esta jornada con una máxima de 24 grados centígrados. Las lluvias marcarán un paréntesis para mañana miércoles 30, para el jueves primero y para el viernes, pero el fin de semana nuevamente estaría marcado por las precipitaciones, lluvia para sábado y domingo, fundamentalmente para el sábado, pronostica el Instituto Uruguayo de Meteorología.
1: Bernardo Griotti, ¿cómo estás? Buen día.
2: ¿Qué tal, Florencia? Buen día para Pablo, para todos los oyentes de Tiempo de Todos. Bienvenidos, buen martes. 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
1: Buen día, gente, buen día, bienvenidos. 9 de la mañana, 17 minutos.
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0: internet, tenemos mucha información para compartir. El 092-072-204, como siempre habilitado para que ustedes puedan ser parte de este Tiempo de Todos. Ya tempranito, algunos mensajes reclamando por el mal estado de calles, en este caso desde la zona de Barrio del Fogón. ¿Cuándo van a arreglar la calle Juana de Ibarburú? Es inmenso los pozos que hay, dice esta persona que se comunica reclamando algún tipo de intervención en la zona de Barrio El Fogón.
1: Bueno, tenemos muchos temas para compartir en esta mañana. Algún anticipo con confirmación de por medio que está relacionado a una función clave dentro de lo que es la presencia de las carteras de Estado en Cerro Largo. Nos estamos refiriendo al Ministerio de Ganadería, Agricultura y Pesca, ausente o por lo menos sin un referente claro como director, directora, al frente justamente del Ministerio de Ganadería. El economista Félix Raúl Menéndez será, a partir de esta semana, el flamante director del Ministerio de Ganadería a nivel departamental. Esto que estamos señalando está refrendado o respaldado en una resolución oficial del propio Ministerio a la que pudimos acceder. Esa resolución, con fecha 9 de septiembre de 2026, es firmada por el propio ministro Alfredo Frati, que autoriza la contratación de Menéndez como director departamental del Ministerio de Ganadería, Agricultura y Pesca aquí en Cerro Largo. Menéndez se venía desempeñando como director departamental del vecino departamento de 33, pero esta misma semana estaría asumiendo funciones aquí en Cerro Largo. Extraoficialmente, ¿qué es lo que hemos podido saber? El jueves de esta semana, concretamente, estaría asumiendo formalmente, de lo que estamos diciendo, por lo menos no tenemos en nuestro poder una comunicación oficial que haga referencia a este hecho en relación al tema de la asunción a partir de este jueves, pero está confirmado. Este cerrolarguense, economista de profesión, Félix Menéndez, estará al frente entonces de la dirección departamental del Ministerio de Ganadería, Agricultura y Pesca.
0: Como decía Pablo, hace un tiempo que el departamento no tenía la figura del director departamental. En su momento supo estar Leonardo Pastorino al frente de esta repartición, que genera mucha expectativa teniendo en cuenta la gran demanda de programas que tiene el departamento hacia el Ministerio de Ganadería. Hay que recordar que son muchas las iniciativas que maneja esta Secretaría de Estado dirigidos a, sobre todo, productores familiares, y el hecho de tener una cabeza, una referencia, gana mucho el departamento, y más teniendo en cuenta esta persona oriunda de Cerro Largo, un melense entonces, que va a estar asumiendo al frente de la dirección departamental del Ministerio de Ganadería.
1: Y ya tendrá tarea el Ministerio de Ganadería, Agricultura y Pesca y el futuro director en relación a la posible presencia del picudo rojo en palmeras no tan alejadas de la ciudad capital. ¿De qué estamos hablando? De la ruta nacional número 8, tomando como referencia Melo Ñengapiré, pasando lo que es el ramal que va hacia el Paso de la Arena, allí a la izquierda, tomando como referencia justamente de Melo hacia Ñengapiré, Arachaña, Picada Las Bochas, como ustedes lo quieran identificar, en el kilómetro 382 concretamente. Se presenta allí una palmera con signos compatibles, similares, prácticamente idénticos, ¿no?, a los ataques que hemos visto de este insecto en otras palmeras del país. Según pudimos saber a nivel ministerial, no se tiene, no existe confirmación oficial de la presencia del picudo rojo en algunos otros puntos del departamento. Pero esta información de la cual hemos tomado cuenta, ayer incluso algunos de ustedes como oyentes nos hacían notar esta preocupación, pasa a estar en conocimiento de las autoridades, que en este sentido también seguramente en los próximos días y desde el punto de vista técnico estarán en condiciones de confirmar o descartar la presencia del picudo rojo en territorio arachán.
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1: Nos convoca el 464-270-70. Oyente en línea, ¿con quién estamos y qué tiene para decir? Buenos días.
3: Buen día. Habla con Gladys. Escuche, yo quería saber cuándo son las elecciones.
1: ¿Las elecciones de qué, Gladys, por favor?
3: Del BPS.
0: El 22 de noviembre, Gladys. Domingo 22 de noviembre.
3: Ya. ¿Y dónde será? ¿En el BPS o dónde será eso?
0: No entendí la pregunta. ¿Puedes repetir, Gladys? No te entendí la pregunta.
3: ¿Quería votar o a dónde será?
0: Bueno, eso, el circuito de votación todavía no está disponible. Cuando esté, va a ser como la elección nacional, van a haber lugares dispuestos por parte de la oficina electoral, junta electoral, donde las personas deben concurrir a votar. Recordamos que las personas mayores de 75 años no están obligadas a participar, si quieren pueden, pero no están obligadas, y que es una elección obligatoria. Toda aquella persona menor de 75 años que esté dentro del padrón debe concurrir a votar en cualquiera de los tres órdenes, ¿no? Los trabajadores activos, jubilados y empresarios.
1: Sobre el ámbito policial hay muchos temas para compartir. Una de esas informaciones, la más reciente, hace referencia a que tres personas fueron condenadas tras un hecho de violencia ocurrido en una vivienda. Esto pasó aquí en Melo. Vamos a estar ampliando. Esto se desprende de la información oficial. Donde no hay información oficial, pero sí lo hemos confirmado a través de fuentes ministeriales, está relacionado a un hecho que generó muchísima preocupación ayer en horas de la tarde en la calle Ejido, pues una señora, una mujer, sale al frente de su casa con un arma larga, aparentemente un rifle. Quienes circulaban en el eje la hora 17 en la calle Ejido, el tránsito sufrió alteraciones, vehículos retenidos, la presencia policial, efectivos de la seccional 15, también de la primera, básicamente por jurisdicción, pero bueno, seguramente hubo una alerta a través del llamado al 911 y a partir de allí la policía tratando de disuadir a esta persona, solicitándole que entregara el arma, que hasta ese momento se pensaba que se trataba de un arma de fuego. Finalmente se trataba de una chumbera, de un rifle de aire comprimido. Esto no evitó los momentos de tensión y de susto. Uno de los policías distrajo a la mujer y otro fue por detrás, por uno de los sin ser visto, se aproxima a la mujer, le toma el arma, se reduce a la señora y bueno, básicamente esta fue la intervención policial que tuvo lugar ayer. Algunas personas que fueron testigos del hecho nos hacen referencia a un momento de tensión, de susto, ¿no? En definitiva, por la incertidumbre, por no saber qué es lo que pasaba. Podría haber aquí de por medio una situación vinculada a la salud mental, algo que obviamente es muy delicado, no lo estamos confirmando, tampoco descartando, seguramente se desprenderá del informe policial, de salud, del trabajo, que la Fiscalía Departamental determine en cuanto a la investigación y las actuaciones que están en curso. Reiteramos, tras esta situación atípica que tuvo lugar ayer en Melo, en plena vía pública, en la calle Ejido, en el eje de la hora 17, momento en el cual había mucho tránsito, ¿no? Es un horario pico, considerando, el tránsito de por sí de la calle Ejido, pero además, la coincidencia con el horario de la salida fundamentalmente de las escuelas del radio.
0: Nos dice Rodrigo que también trascendió ayer un enfrentamiento con cierta violencia a nivel de la Plaza de la Concordia. Se habría dado alerta a la policía, pero al llegar al lugar ya no habría más personas involucradas, pero habrían varios testigos que confirman el relato de un enfrentamiento allí en la zona de la Plaza de la Concordia, también utilizando algunos elementos que preocuparon a los presentes, convocaron a las autoridades, aunque al llegar la policía al lugar, no encontraron a quienes estarían involucrados en esta trifulca.
1: Organizaciones agropecuarias de nuestro departamento, es decir, representantes de gremiales, referentes vinculados a la producción en el medio rural, volvieron a reunirse con las autoridades departamentales, con el intendente, autoridades del gobierno y alcaldes del departamento para analizar la situación de la caminería rural. Pretendemos ampliar respecto a este tema más adelante en esta edición de Tiempo de Todos, pues surgen algunos acuerdos concretos pensando en la recuperación de aquellas zonas del departamento que presentan mayores dificultades. Fueron justamente los representantes de estas organizaciones los que canalizaron o presentaron ante el propio gobierno departamental cuáles son las zonas más afectadas de Cerro Largo.
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0: Bien, seguimos adelante en Tiempo de Todos. Decíamos que esta mañana está prevista esta actividad en Plaza Constitución sobre las 10. Estará iniciándose la movida enmarcada en el día en el Día del Corazón 2026, la Semana del Corazón, y hoy particularmente esa actividad que va a incluir varias propuestas. Van a haber stands, van a haber actividades recreativas y controles de salud. Aquí en la plaza se van a instalar stands de las 10 hasta las 12 con controles de salud para que la población se pueda acercar y conocer un poco su realidad en cuanto a los controles básicos que van a estar realizándose aquí en pleno centro de Melo.
1: Ayer les comentamos que para esta jornada de martes 29 de septiembre a partir de la hora 19 y en Villa Isidro Noblía, en el salón multiuso del ex liceo de Noblía, en la quinta sección del departamento, se estará brindando una charla, actualización sobre la campaña de la garrapata, es el título que se difunde a través del Ministerio de Ganadería, Agricultura y Pesca. Desde ese lugar, el técnico Diogo Delgado nos hace referencia a esta actividad y extiende la invitación para esta jornada. Lo escuchamos.
4: Buenos días, muchas gracias por dejarnos participar en lo que es esta herramienta de difusión. Bueno, y un poco lo que queríamos era invitar a todos los que son los productores y a las personas que tengan interés en lo que es la zona de la Quinta, básicamente lo que son los alrededores de Noblía y Aceguá, donde en esta tarde de martes 29 de septiembre a las 19 horas en el ex liceo de Noblía se va a estar dando una charla informativa y de intercambio con productores sobre lo que es la campaña de la garrapata, de control de la garrapata por el Ministerio de Ganadería. Básicamente lo que se va a tratar es, cuáles son las últimas acciones y medidas tomadas a través del Ministerio. Se va a trabajar también lo que tiene que ver con la implementación y el uso de las planillas de control sanitario y de los nuevos despachos, que ahora todos lo que son animales que salen de zona sucia tienen que tener un despacho obligatorio, cómo funciona y para qué se hace. Y también se va a difundir lo que es el registro, la inscripción de productores familiares en la hemovacuna. O sea, el Ministerio de Ganadería está subsidiando para los productores familiares lo que es la aplicación de la hemovacuna, que es una vacuna que trata de prevenir la tristeza parasitaria de la garrapata. Y en este caso se estará brindando de forma totalmente gratuita el costo de la dosis de todas las terneras de hasta un año que tengan los productores familiares. Donde los productores de hasta 100 hectáreas índice CONIA 100 también se realizará la vacunación a través del propio Ministerio de Ganadería. Y los que tengan más de 100 hectáreas índice CONIA 100 deberán auxiliarse en algún veterinario que los ayude con lo que tiene que ver con levantar la vacuna y aplicarla. Es muy importante, tenemos hasta el 15 de octubre para que los productores se inscriban en esta herramienta y desde ya esperamos contar con la presencia de la mayor cantidad de productores posibles para difundirle todas estas herramientas y intercambiar con ellos y todo lo que ellos necesiten saber, preguntarle y consultar directamente con las autoridades a nivel nacional que están implementando, llevando adelante esta campaña de control y erradicación de la garrapata.
1: Bueno, allí estaba la palabra de Diogo Delgado, desde el Ministerio de Ganadería, Agricultura y Pesca, haciendo referencia, reiteramos, a esta convocatoria que está prevista para el día de hoy a partir de la hora 19 en el Salón Multiuso del ex Liceo de Villa Isidoro Noblía.
0: Bueno, y seguimos hablando de productores, en este caso en línea está Martín Uría, del sector arrocero, vinculado a la Sociedad Agropecuaria durante muchos años. ¿Cómo estás, Martín? Buenos días.
7: Buen día, ¿cómo están? Un gusto estar en contacto con ustedes.
0: Igualmente para nosotros. Queremos saber, con qué sabor se retiraron ayer tras lo que fue ese encuentro con el intendente departamental y otros integrantes del gobierno, también los alcaldes allí, donde el tema principal fue la caminería rural.
7: Sí, como tú decís, el tema principal es la caminería rural. Y también, como tú mencionabas, hace mucho tiempo que uno anda entreverando todos estos temas de gremialismo agropecuario y hablando de este tema de la caminería, y te diría que desde mi punto de vista ha sido la reunión más concreta que hemos tenido con la autoridad más importante del departamento, y las alcaldías para poder pensar en que se pueda hacer alguna cosa. Hola.
1: Sí, lo estamos escuchando, Uría, con atención.
7: Y una reunión concreta donde se planteó de cada una de las gremiales y las instituciones de productores de su región cuáles serían los caminos que habría que atender primero o por lo menos darle prioridad. Y a partir de ahí empezar a trabajar. Nosotros también, una de las cosas que planteamos como básica e importante era volver a retomar esta política de prohibición de caminería, que en definitiva y ya está instalada en el departamento, lo que entendíamos que había que tratar de volver a tomar la seriedad de lo que implica la previsión de circulación, que hubieron algunos hechos que demostraban de que se estaba tomando esa decisión medio a la ligera. Y eso se entendió porque la prohibición de circulación implica muchas cosas para el sector privado. Y eso es lo que tratábamos de transmitirle, por lo menos desde la Asociación Cultiva de Arroz de Río Branco. Entonces, me parece que se había perdido una sensibilidad un poquito en eso. Era mucho más fácil agarrar y prohibir y después ver qué pasaba, sin tener en cuenta realmente lo que implica la prohibición en relación a que si tenés un embarque preparado, todo lo que implica eso en relación a los certificados sanitarios, a veces camiones que están por venir con carga de Montevideo y nos están llamando de madrugada a ver si salen, si no salen. Y evidentemente en los momentos de cosecha, todo lo que implica estar parado 24, 48 horas, ¿no? Entonces, eso se replanteó, se entendió, también hubo un replanteo desde la intendencia hacia los alcaldes pasan a ser las figuras ahora responsables de la previsión de cada uno de su zona, digamos, que para nosotros es importantísimo. Y creo que es una reunión muy buena. Es una reunión muy buena donde se empieza a hablar de la posibilidad de hacer algo, ¿no?
1: Uh-huh. Uría, a propósito del hacer algo, hay compromisos concretos. La Intendencia Departamental habla de la intención de recuperar 1,000 kilómetros de caminería rural en un plazo de un año. Lo escuchábamos al doctor Pablo Duarte, secretario general de la Intendencia, hablar en el servicio informativo de la radio haciendo referencia a este tema. Duarte señaló que la caminería, la situación o el estado de la caminería no es crítica, no es crítico, dijo Duarte, y sostuvo que no hay prioridades en referencia al planteo de ordenar la atención de las distintas zonas. Pero dentro de esa hoja de ruta, para ustedes los productores, ¿quedó determinado sí cuál puede llegar a ser el paso 1, el paso 2? Es decir, en forma gradual y más allá de que no exista una prioridad exclusiva, de acuerdo a lo dicho por Duarte a la voz de Melo, ¿para ustedes sí hay, digamos que, ciertas premisas en cuanto a esa recuperación? Y de la mano con la pregunta, ¿puede mencionar alguna de esas zonas, Uría?
7: Sí, mirá, el intendente lo planteaba ayer y creo que ustedes, ustedes evidentemente tienen esa información de que hay un dinero que viene del OPP para atender determinada caminería, que eso ya está en los proyectos definidos y aprobados, digamos, y no son mucha cantidad de kilómetros. Después, lo que dejamos planteado cada una de las gremiales, en el caso nuestro, yo fui en representación de la Asociación de Cultivadores de Arroz de la Regional de Branco, los productores, después de hacer una evaluación con los productores de la zona, identificamos unos 100, 110 kilómetros de camino que evidentemente no atienden a toda la región y algún productor puede llegar a quedar afuera, pero lo que intentamos fue definir una caminería que pasa por el corazón de la zona rosera, atiende también la presencia de 2 o 3 centros poblados, también la presencia de 2 o 3 escuelas rurales, y pasa ese camino pasa por el corazón de la zona rosera, entonces ese es el planteo que se hizo desde acá. Después, evidentemente, ustedes van a estar en contacto con la Sociedad de los Pecuarios. La Sociedad de los Pecuarios también hizo un planteo muy importante y general a nivel de Cerro Largo, con muy buena información que los productores se ve que le hicieron llegar a la institución, marcando puntos concretos de acción. Evidentemente, como tú decís, la caminería está andable, se puede trabajar, en algunos lugares los productores hemos tenido que hacer trabajos particulares, digamos, para poder mantener, pero yo creo que hay un espíritu de poder empezar a trabajar sectorialmente por regiones en el departamento y pensar un trabajo con tiempo. Yo, la verdad, me quedé mucho en la duda de que los alcaldes, ellos comentan que algunas alcaldías no tienen muchos recursos. Me quedé en la duda si realmente la intendencia lo va a apoyar con recursos y de qué manera se van a organizar las alcaldías con la intendencia. Los productores, evidentemente, estamos a la zona para colaborar en lo que podamos, ¿no?
0: Martín, ¿y cómo se hace para proyectar intervenciones teniendo en cuenta estos anuncios del fenómeno?

0: tremendo pronóstico. Y bueno, y todos atentos a lo que puede pasar, si se concreta o no se concreta todo lo que está anunciado. Entonces, tampoco los productores somos inconscientes de ir al internet y decir, che, tenés que arreglarme este camino mañana, recargámelo, porque sabiendo que bueno, que el periodo de trabajo más importante va a ser en enero o febrero, cosa que también se planteó, que a veces el periodo de trabajo coincide con la licencia de la intendencia, también lo tiene presente eso la intendencia, con la posibilidad de que en esos periodos se pueda seguir trabajando. Entonces, desde mi punto de vista, un punto de vista muy personal, yo creo que bueno, se fijó una hoja de ruta de trabajo, quedamos después las instituciones de ponernos en contacto con cada una de las alcaldías según la caminería que se lo planteaba, y creo que a partir de ahí empezaron a generar programa de intervención, teniendo en cuenta eso, creo que se le pasó muy buena información a la intendencia, y uno de los aspectos, por ejemplo, en relación a que tú planteabas, algún camino que con grandes lluvias inundan, bueno, hablando de que en vez de seguir poniendo material, tratar de hacer un esfuerzo más y hacer una calzada de hormigón, digamos, para justamente, para evitar que eso que sucede siempre no suceda más. Yo creo que bueno, los planteos quedaron hechos y fue una reunión concreta que quedó con compromiso, digamos. Ajá. Veremos acá para adelante qué es lo que se puede concretar.
1: ¿Quedaron plazos establecidos también en relación a los compromisos? Bueno, lo dicho, en el transcurso de un año la intención de recuperar 1000 kilómetros de la caminería rural, pero plazos más cercanos, más inmediatos, 10, 15 días, un mes para la planificación, para el inicio de esa recuperación, ¿de qué estamos hablando en cuanto a colocar primera, ¿no? Pensando en esa recuperación que ustedes demandan.
0: Sí, mira, lo que planteaba el intendente es que los primeros proyectos que ellos estarían desarrollando son estos que ya están comprometidos con OPP. Y después, por ejemplo, en el caso nuestro, acá en la región de Río Branco, nosotros evidentemente lo que estamos mirando es la cosecha, o sea, estamos apuntando a febrero, marzo. Entonces, lo que quedamos concretamente nosotros de la Asociación de Cultivadores de Arroz de la región de Río Branco es estar en contacto con la alcaldía de Río Branco y la alcaldía de Paso Dragón para poder coordinar con esos alcaldes y en este periodo de acá a fines de enero, fines de diciembre, poder encarar esa caminería, cosa que cuando llegue la cosecha, eso esté arreglado, ¿no?
2: Martín Uría, te agradecemos mucho por este tiempo para la mañana de la radio, y bueno, vamos a seguir en contacto, y bueno, con la expectativa de conocer cuáles van a ser esas primeras intervenciones o caminos priorizados en el departamento. Genera muchas expectativas, lo sabrás, ya están llegando mensajes. Mirá este mensaje: ¿por qué no se vuelve a vialidad los caminos rurales como era antes? Lo único que hace vialidad en este momento es tapar pozos en las rutas nacionales. Esta propuesta no fue planteada por ahí, Martín.
0: Mirá, se entiende que las intendencias no tienen capacidad de dar abasto con la importancia, con la atención a los caminos. Y después hay otra cosa, disculpame, le saco un tiempito y lo dejo planteado. Porque a veces se toma como que la producción es la que genera toda esta situación. Y nosotros lo comentábamos, es decir, las instituciones del Estado lo que tienen que generar es el marco donde después se desarrolla la actividad privada, y esta actividad privada es la que genera desarrollo en el departamento, genera riqueza, genera sueldo, genera inversión. Entonces, en definitiva es eso, es decir, las instituciones tienen que generar, en este caso, bueno, generar la caminería. Sobre esa caminería se va a desarrollar toda la actividad productiva. ¿Qué es lo que sucedió en los últimos años? Hubo un gran desarrollo de la actividad productiva, se incentivó en este caso, por ejemplo, el desarrollo de la forestación, un aumento en la producción de granos, un aumento en el área, un aumento en la producción de carne por hectárea, y las instituciones del Estado estuvieron 20, 25 años mirando para otro lado. Entonces, hoy nos encontramos en esta situación donde hubo un gran aumento de producción del sector agropecuario sin el acompañamiento del sector público. Entonces, eso es lo que hay que tratar de actualizar. Evidentemente no lo vamos a actualizar de un día para el otro, pero por lo menos empezar a conversar sobre eso.
1: Uría, ha sido muy amable por atendernos en esta mañana. Muchas gracias.
0: Gracias a ustedes y a las órdenes.
2: Bien, vamos a marcar la pausa, la primera en esta edición de martes. No se vayan, ya volvemos.
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17: La voz de Melo le informa el tiempo en la ciudad.
18: Bueno, con cielo algo nuboso.
17: Con una temperatura.
18: 17 grados, 7 décimas.
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2: El gobierno tiene decidido comprar una sola patrullera oceánica OPV construida desde cero y complementar a través de distintas adquisiciones la vigilancia marítima. La ministra de Defensa, Sandra Lazo, dijo al Observador esta mañana que la apuesta del Poder Ejecutivo es consolidar un sistema a partir de la incorporación de tecnología y otros patrulleros usados y no pensar en clave de solo una. La jerarca detalló que han recibido numerosas ofertas para la construcción de los buques tras la rescisión con Cardama, pero que por razones de monto es casi imposible proyectar la compra de más de una embarcación de este tipo. Se estima que una sola patrulla oceánica saldría en el entorno de los 100 millones de dólares. La construcción será encargada antes de fin de año a Francia, Colombia o Corea del Sur. Con más noticias volvemos en una hora.
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0: 21 y 12 minutos, estamos ingresando en el bloque central de Tiempo de Todos.
1: Y bueno, vamos con mensajes que tenemos pendientes al 092-072-204. Dice esta persona que se comunica, ¿qué pasa con la zona de Micaela y Cuchilla de Paraíso, por ejemplo, que no tienen alcaldías y tienen mucho tránsito? Es impresionante el tránsito de las forestales. Hablando del tema de la caminería, ¿no? Zonas que no están municipalizadas y que los productores, los vecinos de la zona plantean quién va a defender nuestros intereses cuando se habla de priorización de caminos y demás. Es el tema que está siendo presentado por parte de este oyente de la zona de la Micaela. Y desde el mismo, lugar o cercanías, dice, la carretera de Amarillo fue bituminizada por vialidad. Luego la intendencia la dejó destruir, pero en su momento tenía bitumen, nos dice otra persona relacionada con la carretera de Amarillo.
0: Sí, a propósito del tema de la caminería rural y en cuanto a las distintas voces que hemos escuchado en esta mañana, bueno, hablábamos con Martín Uría, el servicio informativo de la radio también consultó a algunos de los actores que, tras el encuentro de ayer, bueno, brindaron declaraciones, entre ellos el secretario general de la intendencia de Cerro Largo, el doctor Pablo Duarte. Ya lo dijimos en el bloque anterior, se lo mencionábamos a Uría en cuanto a esta visión de este jerarca al hacer referencia a que el estado de la caminería no es crítica y que sostuvo que no hay prioridades en referencia al planteo de ordenar la atención en distintas zonas. Lo dicho por Duarte no es desconocido, o mejor dicho, lo que señala Uría va casi que la mano. La caminería está transitable, dijo Uría. Sin embargo, más allá de la mirada de quienes participaron en el encuentro de ayer, ustedes como oyentes nos plantean algunas inquietudes y en algunos casos se plantea una suerte de dramatismo por el mal estado de la caminería. Por ejemplo, el camino que va a la Cuchilla Grande. Desde ahí se nos envía incluso el registro fotográfico de una especie de doble vía, es decir, la caminería rural como vía de circulación, pero un camino paralelo, ¿no? Transitando por el pasto, transitando por el campo, muchos de los vehículos que por allí pasan, porque por el camino principal hay algunos tramos que está intransitable. Por favor, ¿cómo van a decir eso? Que salgan de las cuatro paredes, señala justamente este vecino o vecina que desde el interior del departamento, reiteramos, desde la zona de la Cuchilla, se comunica con Tiempo de Todos para dejar su opinión.
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0: Sigo con los mensajes que ustedes envían, en este caso al 091-428-528. Todo bien con los grandes productores, pero también está el trabajador, el que va y viene todos los días en su moto o en el vehículo que puede tener. Se lo destroza el camino y después te multan porque de repente le falta un plástico. También faltan cursos para manejar maquinaria y hacer bien los caminos, señala en este caso una vecina de Cerro Largo desde el interior, planteando su visión en relación a este tema.
1: Tenemos oyente en línea, con gusto escuchamos. Buenos días.
2: Hola.
1: Sí, buen día.
2: Sí. Hola.
1: ¿Lo escuchamos, señor?
2: Bueno, escuche, soy un productor rural de años. Y lo que pienso que los caminos de campaña también, no es para tanto chillar, porque antes no chillaban. Ahora es un berretín de todo el mundo chillar por los caminos. Pero el periodo pasado nadie chillaba. Pero ahora todo el mundo tiene pozos y tiene malos caminos. Pero ¿por qué no dicen que ahora está mejor que nunca? Soy un productor rural que vivo en campaña.
1: ¿En qué zona, señor? ¿De qué zona?
2: Mi zona es para allá de la Micaela. Y está que es un hormigón, un bitumen. Es el camino, vas a 80, 90 ese camino. No tenés problema. Y entonces yo pienso que todo lo que... Escucho su programa y es un gran programa, ¿no? Pero que la gente se ponga las pilas y que no sean tan negativos, ¿no? Porque yo cualquiera, mire que tengo 90 y algún año, ¿eh? Pero son negativos. Ahora todo el mundo chilla de que el camino y que el camino. Y antes, hace 4 años atrás, no se veía una máquina en los caminos rurales. ¿Mm? Por eso, que la gente medite un poco mejor las cosas. Uh-huh. ¿Mm? Muchas gracias.
0: Gracias, por favor, señor. A usted por comunicarse en esta mañana.
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0: Siempre hubo llamados de atención por la caminería rural. Ese señor ha de tener su camino bien. Que vaya para la zona de la Cuchilla y no diría lo mismo. Para hablar con esa seguridad, habría que recorrer y no defender causas perdidas, señala esta otra persona. Yo creo que lo de la caminería rural ha sido una constante a lo largo de las décadas. Sabido es que la cantidad de kilómetros de caminería rural que tiene el departamento no permite con solvencia a las administraciones municipales darle las condiciones que muchas veces el vecino reclama. Y si bien hay caminería principal, hay caminos secundarios, hay algunos que son directamente intransitables. Y esto ha estado sobre la mesa desde siempre. Administración Barreiro, número uno, número dos, Administración Botana, primer periodo, segundo periodo, Administración Yurramendi, y ahora le toca a Morel. Bueno, más allá de las opiniones particulares de cada vecino, de cada zona, en forma general, el tema de la caminería es un tema recurrente a lo largo del tiempo.
1: Sí, aquí en Tiempo de Todos hemos sido justamente cajón de resonancia de este tipo de reclamos. A lo que decía Pablo de los miles de kilómetros, 6.000 que tiene el departamento en caminería rural, también hay que agregar el hecho de lo que es el tránsito actualmente por algunos puntos, ¿no? La circulación de transporte de carga ha crecido de forma exponencial en los últimos años, afortunadamente, porque se supone que tiene que ver con el aumento de la producción a nivel departamental, que esto tendría como consecuencia, bueno, mejores índices en diferentes cuestiones vinculadas al departamento, productivos, empresariales y demás. Pero lo cierto es que, y no es menor, esto de la presencia de camiones cargados durante todo el año y en todo el departamento. Ahora, ¿qué pasa? Hay zonas, lo decía el propio Uría, que los propios productores, el otro día también hablábamos con la novena, Pablo, que las empresas forestales invierten mucho en caminos. Ahí en la zona de Los Molinos que trabaja Matute, la empresa también de ellos, invierten en los caminos porque a las empresas les sirve, o sea, al productor, a la forestal y demás, le viene bárbaro, porque ¿qué pasa? No es gratis, no es de onda, porque después descuentan. Entonces arreglás el camino y después descontás en contribución y en otras cuestiones que tienen que ver con el pago que tienen que hacer las empresas, los productores, a la intendencia. O sea, no es de macanudo tampoco, bárbaro. Es las cuentas claras, ¿no? Entonces, en lugares donde hay alta producción y empresas forestales, se invierte en el mantenimiento de los caminos y los vecinos, obviamente, se benefician de esta situación. Pero el tema es que hay zonas, gente, que no pasa medio camión. Y son kilometrajes cortos que los caminos están destrozados porque, claro, no se da esto. Realmente en esos casos donde tiene que estar la mano del Estado para intervenir y darle a los productores, a la familia, mejores condiciones de circulación. Porque en las zonas más importantes, de mayor productividad, tienen esa otra cuestión que son las empresas forestales, los grandes productores, que invierten en los caminos, bienvenido sea. Pero ¿qué pasa con las otras zonas? Las que no tienen ese auge productivo. Cuando estamos hablando a veces de fondo, de mi camino al fondo quedan no sé cuántos kilómetros, está destrozado. Ese es el tema. Y ahí es donde debe estar el Estado. Y a mí cuando hablaban de las prioridades, es lo que más me preocupa, porque digo, claramente este caminito que yo les digo no va a estar entre las prioridades, lamentablemente, porque pesan malo las situaciones de interés económico, ¿no? ¿Quién defiende a esos pequeños productores? ¿Quién defiende a esas familias que están radicadas en el medio rural y que no tienen en su cercanía una empresa forestal grande, un productor arrocero, sojero, lo que sea, ¿quién defiende a esos productores? ¿Quién va a defender sus derechos? ¿Quién va a reclamar por sus condiciones? ¿No? Esa es la cuestión que queda un poco ahí en el marco de estas conversaciones, ver quién va a velar por los intereses de esos pequeños productores.
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1: Bien, seguimos adelante en Tiempo de Todos. Están llegando más mensajes, repercusiones del tema vinculado al tema de la caminería. Es muy cierto del señor que habló ahora que los caminos de Micaela están muy buenos, están un lujo para hacer caminos de campaña. Yo pasé por el camino Paso de la Arena, Amarillo y la Cuchilla del Paraíso, están muy lindos. La gente se queja de llena, dice esta persona. Pero digo, gente, no generalicemos. Son 6.000 kilómetros de caminería, ¿no? O sea, qué suerte que tiene esta gente de la Micaela, pero bueno, en fin, ¿no? Se comunicaba con nosotros también el presidente de la Sociedad Agropecuaria, Bernardo Ferreira, que nos decía que también a él le preocupa esto de los pequeños productores, porque los grandes se cuidan solos, nos decía Bernardo Ferreira.
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1: Más comunicación en vivo, escuchamos.
7: Buen día, gente. Estaba escuchando el programa. Ese señor no es productor rural. Es un señor que vive ahí en la zona nomás, pero no es productor rural. Llamó ahí como defendiendo al intendente. Como defendiendo al intendente, llamó ahí toda esa barra ahí de... Es del señor Cristian Morel. Muchas gracias.
1: Gracias a ti por participar de este Tiempo de Todos.
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1: Bueno, hablemos de fútbol. Se viene la sexta fecha del Ciudad de Melo de Primera División, torneo Apertura. Quedaron fijados los detalles. Entre jueves y viernes se va a jugar esta semana la sexta fecha de la Apertura, con tres partidos en Melo y uno en Fraile. El viernes me voy para Fraile. Bueno, arrancamos el jueves, 19:30 horas, Nacional Conventos en el Salesiano. Doble jornada el jueves en el Salesiano, 19:30, Nacional Conventos. Y el jueves a las 21:30, Juventus versus Melo Wanderers. Partido que va a estar transmitiendo en vivo la radio. La voz de Melo va a estar con este partido, Juventus Melo Wanderers, el jueves a las 21:30 horas. El viernes hay dos partidos, uno en Melo y otro en Fraile, los dos a las 8 de la noche, a las 20 horas. En Melo, Boca ante Universal en el Salesiano, y en Fraile Muerto, el local, el Depor, va a estar recibiendo al Artigas, viernes 2, 20 horas, Estadio Municipal de Fraile Muerto. Detalles de la sexta fecha del Ciudad de Melo de Primera División.
0: Bueno, aportemos información en relación a un caso policial bastante atípico, casi insólito. Aconteció en el supermercado El Dorado, aquí en Melo, que está ubicado en pleno centro de la ciudad. Un robo. Una persona ingresó el fin de semana, no ingresó sola, ingresó con otras personas, encapuchado, se nos dijo, por parte de una funcionaria de este espacio céntrico, de este supermercado de la ciudad. Tomó tiras de asado y se retiró, robó carne. La denuncia fue radicada. Efectivamente, fuentes policiales nos confirman sobre el hurto. El autor actuó en forma solitaria, más allá de la presencia de otras personas, tomó las tiras de asado y se retiró sin pagar. El caso ya fue aclarado, según se nos indica, a través de fuentes policiales. La parrilla parece que estaba encendida.
1: Ah, estaba todo pronto.
0: Y el asado llegó, pero después cayeron los uniformados.
1: Supongo que se hicieron del hurtado.
0: Y no le dijeron buen provecho.
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0: Las disculpas del caso para Sabrina, no voy a poder cumplir con su aspiración. Nos envía un registro fotográfico de esta cuestión de un mal uso de espacios destinados para el estacionamiento. En este caso, Florencio Sánchez, entre Sarabia y Justino Muniz. Morel no se entera de estas cosas, nos dice la vecina. En realidad, ¿cuánto hace, Florencia, que escuchamos este mismo reclamo? Meses seguro, ¿no?
1: No te quedas corto.
0: Un par de años mínimo de una infraestructura que está. Pero no le voy a poder enviar el registro fotográfico al intendente Cristian Morel para hacerle la consulta correspondiente. Porque parece que el teléfono del intendente tiene sus días. Bueno, como el clima, ¿no? Quizás se le rompió, quizás esté con problemas de señal. O si por esas casualidades de la vida, nuevamente quedé fuera de cobertura, yo prefiero pensar lo primero, ¿no? Problemas de señal, teléfono roto. No voy a creer que el intendente me bloqueó. Hace algunos días, después que manejé alguna información, que supongo no debe haber sido del agrado del intendente, trasladé una consulta y noté, sorprendentemente, que mi mensaje no llegaba. ¿Quedé bloqueado? No, debe estar roto el teléfono del intendente. A los pocos días sí me respondió, y es lo que confirmé ayer, ¿no? Al hacer referencia que el intendente departamental, bueno, nos había confirmado una noticia importante, en este caso relacionado al ingreso al ámbito de la justicia de una denuncia más, realizada por la Intendencia Departamental de Cerro Largo. Pero insistí con un tema que está vinculado a la corriente 93, liderada por el intendente Morel, y este tema, que nosotros lo hemos colocado públicamente, con un interés periodístico, pero creo que la pregunta, las interrogantes y conocer la trazabilidad y la acción también de la política departamental en relación al edil que puede volver cuando quiera a su banca en la Junta Departamental de Cerro Largo después de haber sido condenado por vender droga, por vender falopa. Bueno, en definitiva le trasladamos a Morel esta consulta diciéndole, Argencio, Carlos Argencio, uno de los ediles titulares de la 93, dijo públicamente que depende del edil volver o no a la banca en la Junta. El edil es suplente. También dijo Argencio que la 93 se dé una discusión. Y es ahí donde le traslado a Morel la pregunta. ¿Usted entiende que la 93 se debe una discusión? Ayer dijimos que estábamos pendientes o que habíamos trasladado la consulta que queríamos que una vez estuviera, lo íbamos a decir al aire. En definitiva, es lo que hacemos. Pero bueno, nuestra pregunta no llegó, por lo cual la respuesta no está, y por este motivo es que estoy dando las siguientes explicaciones. Si es un tema de señal o el teléfono está roto, estaría bueno que le comuniquen al intendente. No cambia demasiado, ¿no? A mí no me quita el sueño si estoy o no bloqueado por el jefe comunal. De hecho, hubo otros intendentes que ni nos respondían, ¿no? Así que, en definitiva, las preguntas no dependen de un WhatsApp y el periodismo tampoco. Por lo menos el periodismo o la forma de hacer periodismo de la manera que yo lo entiendo. En definitiva, así están dadas las cosas, y nosotros vamos a seguir preguntando con teléfono, sin teléfono, bloqueados o desbloqueados. Pero en este caso, en este caso debe ser un tema de señal. Y el reclamo de alguna manera va para Antel.
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0: Nos siguen enviando ustedes registro fotográfico y fílmico, en este caso de la zona de la caminería rural, que va de Cañada Ramírez a Cañada Simanca. Estos son los alrededores de Melo, ¿no?

0: Bueno, estoy de acuerdo con la señora que dijo que las máquinas, que los maquinistas, perdón, estoy de acuerdo con la señora que dijo que los maquinistas deben hacer cursos, y no hablamos del curso de mantenimiento y manejo de la máquina, sino de cómo trabajar, de cómo construir un camino bien hecho, con el material adecuado, las caídas, los desagües y el bombé que le da la caída al agua de la lluvia. Es cierto que es mucha la caminería, pero si pasamos 15 años haciendo lo mismo, teniendo una maquinaria como pocas intendencias la tiene, el deterioro es inmenso. Es volver a los tiempos en que arreglaban los caminos cuando venían las elecciones, dice este oyente, que se comunica vía 092-072-204.
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0: Estamos ya en los minutos finales de esta edición de martes de Tiempo de Todos.
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0: Dice este oyente, 100% de acuerdo con lo que dijo esa señora. Hace años que digo lo mismo, cuando remiendan los caminos, hacen planchadas de balastro. A la primera garúa el agua corre por el medio, y la primer rueda que pasa se encarga de empezar la zanja, comenta esta persona que se comunica al 092-072-204. ¿Por qué no responden a la pregunta? ¿Y por qué no tengo la información, señora o señor? ¿Vos sabés algo de los préstamos de los jubilados del Brou? ¿Por qué no respondes la pregunta del 092-072-204?
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2: Bueno, llegamos al final ahora sí de esta edición de martes. El reencuentro mañana a partir de las 9. Gente, que pase muy bien.
0: Gracias por la compañía. El saludo a Ernesto, que se comunica apoyando el programa. El saludo a Germán, que nos dice que quedé preocupado con el tema de la señal. Me envío un mensaje para ver si me llega. Sí, me llega, Germán. Mi teléfono está bien. Y el suyo también. Así que quede tranquilo. Faltan 10 para las 11. Mirá, nos vamos.
2: Dice este oyente, Pablo, va apurado. Dijo que este mes era diciembre. Sabemos que ya está el altura de año. Estamos todos cansados y parece fin de año la publicidad de disfraz.
0: Ah, sí, dije diciembre. Bueno, diciembre. Las disculpas del caso. Es que hablaron del asado, hablamos del asado. Uno ya ahí pensando en fin de año, pero no, está bien. Gracias a la oyente que nos permite enmendar ese error. Pero sí es cierto, estamos apurados, tan apurados que nos vamos.
2: Nos vamos, sí, gente, que pasen bien. Al encuentro mañana, ¿eh?
0: Gracias, sí, es hora de irnos.
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10: La voz de Melo le informa el tiempo en la ciudad.
1: Bueno, sigue algo nuboso.
10: Con una temperatura.
1: Templado, 19 grados 2 décimas.
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0: Hasta mañana hay tiempo para el llamado laboral del Banco Hipotecario
2: del Uruguay para conformar listas de prelación en el cargo administrativo. La convocatoria ofrece puestos para Montevideo y otras 6 localidades del país en la que se encuentra Melo. La remuneración será de 60.070 pesos mensuales y una jornada de 6 horas y media diarias. Este proceso de selección tiene como objetivo cubrir futuras vacantes que se generan en la institución financiera estatal. El periodo de inscripción se encuentra vigente hasta la jornada de mañana. Dentro de los requisitos excluyentes se está tener 18 años cumplidos a la fecha de ingreso efectivo, contar con bachillerato completo, sexto año de educación secundaria terminado o equivalente a la Dirección General de Educación Técnico Profesional, UTU, ser ciudadano natural o legal y estar inscripto en el Registro Cívico Nacional, presentar carné de salud vigente, certificado de antecedentes judiciales y acreditar el juramento de fidelidad de la bandera nacional al momento de la contratación. En caso de tener 30 años o más al ingresar, se deben acreditar aportes previos a la seguridad social que permitan la jubilación según el estatuto del funcionario. El cargo de administrativo 3, escalafón administrativo grado 5, ofrece las siguientes condiciones laborales dentro del organismo público. Un sueldo nominal de 60.070 pesos a valores de enero del 2026. Carga horaria de 6 horas y 30 minutos de diarias de lunes a viernes. Horario base, el desempeño de las tareas se realiza en el rango de 12.30 a 19 horas. Tipo de vínculo cargo presupuestado. Los lugares de desempeño a los puestos que abarca la Casa Central en Montevideo y las sucursales de Ciudad de la Costa, Colonia, Maldonado, Melo, Rivera y Salto. Las inscripciones se realizan en forma enteramente digital. Los aspirantes deben completar el formulario de registro habilitado en la sección de concursos del sitio web oficial del Banco Hipotecario del Uruguay. Con más noticias volvemos a la hora 12.
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7: La voz de Melo le informa el tiempo en la ciudad.
8: Bueno y cálido, cielo algo nuboso.
7: Con una temperatura.
8: 23 grados.
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27: ¿Qué tal, amigos? ¿Cómo están ustedes? El placer de siempre, reencuentro con la información agropecuaria y urbana aquí en el 1340 AM, Voz de Melo. Una radio libre, minuto 32 de las 11 de la mañana. Bernardo Griotti Barreto, otro buen día.
28: Buen día, Serrano, para usted, buen día para toda la audiencia de Hora del Campo. Y acá estamos con la responsabilidad que nos caracteriza.
27: Con la responsabilidad que debemos tener, no que nos caracteriza, que debemos tener, que tenemos que tener. Todo el mundo, en este país, todo el mundo se golpea el pecho reclamando derechos y responsabilidades ninguna. No, la ecuación completa es, estos son mis derechos y estas son mis mis responsabilidades. Y su responsabilidad es estar ahí a las 11:30. ¿Entendió clarito? Bueno, acá está el tema musical que antecede la propuesta periodística. Dejalo cantar a Alfredo Zitarrosa. Hay que ser poeta para hacer una canción con una pollera colgada ahí, secándose al sol.

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0: Estábamos con varias alertas de carácter amarillo esta mañana de meteorología. Inumet cesó los alertas meteorológicos. No hay alerta meteorológico, por lo menos para esta zona del país. Están inhabilitados los caminos en los municipios de Tres Islas, Quebracho, Las Cañas, Cerro Cuentas, Ramón Trigo, Aceguá, Noblía, Plácido Rosa, Bañado de Medina, zonas de Mangrullo, Micaela y Paso de la Cruz, según Washington Techera, de la Mesa de Caminos del Gobierno de Cerro Largo. Reitero, los caminos mencionados están inhabilitados.
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0: Esta mañana un payador ahí de 33, del Rincón de 33, radicado en Argentina, Rodolfo Sánchez, le hizo una canción para María Petrona, la locutora nuestra de la hora del campo, a que da la temperatura de esas cosas de mañana. Y Juan Moreno me pone ahora: buen mediodía, Serrano, buenos para la vieja hora. Petrona, su locutora, se merece la canción, pero le ignoraba el don, que también era cantora. Bueno, Juan, Rodolfo Sánchez dice que era cantora, yo no la he oído cantar, la voy a invitar a cantar mañana, a ver, acá en la hora de campo, que cante. Si es que tiene que cantar, que cante. Minuto 42 de las 11.
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0: 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Lo tengo al ingeniero Fernando Matos, del otro lado, el 4642-7070. Buen día, ingeniero, el gusto es siempre.
6: O Serrano, el gusto es mío, especialmente escucharte nuevamente en los micrófonos y con mucha fuerza ahí con la referencia siempre de la radio audiencia y de la difusión de los temas agropecuarios. Así que el gran saludo para ti y para todo tu equipo.
0: Se viene el remate Bradford, de los Paredones y la Victoria.
6: Se viene el remate con la novedad que estamos en la Liga de Fraile Muerto. Se anticipó el Espomelo y no encontramos la fórmula de encontrar una fecha. Porque coincidía, el remate se dará el próximo viernes cuando está en pleno desarrollo del Espomelo y nos quedamos sin el local, así que bueno, agradecer a la Liga de Trabajo de Fraile Muerto que nos recibe y también a la agropecuaria, por supuesto, que buscó la solución, pero no fue posible en esta oportunidad. Tenemos una oferta Bradford, cuya novedad principal, bueno, todos los datos están en la página de Zambrano. Ya están funcionando las preofertas, en la página de Zambrano están allí todas las filmaciones de la oferta, son 50 toros, 51 toros y cerca de 60 vientres, todo tatuado por la sociedad. 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La novedad, Serrano, este año es que fundamentalmente con todos los temas que tenemos de preocupación con el tema de la garrapata, más allá de la tradicional inmunidad que nuestros reproductores tienen porque usamos la hemovacuna del ministerio, pero está también el factor genético

0: nuestros clientes una herramienta adicional para combatir la ectoparasitosis, no solo porque el Braford de por sí ya tiene una resistencia superior a otras razas, pero también además estas líneas genéticas que pueden ser utilizadas para justamente ayudar al proceso de combate de esta incidencia de la garrapata que está siendo complejo en nuestros días. Así que bueno, la invitación con la remate con el martillo de Zambrano, Scotiabank financiando, la agencia de Melo allí con todas las líneas a su disposición, 180 días libres, flete gratis para todas las categorías. Los invitamos a todos, como tú mismo dijiste, bueno, va a haber un desfile previo de la oferta, va a ser transmitido por TV, por DirecTV, y a las 15:30 aproximadamente estaremos ya iniciando la venta.
1: Fernando, un gran abrazo, mucha suerte, no vamos a poder estar ese día porque estamos en plena tarea en la agropecuaria, pero de todas maneras vamos a estar de alguna manera acompañándoles como siempre. Mucha suerte.
0: Gracias por el contacto, Serrano, y seguramente estaremos al final del remate dando una vuelta por la FOMEX.
1: Veremos entonces, 47 minutos de las 11 de la mañana, el ingeniero Fernando Matos.
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1: Los consignatarios se reunieron anoche y designaron a Pablo Sánchez, uno de sus pares, para que hablara con la prensa. ¿Qué fue lo que pasó? Ya les informamos, por ella, detalladamente, en la emisión más temprana de la Hora del Campo, pero reiteramos su palabra. Sánchez.
3: Buenas noches para todos. Terminó en este momento la reunión de los socios de la asociación de consignatarios. En esta oportunidad, vía Zoom, como estamos más que acostumbrados en estos tiempos modernos. Y bueno, la verdad que, como siempre, por suerte nos acompañan varios socios de varias partes del país. Y bueno, que salió reflejado en la tabla de consignatario, fue 5.78 para todos los novillos, con un máximo para los novillos especiales de 5.80. De 5.40 para todas las vacas, con un máximo de 5.44 para las mejores vacas, para las vacas especiales y bien pesadas. Y 5.73 para todas las vaquillonas, con un máximo de 5.75 para las vaquillonas especiales, que mataron 28.969 vacunos, con un 43% de novillos en la faena, un 38% de vacas y un 17% de vaquillonas. En el caso de los lanares, como viene dando y en todas las semanas viene subiendo de a 1 y 2 centavos, el cordero quedó en 6.39, el borrego en 6.38, el capón en 5.39, y las ovejas en 5.25. Se mataron 11.121 lanares, 168 lanares más que la semana anterior. Realmente, si bien es poco oferta para lo que nos tenía acostumbrados los lanares, bueno, en este caso quedó igual y bueno, de las semanas anteriores repuntó. Con respecto a lo que es la reposición, también vimos un mercado como que se acentuó en el tema de precios, vimos un mercado de poca oferta, donde los productores a los precios que se marca por la tabla son vendedores, mejores concreción de negocios que las semanas anteriores, y bueno, la verdad que estamos hablando de muy buenos valores. El promedio de los terneros quedó en 4.56, el promedio de las terneras en 4.32 y el promedio de las vacas de manada en 2.50. En el comentario de vacunos, con faena contenida y una demanda más activa, el mercado busca un equilibrio. Lo que respecta a los lanares, el comentario, faena estable, mercado firme,

0: y para lo que representa el comentario de reposición, mercado demandado, que bueno, un poco lo que estábamos hablando, está demandado y bueno, a precios de la tabla, los productores concretan y hacen y van haciendo los negocios.
1: Bueno, muchas gracias a Pablo Sánchez, consignatario, que nos acaba en nombre de sus pares de ponernos al día con el tema de las haciendas. Estamos ahora en el minuto 52 de las 11 de la mañana. País, vamos.
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1: Bueno, les repito que están inhabilitados los caminos en los municipios de Tres Islas, Quebracho, Las Cañas, Cerro Cuentas, Ramón Trigo, Aceguá, Noblía, Plácido Rosas, Bañado de Medina, zonas de Mangrullo, Micaela y Paso de la Cruz, según Washington Techera, de la Mesa de Caminos del Gobierno de Cerro Largo. Están inhabilitados los caminos que acabamos de mencionar. Por su parte, no hay, cesó los alertas meteorológicos, por lo menos para la región Inumet. Había un par de ellos de carácter amarillo por lluvias intensas. Bueno, los cesó Inumet. Que estamos en las barbas de la exposición. El jueves primero de septiembre, a las 7 de la mañana, hasta las 4 de la tarde, entrada de reproductores, bovinos y equinos de admisión. Arranca el trabajo del grupo agropecuario de La Voz de Melo esa jornada, jueves primero, desde su casa, allí en el local convento Sociedad Agropecuaria, la Casa de La Voz de Melo. El viernes 2, a la hora 8, jurado de calificación Hereford, pista de calificación. A la hora 10, el viernes 2, charla, mejoramiento genético y enfermedades de aves, acela, galpón de aves. Las aves no nos van a estar representando por disposición nacional en esta oportunidad en el local convento. Repito, que hay una charla, mejoramiento genético y enfermedades de aves, sacela, galpón de aves. A la hora 12 del mediodía, entrega de premios del concurso Rescatando Identidades, primaria, frente al galpón 15. A la hora 13, entrega de premios del concurso Expo Educa Secundaria, frente al galpón 15. A las 2:30 de la tarde del jueves primero, primer día de la presencia del grupo agropecuario de La Voz de Melo en el convento, jurado cualificación Aberdeen Angus, pista de calificación. A las 18, charla organizado por Minerva, culmina con una picada. Esto especialmente para Bernardo, esta información. A las 18 del jueves primero, cierra una charla organizada por Minerva, culmina con una picada. Esto es jueves primero y esto es el viernes 2, lo que acabamos de señalar, los dos días primeros. La Voz de Melo arranca el jueves primero, prosigue el viernes 2 con su trabajo, sigue el sábado 3. Atención, la venta de reproductores de todas las razas se realiza el sábado 3. Con las 8 de la mañana, jurado de calificación criollos, agremiación de criadores de caballos criollos de Cerro Largo, pista Hugo dos Santos. A las 9, jurado de calificación de las razas bovinas de menor concurrencia, pista de calificación. Hora 9, primera fase, estribo de plata, agremiación criadores de caballos criollos, pista Hugo dos Santos. Hora 11:30, acto de clausura de la 105, exposición nacional y desfile de campeones. 2 de la tarde, continuación, primera fase, estribo de plata, agremiación criadores de caballos criollos de Cerro Largo, pista Hugo dos Santos. 3 de la tarde, venta de reproductores bovinos en todas las razas, pistas de ventas. Hora 18, comienzo de espectáculos artísticos. Dimal Pedroso, Los Orejanos, Alto Sol y Lucas Hugo. Domingo 4. A partir de las 5 de la mañana arranca la transmisión desde la Tropilla de Aceguá. ¿Eh? Una nueva edición. Todo la plataforma hípica 53. A las 8 arranca acá las pruebas de manguera de estribo de plata, agremiación criadores de caballos, criollos de cerro largo, pista de ventas. 9 paleteadas, pista Hugo María dos Santos. Hora 12 vamos a estar simultáneamente desde el local Conventos y desde Aceguá, a partir de las 10 de la mañana por ahí. Entrega de premios, estribo de plata, pista de ventas. 5 de la tarde, comienzo de espectáculos artísticos, solistas, carnaval, candombe, Alejandro Lemos, Los del Medio, copla alta. Y así nomás. Estamos terminando esta misión de la Hora del Campo. Andamos pisando el minuto 57 de las 11 de la mañana.
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1: Confirmado, Félix Menéndez será el nuevo director del Ministerio de Ganadería, Agricultura y Pesca en Cerro Largo. Nuestro colega Pablo González, de su página Cerro Largo Portal, dice que el economista Félix Raúl Menéndez Dutra será el nuevo director departamental del Ministerio de Ganadería, Agricultura y Pesca en Cerro Largo, de acuerdo con la información a la que accedió Cerro Largo Portal y que cuenta con respaldo en una resolución oficial del Ministerio. La resolución, que fue del 9 de septiembre del 2026, firmada por el ministro Alfredo Fratti, autoriza la contratación de Menéndez como director departamental del Ministerio en Cerro Largo. El documento establece que es necesaria una nueva contratación para ocupar la dirección departamental. Menéndez se venía desempeñando como director departamental del Ministerio en 33, cargo que ocupaba desde el 2022. Ahora dejará esa responsabilidad para asumir la conducción de la oficina de Cerro Largo. De acuerdo con información extraoficial manejada por Cerro Largo Portal, dice Pablo González, Menéndez asumirá formalmente el cargo este jueves. Hasta el momento, esa fecha de asunción no ha sido comunicada oficialmente por el Ministerio. La llegada del economista a Cerro Largo se produce luego de un periodo en que la representación departamental del Ministerio no contó con una conducción establecida de la misma manera que otras oficinas departamentales. De esta forma, Cerro Largo Portal está en condiciones de adelantar el nombre de quien estará al frente del Ministerio en el departamento y la fecha prevista, el jueves, para su atención a la espera de la comunicación oficial correspondiente.

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3: Estamos terminando de inmediato a la hora del campo antes del centro de noticias vertiente Artiguista, frente amplio, espacio político contratado a la emisora. Nosotros volveremos mañana, buen mediodía, gracias, hasta entonces.
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14: La Voz de Melo no comparte necesariamente las expresiones vertidas en este espacio contratado, que son de exclusiva responsabilidad de quien las emite.
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16: Hay algo en política que ya no debería discutirse. No alcanza con confiar, hay que controlar. Los partidos presentan sus cuentas, declaran ingresos y gastos, informan quiénes aportan. Pero una cosa es declarar y otra muy distinta es auditar de verdad. Uruguay avanzó en su legislación. Hoy la Corte Electoral puede recurrir al Tribunal de Cuentas para determinadas auditorías. Pero esa corte electoral está integrada por partidos políticos. Por lo tanto, debemos avanzar mucho más. ¿Por qué no pensar en un organismo o una unidad técnica especializada exclusivamente en controlar el financiamiento de la política? Un equipo profesional permanente con contadores, auditores y capacidad para cruzar información. Y también darle al Tribunal de Cuentas un papel más directo, sistemático y obligatorio en ese control. Porque el dinero que entra en política no siempre aparece claramente identificado como una donación. Puede llegar mediante servicios, publicidad, descuentos, favores o beneficios económicos. Y este problema no tiene color partidario. Los casos que hoy pueden salpicar a personas vinculadas al Partido Nacional con el narcotráfico deben investigarse hasta el final. Pero sería muy ingenuo pensar que solamente puede pasar en ese partido. Puede pasar en cualquier otro. Por eso las máximas dirigencias políticas tienen que dejar de esperar a que aparezca un escándalo. Hay que prevenir, auditar, controlar aportes, seguir el origen del dinero, cruzar información. Porque cuando el dinero ilegal consigue entrar en un partido, no solamente compromete a ese partido, compromete a la democracia. Y yo prefiero que los controles incomoden hoy antes que tengamos que lamentarnos mañana. En política, la transparencia no puede consistir solamente en declarar. Tiene que consistir en poder demostrar. Les habló el profesor Douglas Calleriza. Les mando un fuerte abrazo.
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18: Les cuento que estamos en la etapa final de la construcción del blog. Suponemos que para fin de año quedaría pronto el blog. Y en paralelo ya se iniciaron los trámites de habilitación. Hay dos otras obras muy importantes. Estamos remodelando toda la clínica Ficel. Se hizo una remodelación completa. Tenemos una firme convicción de quizás este año empezar una obra, o si no el año que viene, de un policlínico nuevo, completamente nuevo.
19: El presidente de CAMSEL anunció que antes de fin de año se habilitaría el nuevo bloque quirúrgico y el centro de traumatológico.
20: La mutualista encara la etapa final de obras, afirmó el doctor Felipe Ricañi.
19: Paralelamente, el titular de la cooperativa médica adelantó otros proyectos edilicios de la institución.
20: A corto plazo presentarán la remodelación del servicio de fisiatría y proyectan la construcción de un policlínico nuevo.
19: Organizaciones agropecuarias del departamento marcaron prioridades en cuanto a la caminería rural.
20: Las instituciones participaron anoche de una reunión que convocó el intendente Morel.
19: El secretario general de la comuna, doctor Pablo Duarte, calificó como fructífero el intercambio mantenido.
20: No hay caminos que hoy sean intransitables, consideró Duarte.
19: De la instancia participaron gremiales de Melo e Interior, conjuntamente con los titulares de los municipios, el jefe comunal y otras autoridades del gobierno departamental.
20: Los criterios para la determinación de prohibición de la circulación del transporte de carga también estuvo dentro de lo conversado.
19: Una charla sobre actualización de la campaña contra la garrapata tiene lugar en Nobría.
20: La convocatoria del Ministerio de Ganadería es para la hora 19 en el Salón Multiuso del local del ex liceo rural de aquella localidad.
19: Bomberos y la policía trabajaron esta mañana a primera hora en el incendio de una camioneta utilitaria.
20: El hecho se registró cuando el vehículo circulaba por la zona de Doctor Ferreira entre Rodó y Vieira.
19: Por causas que se tratan de establecer, la parte delantera del coche tomó fuego.
20: Los dos hombres que viajaban a bordo de la camioneta resultaron ilesos.
19: Dieron inicio hoy las actividades por la Semana del Corazón.
20: La movida central con stand de comidas saludables y realización de test de presión y promoción de hábitos saludables tiene lugar hasta este mediodía.
19: Otras instituciones de enseñanza, liceos, centros CAIF también realizan otras instancias de este tipo.
20: Una bicicleteada que organizaba el club de Picapiedras fue suspendido para el próximo viernes 2. Según se supo, también indicar que trabaja en Melo la Comisión de Legislación del Trabajo de la Cámara de Diputados. Lo hace con la asistencia exclusiva de la representación del Frente Amplio en ese grupo parlamentario.
19: Distintas audiencias mantienen estos legisladores a partir de la jornada de hoy.
20: Asumiría en las próximas horas el nuevo director del Ministerio de Ganadería, Agricultura y Pesca en Cerro Largo. Félix Menéndez, actual director en 33, asumirá el cargo según lo difundió Tiempo de Todos de La Voz de Melo. Desde este viernes, la zona norte tendrá su feria vecinal.
19: La misma será de 15 a 19 horas en Camino Vecinal y Ruta 8.
20: En el deporte,
19: Artigas ganó el reclamo de puntos ante Juventus y se mete en la pelea por el título de la apertura local.
20: El equipo rojiblanco llega a 12 puntos e iguala la línea de Boca, quedando como escolta del líder Melo Wanderers, que tiene 15 unidades.
19: La Asociación Departamental de Fútbol fijó para jueves y viernes la disputa de la penúltima fecha.
20: El jueves, precisamente con la cobertura de La Voz de Melo, a las 21:30, jugarán Melo Wanderers y Juventus en el Estadio Salesiano.
19: Ese mismo día se medirán 19:30 Nacional y Conventos.
20: En tanto, el viernes será el turno de Fraile Muerto Artigas en la sexta sección y Boca Juniors Universal en el Baldassini, ambos a partir de la hora 20.
19: Wanderers le ganó a Albion por 2-1 en el cierre de la octava fecha del Clausura y se acercó a Cerro Largo en la tabla del descenso.
20: Con este resultado, el pionero bajó a la zona más complicada y quedó acompañando a Progreso y Danubio.
19: Mediodía que se presenta con tiempo bueno aquí a esta hora en la ciudad de Melo.
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19: Camsel anunció que antes de fin de año se habilitaría el nuevo bloque quirúrgico y también el centro de IMAI traumatológico. Esto se conoció en la mañana de hoy, luego de que la mutualista realizara una conferencia de prensa, de la cual también participó el intendente de Cerro Largo, Cristian Morel, donde se presentaron detalles de la correcaminata prevista para este sábado. Luego, las autoridades realizaron una recorrida por varios sectores del sanatorio y se compartieron detalles de los trabajos que se vienen realizando. El doctor Felipe Arricañi estimó que para fin de año estarían culminadas las tareas edilicias que se vienen ejecutando.
21: Paralelamente, la institución médica ya cumple con la capacitación del personal y el trámite de habilitación correspondiente para el instituto altamente especializado.
19: En otro orden, Ricaña anunció que en las próximas semanas presentarán la remodelación de la clínica Ficel y que la cooperativa ya proyecta a futuro un área exclusiva de policlínicas totalmente nuevas en el ex local de UNEM por calle Agustín de la Rosa.
18: Como bien vieron hace un ratito, nos visitó el intendente, que nos tenía esta visita prometida hace un tiempo, y le estuvimos mostrando las obras que está en la institución. Creo que es de dominio público ya el tema del bloque quirúrgico y el IMAE. Les cuento que estamos en la etapa final de la construcción del bloque. Suponemos que para fin de año quedaría pronto el bloque, y en paralelo ya se iniciaron los trámites de habilitación, porque esto es a través del Fondo Nacional de Recursos, que implica que tengamos que tener una habilitación, pero es una extensión del IMAE, del Sanatorio Americano, que tiene el UNCO, que se llama, que es el IMAE del Sanatorio Americano, y genera extensiones en el interior, como ya hay en otros lugares, como por ejemplo en Maldonado, en Paysandú, en Salto. Y bueno, próximamente, por suerte, Cerro Largo para esta región, con un IMAE traumatológico, que es para realizar las prótesis de cadera y de rodilla.
22: Un gran beneficio para todos los usuarios.
18: Sin lugar a dudas, porque primero que nada, que como siempre uno tiene la premisa de, bueno, ¿cuál es el costo social de la asistencia para todos nosotros? El costo social, me refiero a tener que irte a otro lado para resolver algo, y a veces no haciendo eso porque no tenés las condiciones para irte. Digo, está bien estudiado que a partir que nos alejamos de Montevideo, cómo disminuye la cantidad de procedimientos que se utilizan, que están cubiertos por el Fondo Nacional de Recursos, además, o sea que es para todos nosotros, que ni siquiera es por ser de Camsel ni por ser de ACE, ¿verdad? Es el Uruguay que tiene esta institución, que es el Fondo Nacional de Recursos, que asegura para técnicas caras y complejas que todos nosotros tenemos derecho. Pero los que estamos alejados de la capital, La realidad es que muchas veces no vamos porque no tenemos un familiar que nos acompañe, porque los que nos pueden acompañar no pueden dejar de trabajar dos o tres días porque viven del jornal. Entonces implica ese costo social que hablo yo de tener que trasladarse, estar una semana, 10 días en Montevideo, y a veces dejamos de tener una asistencia que nos corresponde por la accesibilidad no estar tan al alcance para la realidad de cada uno. Esto viene a suplir eso, porque va a estar en la ciudad, porque va a estar en la región, y sin lugar a dudas le da un salto de calidad, no solamente a la asistencia que brindamos, sino al departamento y la región, ¿verdad? Es una técnica compleja, costosa, que implica mucha inversión para poder hacerla. Nosotros entendíamos que dentro de los desarrollos de la institución esto era una prioridad y la tenemos que hacer.
19: Más allá de las unidades, ¿esto también comprende tecnología, adquisición de equipamiento de última generación?
18: Sí, dos cosas. Tecnología, porque tuvimos que hacer el bloque quirúrgico con ciertos requerimientos que te exige el Fondo Nacional de Recursos. Es una inversión muy grande en dinero, porque hay tema del equipamiento que utilizan. La asepsia, o sea, la contaminación, tiene que ser cero, porque estamos poniendo una prótesis, un metal, adentro del cuerpo de una persona. Todo lo que es climatización de la sala, todo lo que es presiones dentro y fuera de la sala, todo eso es una inversión que tuvimos que hacer para poder tener esto. Y después está toda la inversión en recursos humanos. Las instituciones crecen cuando los que trabajamos dentro de las instituciones también crecemos. Entonces nosotros aprovechamos que tenemos los recursos humanos, que están con ganas, que quieren desarrollar cosas, y la institución tiene que acompañar, en este caso a la colega, la doctora Cunha. Obviamente va a venir colega de Montevideo al principio, porque el fondo exige que haya un entrenamiento y un número de cirugías para otorgarle como la acreditación a la colega. Entonces eso también es una inversión en recursos humanos. Estamos mandando todos nuestros funcionarios de Block al americano. Todo es inversión, pero la palabra es esa, es inversión, porque estamos convencidos que es una muy buena cosa para el departamento.
22: También dentro del crecimiento de infraestructura está lo que es el Sanatorio 3 ahora.
18: Hay dos otras obras muy importantes. Estamos remodelando toda la clínica Ficel, ¿verdad? Que el sanatorio la adquirió ya el año pasado. Se hizo una remodelación completa para que sea un espacio integrado de todo lo que es rehabilitación y recuperación, no solamente en la parte de fisiatría o fisioterapia, sino también en la parte de psicomotricidad. Eso creo que va a ser muy importante y lo vamos a estar invitando, porque capaz que en un mes ya la tenemos para inaugurar, con todos los servicios que tiene que tener una clínica, con el equipamiento de aparatos, de consultorios. En lo que dicen en el Sanatorio 3, fue un poco descongestionar acá el sanatorio, pero tenemos una firme convicción de quizás este año empezar una obra, o si no el año que viene, de un policlínico nuevo, completamente nuevo, para poder brindarle al afiliado, en este caso, las condiciones que hoy exigen de dimensiones de consultorio, de luminosidad, de circulación, de sala de espera. Realmente tenemos un sanatorio que no ha quedado chico, que no se pudo acompasar el crecimiento en servicios y en socios a la infraestructura, pero bueno, en algún momento teníamos que animarnos y empezar, y bueno, esos son los pasos que vamos dando para brindarle el mejor servicio al afiliado, ¿verdad?
19: Compartíamos conceptos del presidente de la directiva de CAMSEL, doctor Felipe Ricañi.
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5: En tres meses, la Intendencia, conjuntamente con los alcaldes, volverán a encontrarse con las gremiales agropecuarias.
6: Evaluarán el resultado de los trabajos que serán priorizados en materia de caminería rural.
5: Los titulares de los municipios de Tres Islas y Bañado de Medina evaluaron positivamente el resultado de la reunión mantenida en la pasada jornada.
6: Carlos González y Daniel Segade fueron consultados por el Centro de Noticias.
7: Muy buena, la barra vino con los caminos que precisaban más ayuda, los municipios que estaban más, los caminos más deteriorados, y después el chico, el tema de los otros municipios, alguna canterilla, algún pase caño, algún desagüe, una cosa de eso trajeron marcar.
8: ¿Se acordaron planes de trabajo inmediatos?
7: Sí, le tocó esos caminos que ellos los quieren para la obra de Río Branco y Plácido Rosa. Son la mayoría de los caminos que los piden para allá.
8: Ustedes es la primera reunión que participaron junto con las gremiales agropecuarias, ¿no?
7: Sí, la primera, sí. Pero estuvo muy bueno porque trajeron datos de todo el departamento, y son datos que montones los sabíamos y algunos que otros no sabían también, otros alcaldes.
8: ¿Y en el caso de Tres Islas cómo van a ser?
7: No, bien, nosotros estamos bastante bien, tenemos solo un tema, un pase caño que nos dijeron ahí, pero el pase caño está arreglado, ellos lo tenían como de 3-4 meses atrás, más venimos bien.
9: Pues la verdad que una reunión muy positiva. Había mucha preocupación por parte de las gremiales de todo lo que tiene con la zona, todo lo que tiene que ver con la zona rural, obviamente. Pero bueno, se hizo una puesta a punto, se escucharon reclamos, se buscaron soluciones y la idea principal del intendente es reunirnos de aquí a 3 meses para hacer justamente una evaluación de lo que se va a solucionar en el correr de estos 3 meses. Y bueno, y lo que falte, y la verdad que fue positiva por el hecho de que los representantes de estas gremiales se pusieron a las órdenes, que es un tema bien importante, entender que no solamente los municipios y la intendencia ponemos todo lo que podemos para poder mejorar lo que es la caminería rural, sino que a veces el recurso que a veces está dentro el recurso que tiene el productor rural, sea balastro, sea a veces un poco de combustible, todo ayuda, todo suma. Entonces fue una reunión positiva que pienso que va a dar buenos frutos de aquí para adelante.
8: Segunda reunión del intendente con las gremiales y la primera de la cual participan ustedes.
9: Sí, tengo entendido que ya se habían reunido con el intendente y en base a esa reunión surge esta reunión con los alcaldes, que obviamente somos los responsables de cada zona a la que nos toca gobernar. Como también muchos saben, muchos de los municipios, estos últimos que se han creado, estamos adquiriendo maquinaria. Nosotros justamente de Bañado Medina, el caso puntual de Bañado Medina, ahora el 1 de octubre entra un chofer para una motoniveladora, que va a ser otro gran logro para este municipio. Nos entregan también la motoniveladora nueva y de la misma forma que nosotros hay otros municipios que siguen creciendo en ese sentido y eso es fundamental, es un proceso, como siempre digo, un proceso de descentralización que obviamente no genera otro tipo de responsabilidades a los alcaldes, a los municipio, pero es otro tipo de solución que le va a llegar más rápido a la gente de la zona.
6: Carlos González y Daniel Segade, alcaldes de Tres Islas y Bañado de Medina, respectivamente.
10: La Intendencia de Cerro Largo de esta manera avanza en temas vinculados a la caminería rural.
5: Las gremiales agropecuarias organizadas marcaron prioridades para el mantenimiento de las vías.
10: Desde la comuna evaluaron positivamente el intercambio de la víspera.
5: Al término, la voz de Melo habló con el doctor Pablo Duarte, secretario general del gobierno departamental.
11: Realmente una reunión sumamente positiva, como las que venimos teniendo. Ya la semana pasada tuvimos otra, donde para esta, en definitiva, se les pidió a las gremiales que nos hicieran saber cuáles eran los caminos o los lugares donde precisaban una intervención más fuerte por parte de la Intendencia y de las alcaldías, y de esa forma poder entre todos ir sobre todo atacando aquellos lugares más críticos.
6: Acordando prioridades, podemos decir.
11: Exactamente, acordando prioridades. Esa fue la reunión, trajeron todas las gremiales que se presentaron, trajeron sus peticiones, y realmente, bueno, tuvimos rápidamente en los lugares que tienen las alcaldías su incidencia, la negociación y la proyección para cuándo hacerlo y de qué forma. Y con la Intendencia lo mismo. Yo creo que hay un buen espíritu de trabajo en esta forma.
6: ¿Unos 1000 kilómetros sería la prioridad atender en esta etapa?
11: Exactamente. La idea es atender 1000 kilómetros, aproximadamente 1000 kilómetros. Y bueno, y también, ¿por qué prioridad? Porque no se olviden que estamos con la amenaza del famoso niño, que no podemos intervenir grandes trechos o trabajos muy importantes, y que en un mes o dos meses, cuando se vuelvan las lluvias torrenciales como se esperan, nos rompan todo. Entonces,
6: habilitar la salida, la circulación, podemos decir, es la base.
11: Exactamente. Y otro tema muy importante, que es la comunicación entre lo que son las gremiales, los productores, los alcaldes y la Intendencia. Vamos a seguir con el tema de las prohibiciones de circulación, pero básicamente con dos criterios. Uno general, que es habilitado y no habilitado. Y uno particular, que son los casos particulares en cada zona. Porque hoy sabemos que a veces, en por ejemplo, en una alcaldía no llueve nada, pero a los 20 kilómetros llovió un disparate. Entonces, con un pluviómetro solo, el de la alcaldía, no podemos tomar decisiones. Por lo tanto, está armado otro criterio. Y el productor en particular que tenga ese día o un embarque que sacar, o una semilla, un fertilizante, esto, lo otro, que son casos particulares que los productores conocen bien, bueno, eso tienen que tratarlo exclusivamente directo con el alcalde y ponerse de acuerdo cómo van a hacer la entrada o la salida del camino.
6: Siempre hablamos de un mantenimiento básico de los caminos, o en algún lugar, en alguna zona está... ¿Es necesario, por ejemplo, una alcantarilla o un pasaje más importante? ¿Eso se va a contemplar en esta etapa o no?
11: Y algunos sí, pero no son muchos. Sí, algunos pases de caño, fundamental, pero lo principal es los tratamientos ordinarios, básicamente, y dejar lo mejor posible todo lo que tiene que ver con los desagües de los caminos, que son muy importantes.
6: Los recursos son los que ya el intendente comprometió con los municipios para atender el trabajo de caminería, ¿o habrá alguna partida extra?
11: Por ahora, lo que sabemos es que los recursos son esos, los que comprometidos con los municipios, y después se habla de que, en el caso de que el fenómeno del niño tenga algún tipo de perjuicio especial, bueno, se verá si el gobierno central colabora con las intendencias en lo que tiene que ver con caminería rural.
6: La urgencia planteada en esta reunión, tanto por los productores como por los alcaldes, en general, ¿es en la zona próxima a Melo o indistintamente por todo el departamento?
11: Es indistintamente, pero lo que también le pueden preguntar a las diferentes gremiales, que urgencias no hay. Sí hay algún camino un poco más feo que otro, y la intervención va a ser primero en esos lugares, pero no unas cosas que sean
6: intransitables.
11: No, hay algún camino que está, pero
6: se sale.
11: Sí, en definitiva, el balance es que la caminería rural no es crítico hoy el tema de caminería rural.
10: Compartíamos conceptos del secretario general de la comuna, doctor Pablo Duarte.
6: Unos 500 kilómetros de caminería solicitaron recuperar las gremiales agropecuarias de Cerro Largo.
5: Nosotros planteamos las partes y marcamos prioridades, dijo Fabián Gularte.
6: El dirigente de la sociedad agropecuaria habló con nuestro informativo al término del encuentro de la pasada noche.
12: Por suerte venimos trabajando bastante bien con la intendencia, con las alcaldías y todas las gremiales. Ya hace un tiempo que viene funcionando esto, no sé si llamarlo una mesa de camino, pero es algo semejante, donde hoy trajimos las gremiales de la ACA, la gente de Río Branco, las forestales, la Sociedad Agropecuaria de Cerro Largo y la parte de los productores de noblía y de melo también, productores agricultores. Y
6: tal, ¿se logra avanzar teniendo en cuenta lo que fue la reunión de la semana pasada y la de hoy?
12: Sí, hoy trajimos mucho más claro ya los tramos de los caminos donde vamos a empezar, donde sugerimos o le pedimos a la intendencia que comience por esos tramos. Y tal, y ahora la intendencia con cada alcaldía van a ponerse a gestionar esa parte.
6: ¿Son prioridades distribuidas en diferentes zonas?
12: Tal cual, nosotros les planteamos las partes que más están rotas de los caminos, para que ellos empiecen a trabajar en esos sectores.
6: ¿Cuántos kilómetros aproximadamente lo tienen cuantificado o no?
12: Lo que el intendente pretende hacer en un año son 1000 kilómetros. Lo que le planteamos hoy, para decírtelo más o menos así por arriba, son 500 kilómetros.
6: ¿Y las urgencias? Perdón, ¿cuáles son?
12: Y las urgencias serían, dentro de esos 500 kilómetros están distribuidos, dependiendo por dónde empiecen ellos, que van a trabajar en conjunto la intendencia con cada alcaldía.
6: Positivo esto, que entre ustedes, los productores, las gremiales que representan a los productores, que son quienes reciben las inquietudes, y la intendencia, digo, ¿se logra acordar estas prioridades?
12: Sí, sí, es muy positiva. Se ve un poder que está trabajando bien, o sea, con ganas y muy ejecutivo, digamos.
6: ¿Se va a coordinar con los municipios o de aquí en más cómo se va a seguir trabajando con la intendencia directamente?
12: Nosotros trabajamos con la intendencia directamente y en parte con la alcaldía, pero directamente con el intendente está en contacto directo entre nosotros y las alcaldías.
6: Seguramente un tema que el de todo esto vinculado con la caminería, que ustedes lo van a poder ampliar en la próxima Expo Melo como forma de informar también a los productores, ¿no?
12: Sí, ahora en estos días tenemos la Expo Melo justamente, que se está esperando a todos los productores como siempre que se acerquen, y ahí mismo vamos a tener un nexo, más allá que lo tenemos siempre la agropecuaria con los productores socios de la agropecuaria, y la agropecuaria últimamente con este intendente se tiene un contacto bastante directo.
6: Palabras de Fabián Gularte, integrante de la directiva de la Sociedad Agropecuaria de Cerro Largo.
5: Se desarrolla desde esta mañana en Plaza Constitución diversas actividades por la Semana del Corazón. Las afectaciones cardiovasculares son la principal causa de muerte en nuestro país dentro de las enfermedades no transmisibles. La jornada busca concientizar a la población, donde se intenta promover hábitos saludables, realizar ejercicios físicos y compartir al aire libre.
10: Dentro de las acciones está previsto realizar controles de presión arterial, ya que muchas personas de nuestra población son hipertensas, y se recomienda además llevar un control periódico para poder detectar a tiempo y llegar a consultarlo. Marcela Ferreño, directora general de la Escuela de Enfermería CEAS, en diálogo con el Centro de Noticias, destacó cómo es de suma importancia este tipo de encuentros y a la vez también resaltó la integración de las diversas instituciones que se unen a la causa durante esta semana.
13: Bueno, buenos días. Nosotros estamos acá participando, sumando esfuerzos, sumándonos a la comunidad, como siempre, como todos los años, siendo parte de esta semana que es muy importante para todos los uruguayos, ya que las enfermedades cardiovasculares son la principal causa de muerte en nuestro país, dentro de las enfermedades no transmisibles. Y bueno, con estudiantes nos sumamos a esta movida que trata de promover la salud cardiovascular, de promover hábitos saludables. Bueno, hoy acá en la plaza estamos con estudiantes de enfermería que van a estar haciendo controles de presión y participando también con el resto de las instituciones, como siempre, de la movida acá en la Plaza Constitución, que están todos invitados.
6: ¿Cómo se puede concientizar a la población?
13: El trabajo de prevención en la salud cardiovascular está siempre, ¿no? Esta semana es como que se concentran los esfuerzos. Nosotros particularmente de la escuela estamos haciendo talleres en casi todos los liceos de Melo y participando en actividades comunitarias como esta. Pero bueno, lo que se trata de promover es, son los hábitos de vida saludables, como por ejemplo la alimentación saludable, el ejercicio físico, el compartir tiempo al aire libre con amigos, ¿no? Salir un poco de la casa, que estamos tan encerrados hoy en día, y salir y compartir con otros, disfrutar al aire libre, por supuesto bajar el consumo de sal, bajar el consumo de azúcar, en fin, acciones que promueven la salud de nuestro corazón ahora y para el futuro. Hay un porcentaje de enfermedades que no son tan prevenibles, que tienen que ver más con lo que uno trae de herencia, de alguna manera, que también tiene una prevalencia importante en nuestra población, pero la gran mayoría de las afecciones son prevenibles. Y desde ahí es que se trabaja en esta semana, en esto, en la promoción del ejercicio físico, de la alimentación saludable, de estar con otros al aire libre, compartir, moverse, ¿no? Estar activos. Y como dice el lema de este año, darle un espacio, es importante realmente. Las personas en Uruguay, eso es una de las principales causas de muerte. Entonces, esta semana particularmente es como muy importante.
14: Más allá de las actividades que tienen previstas las alumnas hoy, ¿qué es lo que van a realizar?
13: Bueno, ahora nosotros estamos haciendo controles de presión arterial, que también es una manera de saber en qué estado está nuestro sistema circulatorio, ¿no? Nuestra población también tiene una prevalencia importante de presión arterial alta, ¿no? Somos muchas personas son hipertensas.
14: ¿Tienes? ¿Es producto de qué?
13: Y bueno, de esto.
14: ¿Mucho estrés?
13: Del estrés, de la mala alimentación, del sedentarismo. Entonces, llevar controles, además de todo lo otro, de todas las otras medidas, llevar un control de la presión periódico, saber cómo estamos y poder detectar a tiempo si nuestra presión está elevada y poder consultar al médico es muy importante.
14: ¿Cómo evalúas esta actividad que se está realizando hoy?
13: Esta actividad, como todos los años, es muy importante juntarse, es muy importante ser parte de la comunidad, es muy importante integrarse con las otras instituciones, ¿no? Aunar esfuerzos entre todos y encontrarnos.
5: Eran palabras de Marcela Ferreño, directora general de la Escuela de Enfermerías CEAS.
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10: La pizarra del Brow en esta jornada marca el Real a 6.75, 8.45, peso argentino 0.02, 0.20, el euro 43.47, 48.01 y el dólar 39.10, 41.30, compra y venta respectivamente.
19: 12.38 minutos.
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5: Artigas obtuvo los puntos reclamados frente a Juventus en el Ciudad de Melo.
10: En la reunión de la víspera le fueron otorgadas las dos unidades que había solicitado por la inhabilitación de un jugador producto de no tener cargado su carné del deportista.
5: Con estos movimientos, la tabla de posiciones del torneo Apertura indica que Melo Wanderers tiene 15 puntos, Artigas y Boca 12, Nacional, Juventus y Universal 6 unidades, Conventos 3 y Fraile Muerto no ha sumado.
10: En el descenso, precisamente, el equipo de Fraile Muerto es el más complicado, con un promedio de 0.35, luego están Conventos y Universal, los que promedian 0.94.
5: Con una doble jornada en el Baldassini, comenzará el jueves la sexta fecha desde las 19:30, donde jugarán Nacional y Conventos, y a las 21:30 Juventus Melo Wanderers, con la transmisión de La Voz de Melo.
10: La etapa se va a complementar el viernes a partir de las 20. Artigas visitará a Fraile Muerto, y en el Germán Baldassini, Boca Juniors enfrentará a Universal.
5: Barrio Arpice coronó campeón del torneo Apertura en el fútbol Master más 40.
10: Venció en la última fecha Orienchop por 3-1 y por 5 goles superó a su escolta, Wolframio, que cosechó la misma cantidad de puntos.
5: Los goleadores del torneo fueron Víctor Méndez de La Calecita y José Camargo de Barrio Arpí, con 3 goles cada uno.
10: El próximo jueves estará comenzando el Clausura con 2 partidos. Jugarán desde las 19:30 Wolframio La Calecita, y a partir de las 21:00 lo harán Orienchop y Unión Sport. El partido de Barrio Arpí quedará aplazado por la participación de Cerro Largo Master en la final del Este, que se jugará el sábado.
5: El equipo organizador evaluó como positivo el desarrollo del primer torneo de la temporada, destacando el compañerismo existente entre los participantes, como la disposición del Parque Amílcar Prieto, sede de dicho torneo.
10: Los detalles del campeonato y también de la participación de Cerro Largo en la final del Fútbol Master fueron aportados desde la organización por Daniel Perugorría al Centro de Noticias.
19: Bueno, vamos terminando la primera parte del año con el campeonato más 40 de local. La verdad que en general un balance muy bueno. Creo que la gente que viene participando entendió un poco la propuesta y la iniciativa nuestra de que es tener un lugar donde la gente de la edad nuestra pueda seguir haciendo deporte. Y bueno, hemos creado una linda convivencia dentro y fuera del campo de juego. Por la verdad que, como siempre hablamos con Pablo Siles, que es el otro encargado, que somos los encargados de organizar esta parte del campeonato, ¿verdad? Este año, la disposición del Club Melo Wander es para nosotros espectacular. Ya tener un lugar donde te permitan jugar es muy bueno, y aparte de eso, las propiedades que tiene el campo de juego, que si es como hoy, planificamos la primera fecha de clausura ya para el jueves. Seguramente, por más que haya llovido, el jueves se pueda jugar porque el campo lo va a permitir. Entonces, a pesar de que hemos tenido bastante lluvia, entonces eso nos pone muy contentos porque vamos a terminar dentro de los periodos normales, vamos a decirlo así, el campeonato, ¿verdad?
21: El torneo clausura se va a jugar, Daniel, en el mismo régimen que se jugó la apertura, todos contra todos.
19: Exactamente, sí. Justo ahora estábamos hablando con algún compañero del campeonato que integran los equipos, y lo vamos a jugar de igual manera, con el fixture como ya venía haciendo de la apertura, solo que lo vamos a repetir, ¿verdad? Que aprovecho y te cuento. Con la Master vamos a disputar la final del campeonato del Este en Durazno, y mucha gente nos pregunta por qué en Durazno. Es en Durazno porque Durazno es parte de la liga que está jugando en el Este, entonces queda fijado de antemano en la primera reunión que se hace en el año, donde se juega la final, y este año es en Durazno, así que bueno. Sí, se juega ese partido, es el sábado 3, ahora es sábado 3 a las 18:00, el parque se llama la cancha Parque DAB de Durazno. Tengo entendido que es el complejo donde estuvo trabajando el Durazno Fútbol Club, entonces dice que quedaron unas canchas muy lindas ahí, y bueno, la gente que organiza la final, de la gente de Durazno consigue ahí para la disputa de ese partido, que es partido único, sí. Sí, bueno, en estas categorías lo que tiene, que siempre hablamos lo mismo, viste que siempre te pasa lo de las lesiones y a veces a esta edad no se recuperan tan rápido, entonces tenemos falta de algunos compañeros por tema de lesiones, también ahora algunos más por temas laborales, que bueno, a veces viste que eso también influye en cuando uno arma una lista, a veces hay que pensar en mil cosas y bueno, se te escapan algunas cosas y compañeros que están y no. Pero bueno, la lista que tenemos para jugar la final es de 30 compañeros. La mayoría están bien. La mayoría que jugó la serie va a volver a jugar la final. Y bueno, y esperamos, como siempre, vamos con toda la disposición, sabiendo que es un partido muy difícil también contra una selección de Maldonado, que tiene una liga máster muy grande, muy competitiva, con jugadores que juegan, dejaron de jugar profesionalmente para jugar en esas ligas. Entonces, por ahí se nos va a hacer un poco duro, pero bueno, vamos, como siempre digo, con la mejor expectativa a enfrentar esa final.
5: Eran palabras de Daniel Perú Urría, organización del Fútbol Máster Más 40.
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2: Trabaja en Melo la Comisión de Legislación del Trabajo de la Cámara de Diputados.
3: Son varias las organizaciones que son recibidas por esta delegación de la Cámara Baja Parlamentaria.
2: El PIT-CNT, la Intendencia Departamental, los trabajadores rurales, asistentes personales y la cooperativa que gestiona el centro de día son algunas de las organizaciones que hoy dialogan con este grupo parlamentario.
3: Al respecto, el Centro de Noticias consultó a la diputada Sol Maneiro.
4: Bueno, nosotros desde la comisión nos gusta viajar al territorio, ir a los lugares para conversar de primera mano con los trabajadores, las trabajadoras, el gobierno departamental y las empresas. La situación del departamento, nos gusta no quedarnos encerrados en el mármol, sino viajar al territorio para poder conversar con los vecinos, las vecinas sobre la situación departamental. Tuvimos una primera reunión ahora con las asistentes personales y con los funcionarios del centro del día, que nos cuentan, bueno, las problemáticas de los atrasos que tienen en la conjunción de binomios que viene ya desde el periodo anterior bastante paralizado el sistema de cuidados. Las escuchamos y bueno, quedamos en hacer un nexo para colaborar para que esa situación se solucione.
2: ¿Una situación que se reitera? ¿Ustedes ya habían recibido algún planteo en otra zona del país sobre este tema o es la primera vez?
4: No, en realidad es a nivel nacional. Ahora tenemos atrasos en la conjunción de los binomios desde el año 2023, porque en el periodo pasado se paralizaron las visitas de MIDES, de asistentes personales, para generar las asistentes personales con los asistidos, y bueno, y ahora estamos haciendo un relevamiento de cómo está cada situación en cada departamento para ver cómo podemos apoyar y cómo podemos avanzar en esa conjunción.
2: ¿Cómo trabajan ustedes hoy, por ejemplo, en este tema de los asistentes personales? ¿Reciben la inquietud? ¿Ustedes agendan reuniones con el Ministerio de Desarrollo Social, por ejemplo, para realizar un seguimiento del tema?
4: Nosotros después hacemos las consultas al Ministerio de Desarrollo Social, podemos hacer pedido de informe para ver cómo está la lista de espera, cuántas personas están esperando, cuántos asistidos hay, cuántas asistentes personales están esperando para tener un asistido, y bueno, ahí intentamos hacer los enlaces para que las cosas vayan evolucionando.
2: Una comisión, me imagino, con temas importantes, ¿no? Por todo lo que tiene que ver con el tema de seguridad social.
4: Claro, es la Comisión de Legislación del Trabajo y Seguridad Social. Ahora venimos trabajando unos proyectos, está por entrar el proyecto de la baja de la edad de retiro, que va a hacer que haya un retiro anticipado y que todas las personas se puedan jubilar a los 60 años. Eso está por entrar los primeros días de octubre y es el proceso grande que vamos a tener en la Comisión de Legislación del Trabajo.
2: Lo que tiene que ver con el régimen de trabajo, algunos sectores están proponiendo reducir la jornada laboral. A nivel de comisión, ¿el tema está presente?
4: Siempre es un tema que está en discusión. Los avances en el mundo tecnológico hacen que, bueno, que tengamos que ir procesando una conversación, un diálogo sobre la reducción de la jornada laboral. A nivel legislativo, reducción de la jornada laboral no hay nada porque se está canalizando por el lado de los convenios colectivos, porque realmente cada sector es diferente, cada sector tiene su cantidad de horas semanales y sus dinámicas, entonces consideramos que lo mejor es que eso se canalice a través de la negociación colectiva en los consejos de salario, como lo hizo hace poco tiempo el ZUNCA, que logró una reducción progresiva de la jornada del trabajo.
2: La diputada Frente Amplista, Sol Maneiro.
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1: Hermo Cayetano Machado Ramos falleció ayer en Melo a la edad de 86 años. Su esposa, Gladys Adela Machado. Sus hijos, Daniel, Pablo y Diego Machado. Sus hijas políticas, Rosane Geraldo y Flavia Aguiar. Sus nietos, Vinicius, Augusto, Melisa y María Eduarda Machado. Hermanos, sobrinos y demás familiares participan con profundo dolor dicho fallecimiento y comunican que sus restos fueron trasladados al Crematorio Memorial Este, ubicado en Ruta 26, kilómetro 6300. Servicio y traslado confiado a Mieres, servicios fúnebres y crematorio privado. Su tranquilidad al teléfono 0800-1007 o por la web www.mieres.uy.
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3: Informaciones sobre fallecimientos. Hermo Cayetano Machado Ramos falleció ayer en Melo a la edad de 86 años. Sus restos fueron trasladados a Crematorio Memorial Este, ubicado en Ruta 26, kilómetro 6300. Servicio y traslado confiados a Mieres, servicios fúnebres y crematorio privado.
4: Ángela Marisa Mosqueira Jordan, Duca, que en paz descanse, falleció ayer a la edad de 48 años en Bichadero. La extinta se domiciliaba en aquella localidad. Su sepelio se realizará hoy a la hora 15 en el cementerio de Bichadero. Velatorio en sala de la empresa en aquella localidad. Servicio confiado a empresa fúnebre Cerro Largo.
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3: El presidente de CAMSEL anunció que antes de fin de año se habilitaría el nuevo bloque quirúrgico y el IMAE traumatológico.
4: La mutualista encara la etapa final de obras, afirmó el doctor Felipe Ricañi.
3: A corto plazo presentarán la remodelación del servicio de fisiatría en FICEL y proyectan la construcción de un nuevo policlínico.
4: Organizaciones agropecuarias del departamento marcaron prioridades en caminería rural.
3: Las instituciones participaron ayer de la reunión que convocó el intendente Morel.
4: El secretario general de la comuna, doctor Pablo Duarte, calificó como fructífero el intercambio mantenido.
3: No hay caminos que hoy sean intransitables, consideró el secretario general.
4: Una charla sobre actualización de la campaña contra la garrapata tendrá lugar hoy en Noblía.
3: La convocatoria del Ministerio de Ganadería es para la hora 19 en el Salón Multiuso del local del ex Liceo Rural de Noblía.
4: Trabaja en Melo la Comisión de Legislación del Trabajo y Seguridad Social de la Cámara de Diputados.
3: Lo hace con la asistencia exclusiva de la representación del Frente Amplio en ese grupo parlamentario.
5: Artigas ganó el reclamo de puntos ante Juventus y se mete en la pelea por el título de la apertura local. El equipo rojiblanco llega a 12 puntos e iguala la línea de Boca, quedando como escolta del líder Melo Wanderers, que tiene 15 unidades. La Asociación Departamental de Fútbol fijó para jueves y viernes la disputa de la penúltima fecha. El jueves, con la cobertura de La Voz de Melo a las 21:30, jugarán Melo Wanderers y Juventus en el Estadio Salesiano. Ese mismo día se medirán 19:30 Nacional y Conventos. En tanto, el viernes será el turno de Fraile Muerto Artigas en la sexta sección y Boca Juniors Universal en el Baldassini, ambos a partir de la hora 20.
3: 12:57 minutos.
4: Hora de irnos.
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1: Esilda Amaral, que en paz descanse, falleció ayer a la edad de 87 años en Melo. La extinta era oriunda de La Micaela. Se domiciliaba en calle Federico Acosta y Lara, número 378, Barrio Popular. Su esposo, Grimau Coronel. Sus hijos, Susana Coronel, Artigas Luz, Miriam Coronel, Eduardo Polinario, Noelia Coronel, Raquel, Daniel y José, Jesús Ramón Abás y sus respectivas familias, nietos, bisnietos, sobrinos y demás familiares participan con hondo pesar dicho fallecimiento y comunican su sepelio ya efectuado hoy en la necrópolis local. 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
6: 13, 10 minutos.
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2: Gracias, Lorena. Buenas tardes para todos. Bendiciones a los que acompañan siempre este programa los días martes aquí en la radio. Que Dios bendiga tu vida y a tu familia. Y que seamos para ustedes un canal de bendición para darle solución a los problemas que hay en tu vida, en tu familia. Gracias por acompañarnos un martes más aquí en la radio. Tenemos reuniones hoy en el barrio Prieto, en la calle 6, número 1358, a las 15 horas. El día jueves, en 18 de julio, casi el estido, reunión de oración a la hora 19. El día domingo te invitamos también, en el mismo lugar, en 18 casi el estido, a la hora 16, reunión general para todas, para toda la familia. Sociales. El día 3, cumpleaños en Melo, María Cándida Jiménez. Vamos a la parte musical del programa y ya venimos para compartir el mensaje para ti y para tu familia.

0: Patricia Díaz, bienvenida, buenas tardes, bendiciones para usted y buen mensaje.
1: Amén, buenas tardes para usted, pastor, muy buenas tardes para todos nuestros queridos y fieles oyentes. Es un placer, como siempre, poder estar aquí en este tu programa para compartir la bendita y poderosa palabra de Dios, como lo hacemos en cada programa. Te invitamos a que permanezcas en sintonía. Y escuchábamos la letra de esta alabanza y nos decía: es tiempo de regresar a casa hoy. Es tiempo de volver en sí, querido oyente. Cuando muchas veces nos equivocamos, tomamos decisiones que no son bien para nuestras vidas y comenzamos a sufrir las consecuencias de haber equivocado el camino. Así nos habla la palabra en el día de hoy en el Evangelio según San Lucas, capítulo 15, versículo 11. El título de este pasaje es La parábola del hijo pródigo. Este hijo que estaba seguro en la casa del padre, pero decidió irse lejos, no a luchar por su vida, sino a desperdiciarlo todo, nos cuenta la palabra. Nos dice: también dijo Jesús, un hombre tenía dos hijos, y el menor de ellos dijo a su padre: padre, dame la parte de los bienes que me corresponde, y les repartió los bienes. Que no era el tiempo, ¿verdad?, de repartirle los bienes, porque el padre estaba con ellos. Pero de igual manera, el padre le repartió los bienes a sus hijos. Dice que no muchos días después, juntándolo todo, el hijo menor se fue lejos, a una provincia apartada. Este hijo estaba seguro en la casa del padre, pero quería irse lejos, quería explorar la vida, lejos de la protección de la familia. Dice que se fue muy lejos, a una provincia apartada, y no a luchar, a trabajar por su vida, sino, dice que allí desperdició sus bienes. Todo lo que el padre le había dado con trabajo, él lo desperdició. Dice, viviendo perdidamente. Este hijo se equivocó. Y en cada equivocación vienen las consecuencias. De igual manera, en el jardín del Edén, cuando Dios creó a Adán y Eva perfectos, sin sufrimiento, sin muerte, sin enfermedad, era todo perfecto. Pero les dijo que del árbol del medio del huerto no podían comer, porque desde el día que comieran iban a morir. Pero vino el enemigo de nuestras almas, que nunca podemos escuchar la voz del enemigo, sino que solamente escuchar lo que viene de parte de Dios, porque lo que viene de Dios es real, es verdadero, es para bendición de nuestras vidas. Escucharon la voz del enemigo. Y hasta hoy vemos las consecuencias de haber desobedecido la palabra de Dios. Dice que la paga del pecado es muerte. Todo lo que sufrimos hoy, consecuencias de la desobediencia, de haber equivocado el camino, así como lo hizo este hijo, que se apartó del cuidado de la casa del padre y perdió todo. Dice, y cuando todo lo hubo malgastado, vino una gran hambre en aquella provincia. Y comenzó a faltarle, comenzó a pasar necesidad. Dice, y fue y se arrimó a uno de los ciudadanos de aquella tierra, el cual le envió a su hacienda para que apacentase cerdos. Una situación tan difícil en aquella época, que no era bien mirado estar cuidando cerdos. Dice que él deseaba llenar su vientre de las algarrobas que comían los cerdos. De tanta necesidad, de tanta hambre que tenía. Quizás tú hoy te has apartado de la casa del Padre, de los caminos del Señor, y estás sufriendo las consecuencias. Estás pasando hambre espiritual, necesidad. Te sientes vacío, te sientes perdido. No sabes qué hacer en tu vida. La palabra que hoy queremos recalcar es volver en sí, querido oyente. Lo que hizo el hijo pródigo. Dice que él, volviendo en sí, dijo: ¿cuántos jornaleros en la casa de mi padre tienen abundancia de pan? Y yo aquí perezco de hambre. Quizás no estás pereciendo de hambre física, sino espiritual hoy. Te animamos a volver a la casa del Padre. En Isaías 53:6 nos dice que todos nos descarriamos como ovejas, cada cual por su camino. Pero Jehová cargó en él el pecado de todos nosotros. Y hoy el Señor te brinda una nueva oportunidad de que te levantes en fe, así como lo hizo el hijo pródigo, que vuelvas en sí. Él dijo: me levantaré, iré a mi padre y le diré: Padre, he pecado contra el cielo y contra ti. Es bueno reconocer cuando erramos, cuando nos equivocamos, cuando fallamos, porque no somos perfectos. Reconocer ante Dios y saber que Él, como el padre de este hijo pródigo que lo estaba esperando cada día, ese hijo que regresara a casa. Igual Dios te está esperando hoy. Hoy Él te está brindando nuevamente esta oportunidad de escuchar el mensaje de salvación para ti. El pastor ya va a estar orando. Únete en oración ahí donde sea que te encuentras. Quizás en el hospital, en el sanatorio, en el hogar de ancianos, en la cárcel, en tu hogar. Ahí está llegando la palabra de consuelo para tu vida, una palabra de fe, una palabra de esperanza. Hoy Jesús no te condena, no te juzga, sino que está esperando que te arrepientas y vuelvas a Él. Este hijo pródigo dijo: ya no soy digno de ser llamado su hijo, hazme como uno de tus jornaleros. Dice que él se levantó y vino a su padre. Y cuando aún estaba lejos, lo vio su padre. Quizás hoy estás lejos, pero sabes que Dios te está mirando con una mirada de amor, una mirada de padre. Él te quiere abrazar, quiere secar tus lágrimas, pero levántate en fe y ven al Señor. Dice que él, movido a misericordia, corrió y se echó sobre su cuello y le besó. ¿Sabes por qué? Este padre decía: porque mi hijo era muerto y ha revivido, se había perdido y ha sido hallado.
0: Si este mensaje ha sido útil para ti, vuelve a casa hoy. ¿Cuántos hay escuchando la radio que han dejado de buscar a Dios? Hoy es el tiempo. No estés sufriendo, no estés pasando mal como este joven que aún apacentaba cerdos y deseaba comer la comida. ¿Cuántos están comiendo mal a esta hora? Dios, te agradecemos por este espacio aquí al mediodía en La Voz de Melo. Dios, ¿cuántos están atentamente escuchando este mensaje? Y tú estás esperándolos con los brazos abiertos. No vas a juzgar, no vas a condenar, pero cuando estamos mal, nosotros nos sentimos vacíos y con la falta de seguridad. Vuelve a casa, querido oyente, a buscar la presencia de Dios en tu vida para quitar todo lo triste preocupación que hay en ti. Oramos ahora por los enfermos que están en sus hogares, los que están en los hospitales, en los sanatorios, que sintonizan la radio aquí en la ciudad de Melo, lejos de la ciudad, en países vecinos o donde llegue la emisión de La Voz de Melo. Vuelva a casa, Dios te está llamando. Gracias, Dios, por este tiempo en la radio, que somos útil de llegar a aconsejar para aquel que está mal y permanecer siempre en tu presencia hasta que tú dispongas en nuestra vida, Señor. Pero hay tiempo de pasarla bien, a pesar de los problemas que tenemos en la parte familiar, personal, en la economía, a veces en la salud, pero especialmente en la parte espiritual. Gracias, Dios, en tu nombre, el de tu Hijo y Espíritu Santo. Amén, Jesús. Queridos oyentes, bendecida semana para todos. Gracias por estar en sintonía. Y a Lorena, que estuvo en cabina de emisión junto a nosotros.
1: Amén, y gracias a todos por estar en sintonía. Que el Señor los bendiga y los esperamos el próximo martes.
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2: Bueno, comenzando la tarde musical de La Voz de Melo.
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2: Y ahí continuamos la bienvenida para todos a comunicarse, como siempre, como cada tarde.
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1: Con el gusto de cada tarde, bueno, la bienvenida a La Voz con Vos, edición de martes. 13:51 minutos, ¿cómo están ustedes? Por aquí con la edición de martes especial y que es el último martes para este mes de septiembre.
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1: Con una jornada, bueno, que en un principio se presentó inestable, ligeramente inestable. Después con sol. Con sol y con una temperatura. Bueno, que podríamos decir que está calorcito, sí. 24 grados, 4 décimas a esta hora aquí en Melo. Con sol, con una jornada que según el pronóstico, bueno, el de Inumet te indicaba justamente de que iba a estar mejorando, y así ha sido y así está, con un pronóstico noruego indicando la continuidad de este clima nuboso, algo nuboso, con sol. Sin mayores novedades al momento, nada de lluvias, no, al parecer, no. Bueno, en un principio, Inumet indicando una máxima de 24 grados para esta jornada y como les contaba, ¿no? 24 grados, 4 décimas tenemos aquí.

0: ¿Cómo va a estar el último día de septiembre? Septiembre que es de 30. O sea, mañana miércoles 30 de septiembre. ¿Cómo se estará presentando? Con cielo algo nuboso y nuboso. En la mañana con algunos periodos de cielo cubierto. Hacia la tarde y noche algo nuboso y nuboso. Sí te voy a contar que va a estar un poco más fresquito, digamos. La temperatura, la mínima. Por allí se está indicando 10 grados la mínima, 19 la máxima para mañana. De todos modos, con buen tiempo se despedirá septiembre. Bueno, vamos con los lentos. Hemos comenzado hoy con la voz de Beto Cuevas, en su momento cuando estaba con la banda, con su banda, ¿no? La Ley. Haciendo una de sus tantas baladas, la canción titulada Fuera de mí. Y bueno, y aquí muchos reconocerán este recuerdo para Manuel Mijares, Para amarnos más. Hoy es con los lentos, hoy es con las baladas, hoy es con los románticos. Así continuamos, la bienvenida para todos.
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piano de tantos clásicos para la banda Roupa Nova. Este acústico siguiente en un tren azul. Y antes con Sergio Dalma, solo para ti. Estoy a punto de decir buen provecho, porque por las fotos que llegan acá todavía no está pronto. No está pronto todavía, pero sí ya se armó, ¿no? El fueguito ahí. Una rosca de chori. Y después un poco de líquido como para bajar, ¿no? Un blanco. Blanco varietal. Ahí lo tenés, pero qué increíble, ¿no? Ahí lo tenés. Un saludo, un abrazo grandote para el amigo Luis Olivera. Pero bien tranquilo, ¿no? A la sombra de que... De la palmera. Y es así. A la sombra de la palmera. Loli, ¿cómo estás? Bueno, acá bien. Por ahí, ¿cómo está? Dice, muy feo, estuvo lloviendo mucho. Esto me está contando Pablo ahí desde Maroñas. Ah, me enteré, sí. Me enteré que al parecer, me lo confirmarás, ¿no? Estuvo lloviendo toda la noche ahí por Montevideo, ¿no? Acá por suerte no, hoy estamos con una tarde, no sé, primaveral, calorcito, más allá de que estuvo medio raro, medio extraño,

0: lo que veo acá en una foto, con las herramientas ahí, descargando. Ya la camioneta, ¿qué nos cuenta? ¿Qué nos dice? A ver.
1: Buenas tardes, Lorena. ¿Cómo pasaste? ¿Todo bien? Por acá estoy empezando. No ha llovido nada, ni tormentoso, pero bueno. Ahora vamos a enganchar la bus recién. Ya comimos ya y bueno. Ahora a trabajar. Bueno, Lorena, un abrazo por ahí. Buen programa por ahí. Un abrazo para la barra Melo y los Morales, los Arrugas. La barra Estupapabé, la barra Maldonado, Lorena. Vamos arriba, ¿eh? Hoy es martes, vamos arriba.
0: Ah, es martes, sí, es martes. Un abrazo grandote ahí para Luis Arrugas. Bueno, ya almorzaron. Va a reenganchar con...

0: lo más fuerte fue en la mañana. Las lluvias allí por la capital. ¿Y la temperatura cómo está por ahí? ¿Está fresquito? ¿Está más o menos? Bueno, yo mientras le quiero recordar, no se olviden, a ver, martes, ¿a quiénes tenemos para el enfrentamiento, no? El duelo 3-1 para el viernes. Tenemos a los Cafres y a los Pericos. Los Pericos y los Cafres. Ayer a lo último me llegaba un mensaje del amigo Herlis diciendo que votaba a los Pericos porque es más de su época. ¿Está bien? Muchos votos al momento para los Pericos, pocos votos para los Cafres, momentáneamente. Recién es martes. No vaya a pasar después como en el duelo anterior, que todo indicaba que iba a ganar una de las artistas y después, a último momento, ¿qué pasó? Remontó en la recta final. Ganó por varias cabezas. Ya a las 14:06 minutos. Mañana miércoles que estaremos con los recuerdos. Mañana estamos un ratito nomás. Un ratito, ¿por qué? Porque vamos a comenzar a las 14 horas y a las 15 ya estaremos dando paso a los compañeros del equipo fútbol. Eso mañana miércoles. Una hora que tendremos que ver, ¿no? ¿Cómo hacer que esa hora dure bastante?
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0: Me dice por acá, saludame a Azu. A ver, Azucena, ¿estás escuchando o no? Quiero creer, quiero pensar que sí, que Azucena está escuchando. Un saludo para vos ahí de parte de Pablo. Dice, vientoso feo. Ah, capaz que no lo interpreté, estuvo lloviendo mucho, lo más fuerte en la mañana. No interpreté que estuviese ventoso. Pero feo sí, muy bien. Azucena está escuchando, seguramente nos va a pasar un mensaje. Buenas tardes, Lorena, ¿cómo andas? Pasa un tema para la camañada. Francisco y el Toto, y para el tío también. Un abrazo ahí de parte de Richard Camaño. Bueno, saludo para toda la barra.

0: con los solicitados ya por allí. Víctor Manuel, solicitados, porque el mensaje... mensajes de la tarde, porque acá recibimos mensajes también desde muy temprano de este amigo.
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0: Ya a las 5 de la mañana con 13, ahí ya... Ya estaba en comunicación, o sea que estamos hablando de un oyente de todas las horas. El amigo Diego Carlote. Dice, saludos maestra, ¿podrá pasarme un retro de Víctor Manuel? Solo pienso en ti, de ser posible, gracias y buenas tardes. Bueno, ahí estaba el solicitado. Y digo desde temprano porque temprano estaba atento López. A la primera edición y a la segunda también de Brad Camp. Como dijo el de allá, de qué país generoso.
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0: Los retos de allá del colega 33. Había arrancado tan bien el saludo.
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0: Bueno, si linda tarde en sintonía de La Voz con Vos. Los mensajes de Herley llegaron, ¿a qué hora fue el voto? A las 18:27. Me puso ayer voto por los Pericos, bien de mi época, una época única. Sí, por los Cafres hay como dos votos con el de Victoria Montejo, sí. Sí, sí. Bueno, pero puede pasar lo que pasó con Daniela Mercury y con Ivechi. ¿Qué pasó? ¿Hasta lo último? Como quien dice, Ivechi iba allá adelante. Carnaval. Después Daniela Mercury apuró, ¿no? El carro.
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0: El voto para los Pericos, dice por acá Richard Camaño.
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0: Bonitas, mirá, bonitas flores. Flores no, acá estamos con el jazmín paraguayo. Fin, acerté yo en una. Ya con esta segunda foto que me manda Elena Ceballos. Otras florcitas, ¿te conoce Victoria? Lila. Ah, tulipán me puso acá. Ay, qué bonito. No tenemos esa, Elena. No tenemos esa con Victoria. Las más de 40, ya estamos en eso, obvio. Esa plantita no tengo. Pero muy bonita, sí, increíble. Los colores de la primavera.
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0: 20 minutos que pasan de las 14, así que
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0: siguen los Pericos delante en la votación. 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

Ay, preparando las gargantas para el 23 de diciembre con todo. Sí, estamos en eso. ¿Sabes por qué digo esto? El 23 de diciembre nosotros tenemos que presentar con Victoria Montejo dos canciones cada una. 23 de diciembre cae miércoles. Tenemos que presentar dos canciones cada una acá en la radio, acá en el programa, La Voz con Vos, para que la audiencia vote. Vamos a buscar un 0800, algo de eso, ¿no? Porque... Claro, fin de año. Hace años que estamos en fin de año. Fin de mes, 89 de septiembre soy. Ay, hoy es día de ñoqui, claro que sí, para que tenía un mensaje por acá. Quienes aún no han podido continuar la tarde sin haber escuchado esto que les voy a contar. Ahora sí van a poder. Porque acá dentro de los saludos en Facebook dice: buenas tardes, Lorena y audiencia. Martes 29, día de ñoqui. Dice Luis Freire. Claro que sí. Ñoquis de la San Carlos. Es lo que hizo Victoria Montejo con. ¿De qué? Tuco de carne. Ñoquis de espinaca compró. Porque ella compra. ¿La carne no compra? Quedó como que... No digo... a ver, quiero especificar que Victoria Montejo compra los ñoquis en la San Carlos. Y hace el tuco. No puedo emitir opiniones sobre otros compañeros que visitan asiduamente Panadería San Carlos. Digo las iniciales al decir de Mauro, no. No, no. Ay, si está escuchando. Amiga... No. El día de ñoquis. Espero que hayan podido continuar, seguir con esa tradición, ¿no? De cada 29 los ñoquis. A los que hicieron, espero también que hayan puesto alguna monedita debajo del plato. O fuera los tres. La tarjeta, sí, pero no la puede usar hasta el mes que viene. ¿Está escuchando, Gabriel, o no? Cuadrado Gabriel, si pusiste la tarjeta, ya sea la de débito o crédito debajo del plato, no la podés usar hasta el próximo 29. Es así que funciona. Tema de la monedita, la plata y la tarjeta, ahora. Funcionarán las tarjetas. Ahí tienes que estar contento. Funciona la hora de tus tarjetas, Victoria. Obvio. Pero no puedes hacer un gasto. No, ni pensar. Hasta el 29 que viene, no. Bueno, o el arroz que se pone también, la abundancia y todas esas cosas. Yo, por supuesto, para seguir la tradición de cada 29, no comí ñoqui. Brutal. Ensopado con choclo. Que no le puedo mostrar la foto porque no tengo espacio ni para una foto más. Pero. No. Yo comí antes que él, si no, imposible. Para luego creo que no hay más. Está. Y claro, no puedo perder esas tradiciones. Bueno, dice: hola, ¿cómo estás? Andaba en actividad. Un tema para el paya, dice, de Cheyenne. Parte de Azucena. Un beso para vos. Ahí estaba Azucena. Eso digo, si está escuchando Azucena. Claro, nos va a pasar el mensaje. Después por acá dice, y acá es otra Azucena, ¿no? Azucena de Brun, que escribe en Facebook: bella, ¿cómo estás? Te deseo una hermosa tarde y bello programa. Bueno, gracias igualmente. Tarde de románticos. Corazones al borde de la explosión. Ay, no. No, que no exploten, no. Bien, Lorena, dice Tilio ahí desde la capital. Y menos en esta fecha, ¿no? Menos hoy. No pueden explotar los corazones porque hoy es el Día Mundial del Corazón. Te iba a mandar un saludo para vos, que estás escuchando, pero como no...

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1: Bueno, y no te olvides, si no, no hiciste los ñoquis en este mediodía, para luego, de repente, puede ir quedando algo, ¿no? 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
2: No temas. 14:38 minutos.
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1: ¿Mira?
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1: Me encanta ese tema, dice.
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1: Me va a matar porque puse el audio grande. Pero ella sabe que estas cosas ocurren. Es lo que tiene. Es lo que tiene. No, pero no me va a matar porque yo sé que ella me quiere mucho. Y aparte canta muy bonito. Imagino que también, como tantos, no se van a poner ansiosos después. ¿Qué irá a cantar Victoria Montejo? ¿Qué canciones elegirá? Dice, yo sabía que me quiere con lo que me puso.
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1: ¿Qué irá a cantar Victoria Montejo?
3: 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Ya sé que
1: está tomando clases de canto. Claro, ella es una adelantada. No, no, yo voy a hacer lo que pueda. Todavía no sé qué canciones voy a elegir. Para que después la audiencia bote y nos divertimos todos.
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1: En el fin de, casi que en el fin de año. Dos canciones, dos géneros diferentes. Algo lento y algo más movido.
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1: A mí que es más onda rockera, Victoria. Me da la impresión. Aunque un día la vemos cantando rock, otro día reggaetón y otro día estaba mirando a copla alta, ¿no? Es así, amplitud musical, como tiene que ser.
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1: No sé todavía qué canciones voy a elegir.
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1: Ay, qué barbaridad. Igual me ensayo todos los días cantando. Hola Lore, hoy me tocó de tornero. Un abrazo y con tu programa todo de 10. Un abrazo grandote, José Luis. Vamos arriba. Con todo. ¿Se habrá quedado pronto los choricitos ahí o no?
3: Bajo la lluvia.
1: Luis Olivera. Bueno, me llegó acá la foto. Al fin veo los ñoquis y re coloridos, ¿no? Y qué pinta. Qué pinta que tiene, buen provecho.
5: Hola Lorena, ¿cómo estás? Bueno, yo hoy comí ñoquis que me hizo mi hija por primera vez. Intentó hacerlos, le quedó muy rico. De espinaca, zanahorias y papas.
1: ¿Qué te parece?
5: Ahora te mando una fotito. Pero no puse nada de moneda, ni de chala, ni de tarjeta, porque hasta el otro mes no me da el sueldo. Así que no, nada de eso. Solo se fue para la panza todo. Bueno, espero que disfrutes esta tarde, que está muy linda. Besos para vos y Rodrigo.
1: Bueno, es la voz de Isabel ahí, que además me compartió, ¿no? Pero espectáculo esos ñoquis, cómo quedaron. Pero Isabel, si tenés una tarjeta, aunque esté tan vacía como la mía, no importa, justamente no podés gastarla hasta el mes que viene. O sea, si pones una tarjeta, no la podés usar hasta el 29 que viene. Así que ahí te va a rendir el sueldo. Yo ese lujo todavía no me puedo dar, pero el esposo ahí de Victoria Montejo se va a dar ese lujo. Usó la tarjeta. Claro, un vivo bárbaro. Le va a usar las tarjetas de. No cuentan nada de Victoria, claro. Este cuadrado te digo una cosa. Qué barbaridad, ¿no? Bueno, preciosas las fotos de que me ha enviado Elena Ceballos, del jazmín paraguayo, de unos tulipanes. Increíble, ¿no? Los colores de la primavera. Que tiene de lindo, ¿no? Lo que nos obsequia. Bueno, ya 42 minutos que pasan de las 14. Dale para el viernes a quien querés. ¿Los pericos o los cafres? ¿Los cafres o los pericos?

0: tiene esos registros. Vos eres bueno, canta
1: como quiere y lo que quiere. Rodrigo Tapari, acústico, fue culpa de los dos. Buenas tardes, Lorena. Voto por los pericos, dice Raúl. Buenas tardes. Linda, ¿cómo estás? ¿Todo bien? Lindos temas. Yo voto a los pericos. Besitos para ti, para Rodrigo. Saludos a Delamar también. De parte de Zulema. Bueno, Zulema, un beso grandote para vos también. Y toda la barra, todos tus compañeros que siempre me contás que están a la escucha. Saludos para todos. 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Dice, buenas tardes, no voto más porque perdió Ivette. No sea malo, Ferreira. ¿Sabe cuántos en cuántos duelos han perdido artistas que a mí me hubiese gustado que ganaran? Escúcheme. Vamos arriba. Nos vamos a la pausa, ya vuelvo. A veces.

0: este maldito cuento.
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0: Es el último bloque de La Voz con Vos cuando pasan 11 minutos de las 15. Ahí estaba uno de los tantos clásicos recuerdos para Joaquín Sabina. Así estoy yo sin ti.
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0: Qué lindo, ¿no? Uno recibir estas visitas acá en la radio. De manos vacías, pero no importa. Qué cosa linda. No, eso sabe que es broma. Me iba a traer un helado, dice. ¿Qué le falta todavía? Ahora que estoy a dieta. ¿Cómo me va a traer un helado? Bueno, hablando de la dieta y de... No es helado, pero de las tortas fritas y los pasteles. Me enteré que hay alguien que me debe una foto. Alguien le sacó una foto. ¿Fue solo a Sergio que le sacaron la foto? Bueno, le sacaron una foto solo a mi amigo Sergio. Aquí en el puestito, en el kiosquito de las propias. Siempre los nombro, ¿no? Mari y Sergio. Alguien le sacó una foto y dijo: se la voy a mandar para mi amiga Lorena. Lo importante es que compró. Compró tortas fritas, compró pasteles. Pero Sergio, claro, no preguntó nombre, nada. Él quedó confiado de que esa foto me iba a llegar a mí. No, la foto no me llegó. Y las tortas fritas y los pasteles tampoco. Yo ahora quiero saber quién fue, ¿no? Que le sacó fotos a él. Con lo que eso significa, ¿no? Las imágenes. Cuando está Mari, que también quiere saber a ver si me llegaron las fotos a mí. Porque claro, ahora esto se forma una desconfianza. Dijo que le iba a mandar una foto para Lorena, para que viera que estaba allí este señor. Me dijo, es un señor, estaba comprando tortas fritas, pasteles. Le iba a mandar esta foto para mi amiga Lorena. Suponemos que soy yo, la amiga.
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0: Ah, bueno. Entonces no era para mí la foto, Maré. Dijo que era para una amiga. Bueno, ahí estamos, viste, ahora tenemos un problema. Si está escuchando, esa persona me tiene que hacer llegar una foto de Sergio. Que estuvo el domingo comprando tortas fritas y pasteles allí en las propias. Yo no puedo creer, ¿no? Claro, tú que sos la mujer menos lo podés creer. Y yo, como siempre, en el medio, ¿no? Ahí. Y ahora, tengo un par de amistades que trabajan en estudios jurídicos y demás, cualquier cosa. Para el divorcio, claro. No, la gente es una barbaridad, ¿no? Ustedes no se imaginan lo que puede llegar a pasar. Quedamos todos ahí en esa duda. No es un tema de que seamos chusmas, de que queremos saber quién era. Pero todo lo que se origina, a ver, por favor, que me llegue la foto de Sergio del domingo, que le estuvieron comprando tortas fritas y pasteles. Si no, esto, claro, ¿para quién fue esa foto entonces? ¿No era para Lorena? Que le era para mostrarle que estaban comprando allí en el puestito. Porque si me dijera la foto, se la sacó a los dos. Qué tema, ¿no? Qué feo. Nadie se va a dar por aludido. Y ahora en un rato ya se van a ir allí para ir los dos juntos, ¿no? Igual. Hasta por ahora van a seguir. Hay que seguir laburando, evidentemente. Hay que seguir haciendo muchas tortas fritas, pasteles. Mi amiga Patricia, el otro día que fue, ¿era que quería de dulce leche? De dulce leche, sí, para la dieta también. Pero qué barbaridad.

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1: 20 minutos que pasan de las 15. Bueno, más saludos por acá. Dice, hola, un saludo que te escucho todos los días. Saludos, Becky.
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1: Tengo audios por acá.
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1: De Patricia. Patricia, te perdiste.
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1: tenemos todo un tema acá.
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1: Estaba con la visita de Mari y Sergio. Te perdiste todo lo que ocurrió. Y yo estoy a la espera de una foto. Seguimos a la espera de una foto. A ver qué dice Patricia.
2: Bueno, Lorena, bueno. Felicitarla, está buena la música hoy. Acá estoy yo en mi guarida, como una loba, aullando para que no se venga el temporal. Pero bien positivo, acá estamos, Lorena.
1: Aullando.
2: Saludito para Isabel Rodríguez sin arbolito en Estancia Naranjal. Que debe andar encerrando a la gallina. ¿Y ese puede ser bien el temporal, parece o no?
1: ¿Será?
2: ¿Qué dice usted?
1: No, yo digo que no. Bueno, el tema es el siguiente, Patricia. ¿No escuchaste? Estaba con la visita acá de Mari y Sergio. Y vos sabés qué dice. ¿Te llegó la foto? ¿Qué foto? El domingo estuvo alguien, que no sabemos quién es, comprando tortas fritas, pasteles. Y vos sabés que... Dice, le voy a sacar una foto, le dijo a Sergio. Es para una amiga. ¿Cómo que para una amiga?
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1: y le insistió y Sergio no quería. Dice, no, yo soy un hombre casado. No, dale, que es para Lorena. Que no escucho todas las tardes.
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1: Bueno, yo estoy solicitando que me llegue esa foto porque te podés imaginar en la interna. Ahora, Mari está en la duda si la foto era para mandármela acá al programa o no. ¿O para quién era esa foto? No aparece la foto, no aparece quién fue que compró la torta frita y los pasteles. Ah, no, no, muy fuerte. Pero está... Ya se van allá directo, mira, para el parque, para el bioparque, la costumbre, falta poquito para que abran el parque. Bueno, se van allí para frente al bioparque, como siempre. Mari y Sergio, que los esperan todas las tardes. Con las tortas fritas más ricas, café, café con leche, chocolate, los pasteles hojaldrados, criollos, las empanadas de carne, las porciones de fritas, los panchos, las bebidas. Y las fotos que le pueden sacar a Mari y a Sergio y mandarme después acá al WhatsApp de La Voz con Vos. Ya se fueron para allí a laburar como todas las tardes y esperarlos con esa excelente y cordial atención, como siempre, en las propias. ¡Qué barbaridad! No aparece la foto. ¿Quién habrá
2: sido? Bueno. Espere la foto, ya va a salir la foto. Lo que pasa es que estamos desencontradas con Mari.
1: No, pero la foto que sacó el hombre. Que no sabemos quién fue.
2: Ya va a salir la foto, usted no sea tan ansiosa.
1: Pero fue el domingo, alguien compró y le sacó foto a Sergio, ¿entendés? Imagínate ahora el lío que se armó. Ya estoy buscando acá teléfonos de abogados y demás. Un divorcio.
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1: La vemos feona. Ah, sí. A la escucha, ya andan, mirá vos. Un rato andan en Melo City haciendo un asado y al ratito ya está allí en la chacra, refugio. Ahí lo tenés, Qué barbaridad, Luis Oliver. Ahí lo tenés,
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1: imponente.
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1: Ahí estaba la sombra de la palmera.
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1: Qué imponente.
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1: Dice, hola, ¿cómo estás? Dice, con los lentos. Se ríe Maribel. Dice, está ventosa la tarde, pero linda. Seca la ropa. Buenas tardes por ahí. Maribel desde Amarillo. Y claro, Maribel, viste que los martes son así. Con los densos. Con los lentos. Dice, acá el sábado a la noche estaba bueno. ¿No estaba? ¿Dónde? ¿Dónde no estaba? Ya 24 minutos que pasan de las 15. Estamos en estos minutos finales de La Voz con Vos, en donde ya vamos a actualizar los datos del tiempo. Y me estaba preguntando Patricia, ¿qué va a pasar? ¿Será que se viene temporal o no? ¿Qué dice Inumet? Se movió toda la alerta de un lado a otro, pero acá para esta zona nada. Nada para aquí.
0: Tanto de ubicarse en la región.
1: 10 grados la mínima para esta próxima madrugada, 19 la máxima para mañana miércoles 30, que según Inumet se presentará con cielo algo nuboso y nuboso,
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1: periodos de cielo cubierto, algo nuboso y nuboso hacia la tarde y noche,
0: sin tener
1: el pronóstico de los noruegos.
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1: Hoy, bueno, día de ñoquis, aprovecho.
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1: Nada de lluvias. Y para mañana miércoles 30, el último. El último. De septiembre. Nuboso. Quizá un poco cubierto, pero sin lluvias. Es lo que tengo para contarles. ¿A qué entrevero que tenemos acá? Claro, tenemos una Paso de los Toros.
3: 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No cortes.
1: Paso de los
3: la
1: Toros.
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1: No corte la Paso de los Toros con eso otro que tiene ahí. No hagan esos inventos que hasta ahora es muy temprano. Y después un paquete de qué. Ah, de cosa dulce. El postre. Le quiero mandar un saludo
0: medida,
1: dice Mari, terminación 318. Ahora te respondo y por interno, Mari, seguramente estás a la escucha. Bueno, cerramos por aquí. Mañana miércoles les recuerdo una horita, desde las 14 y hasta las 15, recordando música. A las 15 le vamos a dar paso al equipo fútbol de La Voz. Así que les digo, hasta luego, hasta mañana. Gracias.

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¿Qué tal, amigas, amigos de La Voz de Melo? Muy, pero muy buenas tardes para todos ustedes. Aquí estamos marcando ya el comienzo. Marcando ya el comienzo de nuestro segundo encuentro aquí en la tarde de la radio. El comienzo para lo más reciente de Soy Tu Sol, con toda la movida tropical en la tarde de la radio. Semana especial, semana de Expo Melo 2026, trabajando arduamente para lo que va a ser ese próximo fin de semana. Este próximo fin de semana ya la logística comenzó a armarse allí en la Sociedad Agropecuaria de Cerro Largo. El saludo para toda esa gente que está trabajando arduamente. Arrancaron con todo esta semana. Y bueno, ya el saludo para toda esa barra que está armando esa carpa gigante allí en el predio de la Sociedad Agropecuaria de Cerro Largo, preparando todo lo que va a ser esa gran fiesta del próximo fin de semana. Fin de semana, no sé si va a llover, Está tan cambiante el tiempo. Mire, yo le digo, si llueve a la mañana no va a perjudicar el evento. Irán, lo venimos siguiendo de cerca, a varios meteorólogos, 8 milímetros no es nada de lluvia. Estimo yo que hay que ser optimista de que se vaya corriendo el tema de la lluvia, y bueno, por ahí zafamos y por ahí puede llover algún poco, pero la carpa gigante precisamente estará armándose, ya se está armando para proteger a toda la gente que concurra el próximo fin de semana. Una carpa que tiene capacidad para más de 2.500 personas, inmensamente grande, es una gigante, gigante de verdad. Y bueno, el próximo fin de semana la fiesta será allí en la Sociedad Agropecuaria del Cerro Largo. Les recuerdo que el sábado a las 5:30 de la tarde estará comenzando la actividad, y el domingo comenzará a las 2 de la tarde. Para recordarles también que los menores de 12 años no van a pagar entrada. La entrada general, luego en general, después de 12 para arriba, será de 150 pesos nada más. Así que la invitación para lo que va a ser este próximo fin de semana, la 105 edición Expo Melo 2026. Y él estará cerrando el sábado 3 de octubre la Expo, Lucas Hugo.

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2: Claro que sí, claro que sí. El próximo fin de semana, la actividad que va a comenzar este próximo jueves, ¿verdad? En lo que tiene que ver con la exposición. Y además, toda la gente que va a exponer, todos ya están comenzando a armar, porque la actividad ya comienza este jueves, ¿verdad? Si bien lo artístico es el sábado y domingo, pero la gente va a ir, lógicamente, con entrada gratis hasta el viernes. Hasta el viernes tienen entrada gratis, ¿eh? Jueves y viernes no se paga entrada. El sábado y domingo, con todo lo que tiene que ver con lo artístico, sí, una entrada sumamente popular, realmente... llamativo, y saludar a toda esa comisión directiva de la Sociedad Agropecuaria que viene trabajando arduamente para todo lo que tiene que ver con esta 105 edición de la Expo Melo. Están todos invitados a lo que va a ser esa gran fiesta el próximo fin de semana allí en la Sociedad Agropecuaria. El saludo para el amigo Martín. Bueno, Martín, estamos por ahí con todo. El saludo para vos, gracias por estar siempre en sintonía de La Voz de Melo. Vamos con más en la tarde de la radio. Franco Augusto con La Heroica. Franco.

La música en la tarde de La Voz de Melo, los impactos tropicales que venimos hasta hoy, ¿eh? Mañana van a tener fútbol mañana y luego van a tener la Expo jueves, viernes, sábado y domingo, como todos los años, la radio transmitiendo todo lo que acontece allí en la Expo Melo, en esta oportunidad Expo Melo 2026, o sea que hoy, hasta hoy, Ever. Hasta hoy tenemos acá con todo, para meterle con todo. Mañana ya está hablado, ya va a salir en el fútbol. Así que métale, póngase las pilas y mueva esa barra suya ahí. Así decimos, si ya como venimos, qué tendencia tenemos de remates allí en Granja Boulevard, don Ever Jerónimo Sosa Correa. ¿Sabe lo que? 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¿estamos por ahí, Michael? Acuérdese lo que le dije, Michael, ¿Cómo vamos a andar? Hay que revolverse, Michael, con todo ahí. El saludo para vos y para Jorgito y para toda esa barra del barrio Humberto Pica también, siempre en sintonía de la radio, compartiendo lo mejor de lo mejor. Como venimos compartiendo actualmente, se vienen reversionando grandes éxitos que han grabado varios artistas. En esta oportunidad, la reversión de este titulado Cuatro Palabras de los Guardianes del Amor, los Bibis y Arturo Rodríguez, aquí en la tarde de La Voz de Melo.

Ahí los tenés, los guardianes del amor, Arturo Rodríguez, los Bibis en la tarde de La Voz de Melo, con un exitazo, grabado por muchísimas bandas. Muchísimas bandas grabaron este Cuatro Palabras, la primera versión de Los Guardianes del Amor, sonando en la tarde de La Voz de Melo, compartiendo lo mejor de lo mejor. 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Seguimos con más música, claro que sí, Emanuel Noir, su versión de este Amor Prohibido.

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2: Claro que sí, este próximo fin de semana la Expo, destacamos, queremos destacar. Atención que van a tener parrilla al mediodía el jueves, viernes, sábado y domingo al mediodía. Escuchen bien, el jueves, viernes, sábado y domingo al mediodía habrá un muy buen servicio en el galpón grande de asado, el buen asadito, la parrilla, el chorizo, ensaladas. Estará por allí a cargo de la parrilla el señor Luis Morales. Vamos a tener el tema del trabajo de cocina a Esteban Araujo, gente con experiencia, con mucho trabajo. Bueno, un equipo importante logístico que se hace cargo de la Sociedad Agropecuaria de Cerro Largo para brindar un buen servicio a toda la gente que quiera ir a almorzar. Bueno, el jueves, el viernes, el sábado y el domingo al mediodía habrá servicio de parrilla. También destacamos que durante todo el día habrá cafetería. Panadería San Carlos estará a cargo de la cafetería, local central de la Sociedad Agropecuaria de Cerro Largo. Todo servicio que se brinda para toda la gente que va a visitar la Expo 26, la Expo Melo 2026. Les recuerdo, la parrilla va a estar el jueves, viernes, sábado y domingo al mediodía. Y el local de cafetería, el local central de la Sociedad Agropecuaria de Cerro Largo, a cargo de Panadería San Carlos, servicio de cafetería. Para degustar un buen cafecito a la mañana temprano abre la cafetería. Va a estar todo el día abierta la cafetería, desde la mañana hasta la noche. O sea que están todos invitados a visitar la Expo Melo 26, porque la idea es tratar de brindar un muy buen servicio para que toda la gente de Melo, para que toda la gente de Cerro Largo, para que toda la gente que llega de fuera del departamento tengan los servicios realmente espectaculares que va a brindar la Sociedad Agropecuaria de Cerro Largo en este próximo fin de semana. A toda música, seguimos en la tarde de La Voz de Melo. Llega la nueva escuela.

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Ahí lo tenés, Gustavo Placeres, reversionados en la tarde de La Voz de Melo, compartiendo los grandes éxitos de la movida tropical a toda música, aquí en la tarde de la radio. Ya lo vienen compartiendo ustedes, mañana vamos a tener fútbol en la tarde de la radio, y el jueves, viernes, sábado y domingo, transmisión en directo desde la Sociedad Agropecuaria de Cerro Largo. Luego va a estar musicalizando los intermedios, pero ahí vamos a estar con todo este próximo fin de semana, desde este jueves hasta el próximo domingo. Atención a todos estamos trabajando, saliendo de la radio a las 5 de la tarde, nos vamos a la agropecuaria. Les aviso a todos los que están en sintonía por ahí, algunos que escuchan el programa. Bueno, y vamos a estar el miércoles trabajando todo el día, ya para dejar todo listo desde el miércoles mañana, a la tardecita. Vamos a dejar todo lo que tiene que ver con la logística principal de lo que va a ser esa actividad, que si bien comienza el jueves con todo lo que tiene que ver con la agropecuaria en sí, pero que ya queda todo pronto para lo que va a ser los días sábado y domingo, los dos días de festival, allí en la Sociedad Agropecuaria de Cerro Largo. A toda música, seguimos en la tarde de la radio compartiendo como siempre lo mejor de lo mejor.

Ahí lo tenés, los Negronis del Sabor con Viru Cumbierón en la tarde de La Voz de Melo, grabando el bajito no clásico de los Negronis del Sabor en la tarde de la radio, compartiendo como siempre lo mejor de lo mejor. 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Ever, a ver cómo venimos, que se arma para este jueves, yo decía, el saludo para Luis, claro, Luis va a estar ahí, el asador Luis Morales, el tío Luis, asador oficial de la cabaña El Chimango, ¡apa! El asador, el tío Luis, asador oficial de la cabaña El Chimango, va a estar el jueves, viernes, sábado y domingo al mediodía en la Expo con el buen asado ahí de Carnes Don Teo, el buen asado de Carnes Don Teo. Lo va a tener la parrilla de la Expo 2026, el jueves, viernes, sábado y domingo con todo. Va a estar asando el tío Luis, asador oficial de la cabaña El Chimango, este jueves, viernes, sábado y domingo en la Expo 2026. A toda música, la tarde de la radio, compartiendo como siempre lo mejor de lo mejor. 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Nos vamos a ir a la recorrida comercial de nuestra emisora, con quienes van a estar el 17 de octubre en el gran baile que hacemos todos los años, el tradicional baile de Chacras de Melo, a total beneficio de la Escuela 48, bueno, el cumbianchero. Ya volvemos.

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0: Ahí lo tenés a Paco Sánchez en la tarde de La Voz Temero, compartiendo los grandes éxitos de la movida tropical en la tarde de la radio con todo. 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Y ya lo tenemos por ahí, el amigo Ever Jerónimo Sosa Correa. Ever, buenas tardes, don Ever.
1: Buenas tardes, amigo Gustavo Nerio Olivera.
0: ¿Cómo viene, don Ever, para el jueves?
1: Venimos muy tranquilos, Gustavo. Estamos abiertos a las inscripciones. Uh-huh. De al 091-00-4771. Uh-huh. Veo que los caminos de vuelta con esta lluvia ya se empeoraron nuevamente. Esperemos que mejore. Estamos recibiendo inscripciones todavía.
0: Muy bien. Vamos a mantenernos medio en contacto porque mañana no tenemos programa. Hay fútbol mañana en la tarde de La Voz de Melo. Pero lo vamos a estar informando. ¿A usted le gusta el fútbol? ¿Le gusta el fútbol? Sí. No. Le gustan las carreras. A usted sí. Le gustan las carreras. ¿Cómo viene la nueva preparación?
1: La niña viene bien, Gustavo.
0: Pero
1: sí, viene, la bebé.
0: Está, pero viene tranquilo, viene suave.
1: No, muy light. Claro. Para debutar recién por enero.
0: Por el mes de enero.
1: Sí.
0: Muy bien. El entrenamiento suave, ¿verdad?
1: Sí, muy suave, sí.
0: Exactamente. Bueno, ¿alguna otra cosita?
1: Como usted me enseñó.
0: Sí, como tiene que ser, suave, tranquilo.
1: Ahí está.
0: Suave y tranquilo. ¿Sí? Muy bien, Ever, ¿alguna otra cosita que quiera destacar?
1: No, nada, que Leo ya está entregando hoy, ya el remate se cerró ayer, hoy ya empezaron a levantar y él siguió levantando a domicilio, que tenga cosas para vender en el remate virtual.
0: Sí.
1: Llaman a Leo al 092-132-692 y Leo va a buscar y está así de Mautau.
0: Muy bien, don Ever, quedamos comunicados entonces en permanencia, porque así cualquier información que usted me pase yo le paso a los compañeros acá de la radio mañana.
1: Seguro, porque nosotros hacemos la feria, estamos recibiendo inscripciones, feria de contado, ¿verdad, Gustavo?
0: Muy bien, bueno, le mando un abrazo grande y quedamos. Mire que el jueves, si quiere aparecerse por la expo, lo espero por allá,
1: Bueno, me encanta la expo, Gustavo.
0: Sí, porque vamos a hacer el programa de allá el jueves, vamos a hacer el programa.
1: Ah, lo vamos a hacer allá, está. ¿El jueves salgo al aire con usted o no?
0: Sí, claro, jueves usted puede, no me llame por teléfono, si quiere salir al aire tiene que ir allá a la expo.
1: Ah, yo pensé que tiene que gritar acá.
0: No, usted hace esa cuando sale del hipódromo, en vez de arrancar para el pueblo, va para la expo y está pelado.
1: Usted es famoso, pero tengo que pagar entrada.
0: No, el jueves es gratis, pero el jueves puede entrar nomás, no es gratis.
1: El jueves lo estoy buscando ya.
0: Muy bien. Le mando un abrazo grande, Ever.
1: Chao, que pase bien.
0: Muy bien, ahí estaba Ever Jerónimo Sosa Correa, el 091-00-4771, en la tarde de La Voz de Melo. Seguimos con la versión de La Auténtica.

0: Ahí lo tenés, la auténtica en la tarde de La Voz de Melo con este Sal y Agua, la reversión de esta canción que tiene muchísimos años y que sigue sonando. Estamos hablando de ya más de 50 años de su creación, el Sal y Agua en la tarde de La Voz de Melo. La grilla de este próximo sábado 3 y domingo 4, Expo Melo 2026. Destacar que mañana la radio va a tener fútbol en horas de la tarde. Andrés, buenas tardes, ¿cómo le va?
1: Buenas tardes, Gustavo.
0: Mañana tiene tiempo usted, ¿no?
1: Mañana tenemos de 17:30 a 18:30, una hora Voces de Latinoamérica.
0: Mañana 17:30.
1: No, perdón, mañana no. Jueves y viernes.
0: Jueves y viernes.
1: Mañana no estamos al aire por el fútbol.
0: Por el fútbol. Claro. Muy bien, y después este jueves, Andrés va a estar acá en la radio, pero nosotros vamos a estar el jueves, viernes y sábado haciendo el programa como hace 34 años, como lo hicimos en los 50 años de la... Mucha gente se ha de acordar cuando hicimos la programación 50 años de La Voz de Melo, que lo hacíamos de allá. Bueno, 34 años después vamos a hacer el programa desde la Expo este jueves, viernes, sábado. Vamos a estar con toda la movida tropical en los espacios que nos correspondan. Ahí vamos a estar desde allá haciendo nuestro programa desde la Expo 2026, que comienza este jueves, viernes, sábado y domingo. Destacamos algo muy importante a destacar, que son detalles. Jueves y viernes no se paga entrada. El jueves y viernes con entrada totalmente gratis a la Expo. El sábado y domingo sí. Los menores de 12 años no pagan entrada. Los mayores de 12 años tienen una entrada general de 150 pesos. Eso va a ser los días sábado y domingo. Por lo tanto, destacar también algo muy importante, que vamos a tener cafetería a cargo de Panadería San Carlos durante todo el día en el local principal de la agropecuaria. Allí en el local central de la Sociedad Agropecuaria va a estar Panadería San Carlos ofreciendo el servicio de cafetería durante todo el día. El saludo y el agradecimiento a Edier Rondán, que estuvimos con él hoy de mañana. Ya está armando toda la logística para lo que va a ser el buen cafecito, los bizcochitos exquisitos, los postres. Pues va a tener postres también, me dijo, de todo un poco allí en el local central de la Sociedad Agropecuaria. Y en la parrilla va a estar jueves, viernes, sábado y domingo para la gente que quiera almorzar. Bueno, parrilla el jueves, viernes, sábado y domingo al mediodía. Viene el asador Luis Morales a cargo de la parte del asado. Nos va a dar una mano Esteban Araujo. Hay un muy buen equipo humano que va a ofrecer el servicio de parrilla los días jueves, viernes, sábado y domingo al mediodía. Al mediodía. Luego a la noche, lo que tiene que ver con los carros gastronómicos, hay muy buen servicio gastronómico en lo que tiene que ver con el entorno de la Expo. Y bueno, como siempre, tratando de que todo salga bien, que el tiempo nos acompañe, eso es muy importante. Si bien están dando algo de lluvia, pero estaba mirando que se está corrigiendo permanentemente, se está corrigiendo permanentemente el tema de la lluvia, no se asusten, porque tenemos una carpa que tiene capacidad para más de 2.000 personas, o sea que venimos a full. El día sábado, atención, el día sábado, además de todos los solistas invitados, va a estar el grupo Orejanos, Dilmar Pedroso, Alto Sol, Fede Rosa y el gran cierre con Lucas Hugo. Es temprano, Se estima que vamos a comenzar a las 5 de la tarde el sábado. Solistas invitados, el grupo Orejanos, Dilmar Pedroso, Alto Sol, Fede Rosa y Lucas Hugo. El domingo, la Academia de Baile Ritmara, puede ser Ritmara o Ritmara. Muy bien, Pampa Gaucha, Nito. Solistas invitados.

Invitados a Alejandro Lemos, Los del Medio, Copla Alta y Así Nomás. ¿Qué les parece? Realmente espectacular e importante a destacar la grilla de artistas que tiene la Expo Melo en su 105 edición. Nos vamos, como siempre, agradeciéndoles nuestro próximo, lógicamente, a seguir en sintonía de La Voz de Melo, como siempre, con toda la programación de la radio. Nosotros nos reencontramos el jueves a la tarde aquí con más Impactos Tropicales, así que a pasarla muy, pero muy bien. Y ya se viene Andrés Díez con Voces de Latinoamérica.

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el sonido del bombo legüero del monte, ¿no? De Santiago del Estero, tierra de las chacareras. Aquí está Facundo Toro, el indio Lucio Rojas, Lázaro Moreno, bueno, Lázaro Caballero, una generación de jóvenes cantores del folclore más tradicional, hijos de, el hijo de Daniel Toro, bueno, todos los seguidores, los continuadores de esta gran obra musical folclórica del norte de Argentina, de la tierra de Santiago del Estero, tierra de las chacareras, en este 29 de septiembre. Bueno, por contrapartida es el día de la danza, de la danza samba. La samba hoy la recuerdan los argentinos, y después haremos un poquito de historia y compartiremos alguna samba. Sigue trabajando allí como toda la tarde la compañera Lorena Charquero en el control central de emisión. Una jornada bastante templada, cálida, ¿no? Variado el clima, algo de alguna llovizna, alguna nube por allí, pero bueno, más o menos es lo que se está viendo a esta hora en esta zona del país. Usted con la radio, con el mate, supongo, viajando, trabajando, siguiendo a La Voz de Melo y a nuestras redes sociales por internet con el canto de voces de Latinoamérica hasta ahora. Facundo Toro, Lázaro Caballero, el indio Lucio Rojas, los famosos cantores del monte, como se los conoció en Cosquín. La chacarera es un ritmo folclórico, una danza tradicional de Argentina, originaria de la provincia de Santiago del Estero. Se extendió por gran parte de Argentina y el sur de Bolivia. Se toca tradicionalmente con guitarra, violín y bombo legüero. Es una danza vivaz, alegre y festiva que se baila en pareja suelta e independiente. Los bailarines no se tocan, a diferencia de la samba, que bueno, que hay un galanteo ahí, el gaucho como que quiere conquistar a la china y por ahí sigue esa historia de amor, ¿no? Sin duda, la chacarera nos convoca en este comienzo de Voces de Latinoamérica hoy en el Día de la Zamba. Saludar a la Barra Pampa Gaucha, están ensayando, trabajando, este fin de semana se presentan en la Expo Melo, tendremos el gusto de presentarlos allí en el festival. Se viene el festival aniversario de Pampa Gaucha, el sábado 17 de octubre, $200 la entrada anticipada. Comuníquense con los gurises de Pampa Gaucha, con Nito Acosta, con Alicia, con toda la barra, están en Instagram, en Facebook, ahí están los teléfonos de contacto. 20 horas, Teatro España, 30 años de Pampa Gaucha, para ellos nuestro saludo y nuestro homenaje con estas chacareras, comenzando casi a las 5 y cuarto de la tarde, Voces de Latinoamérica, y vamos con la Sinfónica, ahí tenemos Lore, ¿no? Aprontate, bigotuda, a la barra que le gusta la pesca, Marcelo Pimentel, ahí tenés, mirá, a la bigotuda.

1998 fue nuestro segundo viaje al Festival de Cosquín. Ahí la conocimos, pudimos conversar, una gurisa espectacular. Al año siguiente nos enteramos de su trágica muerte, del accidente automovilístico, ¿no? Ya, una historia ya conocida y muy triste. Anda el duende por ahí de esta joven cantora, Tamara Castro, en algún escenario folclórico de su Argentina. Está su hija. Su hija sigue cantando, una voz preciosa. La gurisa sigue el camino de la madre. Hay muchas intérpretes del folclore argentino que la están homenajeando con esta samba de amor en vuelo. La voz y el recuerdo para Tamara Castro, su éxito samba de amor en vuelo. En este Día de la Samba, los argentinos hoy celebran 29 de septiembre, el Día de la Samba en Argentina, en honor al nacimiento de Gustavo Cuchi Leguizamón, un destacado músico, compositor, folclorista argentino, nacido en Salta, un importante difusor y promotor del folclore. Gustavo Cuchi Leguizamón, tuvimos el gusto de ir a la peña de Valderrama, y allí hay una calle donde lleva el nombre, ¿no? Está justamente el busto del Cuchi Leguizamón, una calle muy, muy folclórica en Salta Capital. Ahí tuvimos el gusto de ir 2 años a la Peña de Valderrama, bueno, y participar del homenaje al Cuchi Leguizamón, que nace en Salta en 1917, un importante difusor y promotor del folclore argentino, especialmente de la samba. Fue un gran investigador y recopilador de músicas y danzas folclóricas, y su obra es considerada fundamental para la preservación y difusión de la cultura popular, no solo en Salta, Argentina, sino en toda América Latina. Hoy recordamos a la querida Tamara Castro, samba de amor en vuelo, en el Día de la Samba en la República Argentina. Y hablamos recién de Cosquín, no podemos dejar de nombrar a ese cantor enamorado que le cantó al viejo río Cosquín con Hernán Figueroa Reyes. En el Día de la Samba nos vamos a nuestra primera pausa.

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0: nuestros artistas de Melio y de Cerro Largo, que los podrá disfrutar este sábado 3 y domingo 4 de octubre allí, a partir de la tardecita, 5 o 6 de la tarde, ya comienza el desfile de los artistas de Melo, del canto popular de Cerro Largo, en el marco de la Expo Melo 2026, edición 105. Ahí están los del medio, andan muy bien, vienen ensayando, ya pensando en nuevos proyectos, nuevas grabaciones, bueno, hace un par de años que comenzaron, y bueno, todo esto que sabemos que se ha difundido del Festival de Durazno, del Festival de la Polca en el Pueblo Centenario de Durazno, bueno, muy pero muy bien, actuaciones por doquier, los del medio, que van a estar este jueves, creo, allí, me dijo el Fito, el Mercado Don Francisco. El abrazo a toda la barra de los del medio que están ensayando y están escuchando las voces de Latinoamérica. Fito, buenas tardes.
1: Pero mi amigo querido, ¿cómo estamos? Muy buenas tardes. Bueno, acá estamos preparando todo para lo que va a ser esta semana, el jueves en el Mercado Don Francisco, donde vamos a estar con la actividad de Cirineos, una actividad cristiana y social del Gordo Verde, y el día domingo, ahí en la Expo Melo 2026, donde vamos a estar compartiendo escenario con otros artistas de nivel nacional y a su vez departamental también, amigos y colegas de acá de la vuelta, que andamos en esto del canto popular y del folclore. Así que vamos arriba, buenazo, preparando todo el mes que viene, ya que ya empieza, tenemos nuevas grabaciones, vamos a ir aumentando el repertorio en todas las plataformas digitales, así que muy contentos y bueno, con la responsabilidad de seguir adelante y dejar bien parado el departamento en las actividades que tenemos en octubre y noviembre.
0: Desde Segua, escuchándonos, un abrazo, Fito Correa, desde Segua, una de las voces y guitarras de los del medio también, Marquitos Padilla, voz y guitarra, Enoto Boro, Enoto, ahí en su taller mecánico, bueno, escuchando como siempre, Wilson Da Fonseca, Alpardo, un abrazo grande, este jueves el Mercado Don Francisco, y la gente que nos preguntaba, los del medio van a estar, son los teloneros de Copla Alta, el domingo, a partir de las 20 horas, en el escenario artístico de la Expo Melo 2026. Vamos en un ratito a dar la grilla, a dar la comunicación, la información de los artistas de Melo, de los músicos y cantores de Cerro Largo que van a estar este próximo sábado y domingo en la Expo Melo. El Indio Peruca, están todas las plataformas digitales, los del medio, búsquelos en las redes sociales, canto popular, folclore de Cerro Largo, los del medio, y este gran éxito también para disfrutar y difundir para todos ustedes.

El canto de Melo y de Cerro Largo que nuestra gente podrá disfrutar este sábado y domingo allí en el escenario de la Expo Melo 2026. Enseguida vamos a dar los horarios y el resto de la grilla que conforman esta actividad artística. Los del medio son teloneros de Copla Alta, van a estar a eso de las 8 de la noche aproximadamente por allí. Y bueno, después en un ratito damos el resto de la grilla, ¿no? El saludo a Miguelina, y Miguelina es la mamá de nuestra podóloga Andrea Escalante, nos escucha todas las tardes. El Gauchito Castro, el gran cantor y poeta allá por el barrio Prieto. El Gauchito Castro, un abrazo, Gauchito. Gracias por estar con nosotros, ahí por el Prieto, con el mate, dándole de comer a las gallinas y con la radio, la tía Nilsa. Un abrazo grande para ella, ¿eh? 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Los Orejanos están el sábado, 3 de octubre, este sábado a partir de las 6 de la tarde. Dilmar Pedroso, Alto Sol, Federosa, y el sábado cierra Lucas Hugo. El domingo a las 5 de la tarde, la Academia de Baile Ritmara, Pampa Gaucha, Alejandro Lemos, Los del Medio, Copla Alta, y así nomás. Menores de 12 años no pagan entradas, y mayores, entrada general, $150. Un abrazo, a la barra de Los Orejanos, que están en nuestra sintonía del Pico de Cuadra. El canto rochense es el autor de Bolsillo Viejo, Los Orejanos, que este sábado 3 actúan en el Festival de la Expo Melo.

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0: Voces de Latinoamérica en la tarde, la voz de Melo con los artistas que van a estar este fin de semana en la Expo Melo, ¿eh? El saludo de Emiliano, muy contento con la grilla. Emiliano dice que va a acompañar por allí. Un abrazo a Emiliano y a Miriam Mabel, como siempre. Dilmar Pedroso, Alejandro Lemos, en nuestra sintonía, en el Noto Borba, dice, suenan muy bien los orejanos. Felicitaciones, ya están trabajando muy bien, ¿eh? Alexandre Olivero Mariño por allí. Mamá María y Susana Noble, escuchándonos. Marcelo Pimentel, como siempre, a full. Marcelito, Patricia Rodríguez, dice, subí su videito a nuestro estado, estamos difundiendo, ¿eh? Un abrazo a Patricia Rodríguez, a Nenito Rivero por allí también, como siempre, en nuestra sintonía. ¿Quién más por acá? Bueno, mucha gente a través de las redes sociales. Miguel Centena, ¿eh? Infaltable el mate y la tarde del folclore con Miguel Centena. Alba Álvarez, de Barrio León, quiere algo de Copla Alta, Alba. Por supuesto, un saludito para Alba Álvarez, oyente de Barrio Leone. El amigo Eddie Roldán cumpleaños mañana, Lore, ¿eh? Mañana 30, pero como no estamos al aire mañana por el fútbol, lo saludamos ahora, ¿eh?
1: Lo saludo yo entonces.
0: Usted mañana también salúdelo, claro. El amigo Eddie Roldán, principal de Panadería San Carlos, cumpleaños mañana 30 de septiembre. También cumpleaños otra intérprete de la música popular de Cerro Largo, Florencia Ribeiro, cumpleaños mañana. El saludo a la Flor, que cada tanto cuando puede nos escucha, con su papá, con Richard, bueno, con toda la familia. Así que el feliz cumpleaños para Edil. Edgardo Rodales, Edgardo Rodales Núñez, viene viajando de Rivera, me manda un videito ahí a la altura de Vichadero, sintonizando La Voz de Melo y Voces de Latinoamérica, escucha todo el día La Voz de Melo. Un fuerte abrazo, buen retorno al pago para Edgardo Rodales Núñez, que está en nuestra sintonía. Bueno, son algunos de los muchos mensajes que estamos recibiendo. ¿Cómo estamos, Lore? Buenas tardes, bienvenida,
1: Todo bien.
0: La gente de La Voz con vos, los oyentes que la escuchan de tarde, siempre me dicen, sí, qué lindo el compartir con Lorena el mate y nuestro
1: mate
0: canto en la tarde.
1: Soy, ¿no? Disculpe.
0: No, como siempre, a Armiño, la yerba de distribución.
1: No, pero aparte de la yerba, porque tiene otro toquecito.
0: Sí, pregunto que sí, el laurel de la tiene Isa. Tengo que ir por el barrio Prieto ya, por lo de Isa, a levantar el laurel. Y para las defensas, el sistema inmunológico, para las cuerdas vocales, uno que vive del tema respiratorio, y esto es muy importante.
1: Va a tener que dentro del termo.
0: Va a tener que ponerle, muy bien.
1: Sí, no, tengo que cantar en cualquier momento. Así que
0: mañana fútbol, mañana estamos por acá con toda la cobertura del Expo. A partir del jueves tenemos el promo. Por allí estamos difundiendo la grilla de los artistas que van a estar, El sábado a las 6 de la tarde por ahí, Orejanos, el grupo folclórico de Melo, de canto popular de Cerro Largo. Reiteramos, el sábado, Orejanos, a las 6 de la tarde. A eso de la hora 19, Dilmar Pedroso. Alto Sol a las 20 aproximadamente, Fede Rosa y Lucas Hugo. Y el domingo, a eso de las 5 de la tarde, Academia de Baile Ritmara, Pampa Gaucha a la hora 18, Alejandro Lemos, Los del Medio, Copla Alta, y así nomás. Vamos con Alejandro Lemos, que lo querían escuchar, y por supuesto los Copla Alta. Venimos de escuchar a Dilmar Pedroso, la chamarrita de una bailanta. Dilmar Pedroso, que está escuchando, le mandamos un saludo. Dilmar, qué lindo, dice, ¿dónde tengo el flyer acá?
1: Escucha siempre, también desde temprano.
0: Siempre está Dilmar.
1: Sí, él siempre se está comunicando.
0: Está con la voz con vos siempre, ¿no? Toda ¿dónde lo tarde tengo, Dilmarcito? Por acá, está en Yaguarón, Dilmar Pedroso, hace muy buen trabajo con su hijo Valentín. Sí. Valentín y Dilmar Pedroso, dice, 100% en vivo este sábado, el sábado 10 de octubre, el otro sábado, dentro de una semana, estaremos en la ciudad de Yaguarón, Teatro Esperanza. Hemos recibido la invitación, siendo seleccionados para representar a Melo, a Cerro Largo, disfrutar y aprender, compartir con nuestros hermanos brasileños de este festival artístico de música y artes, así que muchas bendiciones, dice. Estamos el sábado 10 de octubre en Yaguarón, Teatro Esperanza, Dilmar y Valentín Pedroso, el canto folclórico de Cerro Largo. Felicitaciones, Dilmar, siempre está contigo, siempre.
1: Sí, sí, se comunica siempre, casi que, prácticamente todas las tardes, ahí para, mientras está trabajando, ¿no?
0: Seguro, sí.
1: También de esos músicos, personas como destaco yo, más allá de que hace su estilo folclórico, ¿verdad? Pero es de escuchar, me comentaba él, todo tipo de música, y eso está bueno, como decimos siempre, ampliar el horizonte musical.
0: Está abrir la cabeza, siempre hablamos contigo de esto. La Casa de la Sole, ¿viste, Lore? Tú que siempre trabajás y me armás y me editás y me compaginás, cosa que lo agradezco y lo valoro mucho, cuando a veces me dicen, mirá que hay una cantante de folclore que va a fusionar tal género, tal ritmo, o clásico del folclore, como, ¿quién iba a decir que la vieja samba de Valderrama fuera grabada por Rubén Rada y agarraste Catalina, una murga, digo, por poner un ejemplo? ¿Qué te parece todo esto?
1: O el ejemplo de cuando tantas veces compartimos ahí música joven, que yo a veces paso ese artista, que yo te comenté, por ejemplo, Milo J.
0: Sí, sí.
1: Un artista que yo lo vengo a conocer a través de mi hijo. Es un artista joven, emergente, ahí en la música argentina, que te acordás que uno de sus últimos discos te dije, ¿qué le pidió la productora a Milo J? Cambió el estilo totalmente. Le dijeron, te necesitamos, queremos un disco más folclórico. Que fue cuando fusionó incluso las voces con virtualmente junto a Mercedes Sosa.
0: Ahí va. Sí, sí.
1: Bueno, Milo J, sus presentaciones también. ¿A quién elegía como teloneros? Agárrate, Catalina, cuando, cada vez en sus venidas a Uruguay, llenando ante la arena a full. Y de esos jóvenes que vos decís, pase. La clásica, ¿no? El hecho de que es joven, la música que debe hacer, sí, bar, sí, reggaetón, pop urbano. Y en cambio el gurí, porque es un gurí, escribe él sus letras, y realmente letras que uno se pone a prestarle la atención, y son letras muy profundas, letras a ver de lo cotidiano, de su día a día, de su vida, y que si te fijas incluso en los shows, como te mencionaba, los ante la arena, llenándolos, va toda la familia a verlo. Toda la familia acompaña de repente a un hijo o a una hija que quiere ir a ver a Milo J. Bueno, y esas fusiones que se generan hoy, nombré a Milo J por decir algo, pero sí, por eso sí, mismo, sí. ¿Cuántas veces estoy buscando una canción de otro artista y te digo, mirá Andrés lo que encontré? Recién grabado Soledad Pastorutti, de repente, te cito un ejemplo, con un cantante de la movida tropical argentina. ¿Y qué esperas vos? Ver a la Sole cantando, decís, yo no puedo creer que va a cantar música tropical. Y de repente, al revés.
0: Al revés, sí, sí.
1: El artista de la movida tropical está acompañando a Soledad Pastorutti en el folclore o en otro género. Digo, está bueno eso de las fusiones.
0: Está muy bueno, sí, sí.
1: Está bueno. Me parece a mí, ¿no? Digo, porque es una manera de atraer todos los públicos. A toda esa gente que de repente te dice, no, mira, yo folclore no escucho, pero estoy escuchando de repente un tema de Soledad Pastorutti cantando con Ráfaga, y Soledad está haciendo una especie de interpretación a su estilo, a su manera, de un tema tropical. Y bueno, y a raíz de eso se ponen a escuchar un poco, o a prestarle un poco más de atención al folclore, ¿no? Y lo mismo al revés.
0: Va, seguro,
1: con
0: sí,
1: otro
0: sí.
1: Género. No, yo no soy rockero ni nada.
0: Se había pasado con la Ronald Carrero y Pepe Garra, claro. Grabaron con Lucas Hugo, La Ariscona, y a mí como que me chocó un poquito, ¿no? Entramos a cuestionar y
1: un poquito bastante.
0: Un poquito bastante, pero bueno.
1: Y no fuiste el único, lógicamente.
0: No, ni que hablar.
1: ¿Cuáles fueron, por ejemplo, los comentarios? Yo no puedo creer que se ponen a grabar con un artista. A ver, Chacho Ramos.
0: Sí, sí.
1: Chacho
0: sí.
1: Ramos, ¿cómo te hace un show? Por eso, a ver.
0: Lo de Catherine Berry, vos nombrabas a Catherine recién.
1: Claro, y sí. Chacho Ramos, ¿qué te hace? Chacho Ramos, puedo decir, yo digo, bueno, lo conozco, es de mi época, pero te puedo decir que es de la época de la edad de mi hijo, que tiene 17 años, y toda la gurizada sabe quién es el Chacho Ramos. Un tipo que te empieza igual haciendo un show, a ver, con punteos rock, y te mezcla otras cosas. Y eso, como hablábamos, Catherine Bernes, capaz que no te gusta el folclore o no te gusta la música que o lo que ella hace, pero ¿cómo son los shows de ella?
0: Sí, sí.
1: Fusiona también, a ver, la música tropical, fusiona otras cosas, y bueno, y ahí
0: engancha todo, ¿no?
1: Ahí está enganchando a toda la familia, un público generalizado, no un público solo, a ver, así tipo, en esa movida.
0: La compañera que sabe y sabe de música,
1: no, no
0: que
1: sé, no,
0: lo tiró.
1: No. Opinamos porque trabajamos en esto.
0: Lorena Charquero, la tarde de La Voz con Voz de la Radio. Una tarde, una semana bastante especial, Lore, de ir bueno, fusionando, compartiendo con los compañeros que van a estar en directo desde el local Conventos. Cerraron, Pepe, todos los compañeros con la cobertura de la radio en la Expo Mil. Y por supuesto, mañana de tarde el fútbol. No vamos a estar, reitero, no estaremos al aire mañana debido a la transmisión de Cerro Largo por la Copa AUF Uruguay. Así que vamos a estar en contacto jueves y viernes, una horita de 5:30, 6:30, con voces de Latinoamérica. Esta dinámica de comunicación, de cobertura, en todas partes, siempre, La Voz de Melo. Alejandro Lemos, en la Expo Melo, Copla Alta, en la Expo Melo, los del medio son los teloneros de Copla Alta.

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2: Minutos finales de Voces de Latinoamérica. Esperamos que mañana nos estamos al aire por la transmisión del partido de Cerro Largo. Gracias a Patricia, Patricia Rodríguez, que siempre está en nuestra sintonía. El amigo José Luis Casas por Rivera, la campaña de Rivera, cacereando. Buenas tardes.
3: Buenas tardes, ¿cómo anda mi amigo? Tanto tiempo, hace rato que no le pasaba mensaje. Usted sabe que tuve un percance, perdí mi teléfono ahí en una creciente. Y bueno, hace unos días que estoy con teléfono. Y por eso no me he comunicado ni lo he saludado. Espero que ande bien ahí. Bueno, estamos aquí. La vuelta de la cacereada aquí. Aquí por la zona del Palmito, departamento de Rivera. Un abrazo grande, amigo, y buen programa. Lo estamos escuchando aquí ahora. Medio descansé un poquito y estamos ahí en la vuelta, ahí en las cacereadas, escuchando.
2: El Amargo y en Palmito, departamento de Rivera. Un abrazo para el amigo José Luis Casas, que está en nuestra sintonía. Bueno, mucha gente, Dilmar Pedroso, Soledad Abás, se viene un gran espectáculo de esta cantora melense, Soledad Abás, jueves 15 de octubre, Teatro España. Va a estar el jueves, este jueves en Sala Zita Rosa, representando al canto popular de Cerro Largo, Soledad Abás, en Sala Zita Rosa. Estamos informando, difundiendo y comunicando también, Roberto Duarte, en la zona de La Tablada, muy contento, dice el tema de que le dedicaron a María Petrona, ¿no?, en la obra del campo. Dice, hoy lo escuchábamos, felicitaciones, Roberto Duarte, oyente de La Tablada. Bueno, a ver, saludito para Yolanda del barrio Prieto. Vamos a buscarle, sí, si me da el tiempo, con mucho gusto, Yolanda del Prieto, algo de Majay Correa. Bueno, mucha gente que nos sigue, Sarabia, Cristina Sarabia, gracias Cristina, un fuerte abrazo, gracias por escucharnos. Dilmar Pedroso también, bueno, toda la gente que está en nuestra sintonía, la gente de San Cristóbal, se viene el remate con Federico Rodríguez, el abrazo a Severo Sena, Adrián, Andrés, ahí en el establecimiento en la cabaña San Cristóbal de Severo Sena, remata Federico Rodríguez sábado 10 de octubre en la agropecuaria, el asado del mediodía es con el Gallo Silvera, dice este comunicado, ¿no? La guitarra de Pancho Luna, Copla Alta que va a estar este domingo en la Expo Melo, cerrando lo que es la Expo Melo 2026. Ojalá el tiempo acompañe. Sábado y domingo espectáculos artísticos en la agropecuaria. Nos vamos, y mañana no estamos al aire, el reencuentro el jueves 5:30 de la tarde. Tú estás a las 2, Lore, mañana, ¿no? La Voz con Vos, Lorena Charquero, mañana a la hora 14. No está al aire Impactos Tropicales ni Voces de Latinoamérica por la transmisión del fútbol.

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1: Estimados oyentes, atención, Cerro Largo, tengan ustedes muy buenas tardes, bienvenidos a compartir esta edición vespertina en este 29 de septiembre, jornada que a esta hora aquí en la capital de Cerro Largo se está presentando con tiempo inestable, amenazante por momentos, algunas lloviznas hace instantes, ahora cierto grado de tormenta también, 21 grados 4 décimas, la temperatura actual, el porcentaje de humedad es del 86%, está vigente una advertencia de color naranja para la zona este del país, no incluye a Cerro Largo a esta hora, según lo que está precisamente publicando el Instituto Uruguayo de Meteorología, que acaba de actualizar esta advertencia, reiteramos que a esta hora se extiende hacia la zona este-sur, fundamentalmente, de acuerdo a lo que se está indicando. Para mañana, miércoles 30, se está pronosticando nuboso, periodos de cubierto, pero sin precipitaciones aparentemente, una mínima de 9 y una máxima de 19 grados según Inumet. Para el jueves, algo nuboso, nuevamente precipitaciones, 6 grados de mínima, 18 de máxima. Para el viernes, 4 de mínima, 20 de máxima, baja la temperatura. El sábado, alta probabilidad de lluvias con 8 grados de mínima y 19 de máxima para el próximo sábado entonces. El domingo, baja probabilidad de lluvias, 9 grados de mínima, 22 de máxima, es lo que establece el Instituto Uruguayo de Meteorología. En tanto, indicar que el Instituto Noruego prevé para esta zona del territorio nacional, para este miércoles concretamente, vamos a actualizar un segundo, para el miércoles entonces, mayormente soleado es lo que se está indicando y sin precipitaciones entonces, hay coincidencia en cuanto a las condiciones en que se presentará el tiempo en la próxima jornada aquí a nivel del departamento de Cerro Largo. Este miércoles menos húmedo y luego sol en la tarde es lo que está indicando. Para el jueves también, cantidad variable de nubes y sol establece el Instituto Noruego. Para el viernes, mayormente nublado, probabilidad de lluvia en la tarde del sábado 3 de octubre, según este pronóstico. Información necrológica, falleció el 29 de septiembre en Montevideo, a la edad de 81 años, Fanny Dorita Viera de Freitas Ferreira, velatorio con horario a determinar en sala número 2, complejo velatorio de la empresa ubicado en calle Doroteo Navarrete 326 de la ciudad de Melo, sepelio en hora a determinar en la necrópolis de Melo, servicio y traslado confiados a Mieres, servicios fúnebres y crematorio privado. Agradecimiento y misa al cumplirse mañana 30 de septiembre, el primer mes del fallecimiento de quien fuera en vida, Belkis Garrido Robaina. Su hermano y sobrinos agradecen a quienes los acompañaron en tan tristes momentos, así como también todas las manifestaciones de pesar recibidas, a los médicos de Camsel, los doctores Mació y Rivero, al equipo de enfermería y cuidadoras de Empresa Vida, invitan a la colocación de una placa frente a la tumba que guarda sus restos mañana, hora 15, en la necrópolis local. A todos el eterno agradecimiento de familiares de Belkis Garrido Robaina, servicio realizado por Pintos Servicios Fúnebres.
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1: El Banco de Previsión Social está citando a las siguientes personas, sucursal Melo del BPS, está citando a las siguientes personas para que se presenten mañana miércoles en el horario de 14:30 a 15:30, Elías Cuello González, Anderson Damián López y Juan Carlos Feijó Araújo. Reitero, Elías Cuello González, Anderson Damián López y Juan Carlos Feijó Araújo son citados por la agencia Melo del Banco de Previsión Social para que se presenten mañana en el horario de 14:30 a 15:30. El programa de salud rural hace Camisera Intendencia de Cerro Largo, coordinado por el Ministerio de Salud Pública, comunica la gira médica que va a continuar mañana, miércoles 30, con atención del médico en La Pedrera a las 7:30, en Laguna Marina a la hora 13, esto es mañana, miércoles 30. También mañana atenderá el médico en la novena sección, en Paso Pereira a las 8:30, en Tierras Coloradas a las 10, en Arévalo 11:30 es la atención prevista. En tanto, se comunica que se cancela la presencia, la atención del pediatra el 2 de octubre en la Policlínica de Bañado de Medina. No atenderá pediatra el 2 de octubre. Pasa para el 9 de octubre esta consulta prevista en la Policlínica de Bañado de Medina. Para este viernes no va a concurrir el pediatra, sí lo hará el 9 de octubre.
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1: Pagos del BPS se van a iniciar la próxima semana, el martes 6. Se estará pagando en Centurión, en el local de la Alcaldía, en La Mina, en el domicilio de Adán Pina, en San Diego, en la Escuela 44, en Mangrullo, en la Capilla Iglesia Católica. Esto será el 6 de octubre. El 7 se va a pagar en Ramón Trigo, Rincón de Pi, Cerro de las Cuentas, Quebracho y Tres Islas. También en Cañas, Arbolito y Bañado de Medina, según el cronograma que ha comunicado el Banco de Previsión Social, Agencia Melo. Entonces, en cuanto a estos pagos en forma descentralizada, es lo que nos ha llegado por el momento, no hay información de la agencia Fraile Muerto y tampoco de la agencia Río Branco del Banco de Previsión Social.
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1: El Sanatorio Camsel está realizando balance anual en su servicio de farmacia, por lo cual han habido interrupciones en el servicio durante todos estos días. Hoy martes, pasó esa situación en Fraile Muerto, donde gran parte del día no hubo atención, en Santa Clara y también en Tupán Valle. Mañana, miércoles 30, esa afectación se va a dar en las farmacias del sanatorio aquí en Melo. Atención, entonces, si tiene que levantar medicamentos en la farmacia de Camsel, tenga en cuenta que mañana, miércoles 30, no habrá atención al público en el horario comprendido entre las 8 y las 14, esto en el Sanatorio Central de calle de la Rosa y Varela. Reitero, de 8 a 14 no habrá atención en farmacia. Lo propio ocurrirá en el Sanatorio 2, ex Comecel, donde también de 8 a 14 no habrá atención mañana, miércoles 30, de acuerdo a lo que está indicando el Banco de Previsión Social. Banco de Previsión Social, no, el Sanatorio Campser, es esta información que tiene que ver con la farmacia. El Ministerio de Desarrollo Social va a iniciar mañana una serie de talleres sobre comunicación con celulares y en entornos digitales. Estos talleres se van a desarrollar en el IFD, Instituto de Formación Docente, de calle Sarabia y General Artigas. Se trata de un ciclo de 4 encuentros. Es gratuita esta actividad. Los interesados tienen tiempo para comunicarse al 098-104-409 y así obtener más información y registrarse para este taller que va a iniciar este miércoles 30. Son 4 encuentros, de acuerdo a lo que está comunicando el INJU, que depende del Ministerio de Desarrollo Social. Aprender a sacar mejores fotos, grabar videos, crear, editar, contar historias con tu celular es parte de la temática que va a incluir este taller práctico para jóvenes que quieran aprender haciendo y convertir las ideas, sus ideas, en contenido. 098-104-409. Ahí pueden obtener mayores informaciones y registrarse a través del link que está habilitado para este taller, entonces, que iniciará mañana el Ministerio de el INJU, que depende del Ministerio de Desarrollo Social. Son las 18:48, ponemos punto final a esta edición de Atención Cerro Largo. Gracias por la atención, hasta mañana.

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5: La policía uruguaya tiene absolutamente tomada todas las zonas del territorio. En el territorio uruguayo gobierna el Estado, gobierna la policía.
6: El ministro del Interior, Carlos Negro, defendió hoy su gestión y afirmó que ningún barrio está tomado por los narcos.
7: El jerarca estuvo en el Parlamento y allí habló de los homicidios, de las armas y respondió a las críticas de la oposición. En instantes, los detalles. Buenas tardes para todos, bienvenidos a esta edición central de Telenoche. Por unos días no habrá tridente, habrá un dúo.
6: Ya próximamente estará nuevamente Jaime con nosotros, pero tenemos muchos más titulares para compartir con ustedes.
8: La policía investiga un intento.

0: contratación de Leiva, quien fuera condenado en una causa de narcotráfico. Hubo cruce de declaraciones entre oficialismo y oposición por el lavado de activos y la política. La JUTEP archivó la denuncia contra el director de la OPP, Rodrigo Arim, con votos del oficialismo. Se investigaba presuntas inconsistencias en su declaración jurada de bienes e ingresos. El gobierno evalúa comprar una sola patrulla oceánica nueva y adquirir un sistema de vigilancia y control marítimo. Un taxista evitó que estafaran a un hombre de 97 años y frustró un cuento del tío por 250 mil pesos. El trabajador del transporte le contó a Telenoche cómo se dio cuenta y cómo advirtió al hombre mayor.
1: A veces mamá tiene un sol.
0: Se buscan lectores, piden ayuda para acompañar a niños en el Hospital del Cerro dentro de la salita de lectura. Brasil llega a la recta final de la campaña electoral con fuerte polarización. Lula da Silva y Flávio Bolsonaro disputan voto a voto la presidencia. Telenoche detalla qué dicen las encuestas. Peñarol y City Torque disputarán mañana el partido pendiente de la fecha 1 del clausura, un encuentro que puede definir la punta de la tabla anual.
2: Y comenzamos hablando de estafas, comenzamos hablando de un cuento del tío. En este caso, la víctima no fue una persona mayor, sino un menor de edad.
3: Tenemos una historia para más adelante en un taxi, también con una persona mayor. Pero vamos ahora a esta historia en el Cerro de Montevideo y vamos al móvil en vivo con Leo Pedrosa. Leo, adelante.
4: ¿Qué tal, Viviana? Compañeros, buenas tardes para todos. Sí, ocurrió esta tarde este episodio en las inmediaciones de la calle Patagonia y Perú, donde un menor fue víctima del cuento del tío. Lo llaman por teléfono diciéndole que su padre había tenido un accidente, que estaba detenido. En ese accidente fue víctima una mujer embarazada. Un cuento que ya se repite a lo largo de varios meses y que sigue logrando víctimas. Como ustedes decían en principio, generalmente son personas mayores, pero en este caso le tocó a un menor. Le dijeron que lo llamaban de fiscalía, que iban a pasar a buscar dinero por la vivienda, e inmediatamente una persona con barbijo, cubriendo su rostro con el mismo, fue y levantó dinero que había en ese momento en la vivienda, aproximadamente unos 37 mil pesos y 150 dólares, de acuerdo a fuentes consultadas por Canal 4, y esta persona se retira caminando. Ahora se está trabajando por parte de los investigadores para poder aclarar este nuevo cuento del tío, que en este caso, reiteramos, dejó como víctima a un menor y ocurrió en la zona del Cerro.
3: Bien, increíble que agarren a un niño, ¿no? Y ahí veíamos también, Leo, la cámara donde se ve claramente la persona que llega hasta ese domicilio.
2: Sí, tapabocas, lentes del sol, tratan de ocultarse.
4: Exacto, sigue. Hay un fenómeno que continúa, sí, si ustedes sí. A lo largo de las crónicas prestan atención, la persona que va a buscar el dinero a la vivienda siempre lleva barbijo. Sí. Es decir, es un común denominador de quienes actúan en este modus operandi. Uh-huh. Algo que evidentemente llama la atención, que se siga repitiendo y que obviamente no se pueda justamente dar con los autores.
3: Leo, te cambiamos de tema porque hay una persona baleada en Piedras Blancas.
4: Exactamente, es un joven de 25 años, Viviana, que ingresó a la policlínica de Capitán Tula herido de bala en el abdomen. La cámara de Telenoche registra el momento del arribo de una moto con dos ocupantes a la emergencia de la policlínica. Allí golpean el portón, una persona visiblemente herida porque justamente se tomaba la parte abdominal. Allí lo ingresan inmediatamente, los médicos, los enfermeros comienzan a asistir.

0: Se puede constatar que tiene una herida de bala con entrada y salida a nivel del abdomen. Le preguntan en primera instancia a la policía a quién lo trasladó, cómo había sido el hecho. Este dijo desconocer, ya que venía circulando en su moto por Mendoza y Tula cuando se le acerca a esta persona solicitando auxilio, que lo trasladara a una emergencia, y este lo sube a la moto y lo traslada. A la víctima se le consultó respecto a cómo y dónde fue el hecho. Este manifestó que fue en proximidades de Aparicio Saravia y San Martín. Hay una distancia muy importante del lugar donde dice que fue el hecho y el lugar donde solicita auxilio. Y lo que llega a decir es que una persona se le acercó y sin mediar palabras efectuó 3 disparos en dirección hacia él, alcanzándolo con uno de los proyectiles. Esta persona ahora está estable, fue trasladada a un hospital y bueno, veremos cómo sigue la investigación y también el estado de salud de esta persona de 25 años.
1: Muy bien, Leo, te agradecemos. Estaremos en contacto en cualquier momento a lo largo de Telenoche.
2: Y ahora les contamos sobre un intento de homicidio en Minas, en La Valleja.
1: Sí, allí 2 jóvenes fueron baleados y uno de ellos, un adolescente, se encuentra grave.
3: El hecho ocurrió en las inmediaciones de las escalinatas del Cerro Artigas, cuando un adolescente de 14 años y un joven de 22 resultaron heridos de bala. Ambos fueron trasladados por separado a la emergencia del hospital local. El adolescente debió ser derivado a un centro asistencial de Montevideo, donde permanece grave, aunque estable. Tiene una lesión medular provocada por la fragmentación del proyectil que ingresó por su cuello. Mientras tanto, el joven de 22 años continúa internado en Minas, estable, luego de que los médicos lograran contener una hemorragia causada por el impacto de una bala en la zona abdominal. Policía científica trabajó en el lugar y en el vehículo utilizado para trasladar a una de las víctimas. Investigadores y personal del Centro Comando Unificado analizaron las cámaras de videovigilancia para identificar a los responsables. La investigación está a cargo de la fiscal Marlene Canosa.
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2: Y la policía está investigando una balacera ocurrida anoche en el Cerrito de la Victoria.
3: Próximo a las 19:50 de este lunes, en jurisdicción de la seccional 12, el sistema ShotSpotter detectó disparos de arma de fuego en la esquina de Lancaster y Chimborazo. El sistema policial detectó 15 disparos en régimen semiautomático. El servicio 911 derivó equipos al lugar que confirmaron los hechos y ubicó 14 vainas. Los funcionarios no constataron lesionados ni daños en fincas. Igualmente, la policía científica concurrió a la escena para realizar un relevamiento y buscar indicios que permitan aclarar el incidente.
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1: Un siniestro de tránsito que ocurrió en Punta Gorda dejó 2 vehículos siniestrados durante más de 15 horas en la calle. Esto provocó la molestia de vecinos y caos en el tránsito.
5: Un choque ocurrido en la noche del lunes, sobre las 21 horas, mantuvo durante más de 15 horas a 2 vehículos en la zona de Rivera y María Espínola, en el barrio Punta Gorda. Según la información recabada, una camioneta blanca circulaba por Avenida Rivera y al llegar a la intersección con María Espínola, impactó contra un vehículo negro. En el lugar hay un cartel de cede al paso para quienes circulan por Espínola, por lo que tienen preferencia los vehículos que transitan por Rivera. Como consecuencia del impacto, la camioneta blanca terminó sobre la vereda, invadió el jardín de una vivienda y chocó contra una columna. El otro vehículo también estuvo varias horas sobre la calzada, entorpeciendo el paso de otros autos. El conductor de la camioneta blanca sufrió un golpe en la cabeza y debió ser trasladado a un centro de salud, donde permaneció durante toda la noche en el hospital de clínicas. Los autos chocados permanecieron en la escena durante más de 15 horas, lo que generó la molestia de los vecinos y los reclamos de otros conductores.
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2: Y hablamos ahora de la operación Trazador y sus derivaciones políticas. Dirigentes del Partido Nacional hablaron con Gonzalo Gómez, el edil, y consensuaron que se aparte de la Junta Departamental hasta que se investigue su caso. Finalmente, el edil pidió licencia.
6: En cuanto al cargo en la Junta, entiendo que no hay mérito para renunciar ni para pedir licencia al cargo. entendido que estoy en el pleno de mis facultades para llevarlo adelante y que estoy asumiendo el error que cometí, como le puede pasar a cualquiera en estos casos.
7: Estas fueron las declaraciones públicas del edil del Partido Nacional, Gonzalo Gómez, el lunes 28 a las 16:15 horas. Pero las repercusiones políticas y debates internos por la contratación de Pablo Leyva durante 10 meses, pagándole un sueldo sin trabajar, propiciaron nuevas decisiones.
6: Es que ahí yo asumo el error de que no le asigné tarea porque mi foco, y es una cuestión de la labor legislativa, ¿no? No es que llevamos adelante una tarea en la cual sea ejecutiva y haya determinadas. Las cuestiones de la demanda de la tarea legislativa es para dónde te va llevando el interés y la necesidad.
7: En la mañana de este martes 29, dirigentes blancos conversaron con el edil Gómez y coincidieron que la mejor decisión es que sí sea parte también de la Junta Departamental de Montevideo. Fuentes blancas narraron a Telenoche que la decisión fue dialogada también con el líder del sector de Gómez, Jorge Gandini, quien comanda el sector Por la Patria, lista 250. La salida del edil de la Junta será temporal. Su licencia será hasta que la Comisión de Ética del Partido Nacional resuelva su caso. Los blancos buscan despejar las dudas que existan de la contratación de un condenado por lavado de activos vinculado al narcotráfico en la secretaría del edil Gómez. A eso se suma el hecho de que el condenado por lavado cobró un sueldo durante 10 meses sin realizar una sola tarea para el edil Gómez.
2: Y se conoció el video del allanamiento a Pablo Leyva, el asesor del edil nacionalista Gonzalo Gómez. Durante el procedimiento, el ahora condenado por lavado de activos aseguró que trabajaba para un funcionario de un cambio de plaza.
7: El periodista Eduardo Preve publicó en sus redes sociales el video de la cámara corporal del policía que lideró el operativo que se llevó a cabo el 17 de septiembre pasado.
8: ¿Tiene la llave? ¿Quién vive acá? ¿Solo usted? ¿Hay alguien más adentro?
9: ¿Estás seguro?
8: Permítame la llave.
9: No hay nadie.
7: Inmediatamente los policías ingresaron y encontraron a su hijo, Lucio Leyva, también asesor del edil Gómez e integrante de la juventud del Partido Nacional.
10: ¿Estoy detenido yo?
8: No. Estamos realizando un allanamiento. Ahora le mostramos la orden.
10: Eso. Madre.
8: Arma de fuego, algo que tenga.
10: No. Estudio, yo tranquilo.
8: ¿Qué pasa? ¿Ahora podemos tomar asilo por acá?
10: ¿Dónde
8: está?
7: Luego de controlar que no había nadie más en la casa, le pidieron a Pablo Leyva que ingresara y le mostraron la orden de allanamiento.
10: Sí, ¿a qué se
8: debe? Esta es la orden de allanamiento, es una investigación por drogas.
7: En ese contexto, Leyva reveló que trabajaba para el tesorero de una casa de cambios que tiene sucursales en Montevideo, Canelones y Maldonado.
8: ¿Usted tiene algún tipo de vínculo con personas que...
10: No, yo trabajo.
8: ¿Usted trabaja con...?
10: Con un muchacho ese.
8: Él es dueño de...
10: Él trabaja en un cambio, ¿viste?
8: Él trabaja en un cambio.
10: Claro.
8: ¿Y usted qué?
10: Yo trabajo con él, trabajo para él.
8: ¿Qué hace los
10: claro,
8: movimientos económicos?
10: Claro, lo que ahí va, ahí está.
8: ¿Quién es ese señor? Cuando...
7: Y contó qué tipo de trabajo realizaba para la persona mencionada.
8: ¿Y usted ahí qué es lo que hace con...? ¿Él le da dinero...?
10: Claro, él me manda, viste, te mandan tanto, tanta plata, ¿viste? Yo la ordeno todo, la cuenta, y después se compra dólares.
7: Los policías también grabaron un video en el que mostraron la disposición de la casa y la oficina donde Leyva trabajaba contando el dinero.
11: Sí, puerta blindex, acá, reforzada. Enseguida acá, la pieza, está con toda la guita ahí. La casa bien precaria, pero bueno, está la máquina, el hombre hacía el laburo ahí.
7: Pablo Leyva fue detenido en ese momento. En su casa fueron hallados casi 3 millones de pesos y algunas municiones. Más tarde fue condenado en un acuerdo abreviado a 2 años y 6 meses de prisión por lavado de activos y tráfico interno de municiones. En el marco de esta investigación, también se realizó un allanamiento a una vivienda en Brazo Oriental en la que se incautaron casi 300 kilos de pasta base y cocaína.
2: Y el ministro del Interior, Carlos Negro, afirmó que este caso es muy grave y que ahora la policía está a disposición de lo que pida el fiscal de lavado de activos, Enrique Rodríguez.
12: La investigación está en curso. Nosotros como Ministerio de Interior no podemos adelantar opinión ni datos sobre la investigación. Las investigaciones por lavado, además, son investigaciones complejas, de largo aliento, que llevan mucho trabajo de parte de la policía y de los fiscales. Sabemos que ayer se inició una investigación con un número de SGSP a cargo de la Fiscalía de Lavado de Dinero, a cargo del doctor Enrique Rodríguez. Estamos a disposición del doctor Enrique Rodríguez como policía para aportar todos los elementos que requiere para avanzar en una investigación que tiene que terminar en la responsabilidad de quien corresponda, tenga que responder.
13: ¿Es un caso muy grave este?
12: Por supuesto, es un caso muy grave. Estamos hablando de un importante caso de tráfico de estupefacientes y además de lavado de activos.
2: Y Pablo Leiva, el hombre que escuchábamos en el video y que fue condenado en un proceso abreviado, formaba parte de una organización liderada por Nicolás Suma, un narcotraficante uruguayo radicado desde hace años en Paraguay y que es conocido aquí en el país como Nico.
7: Durante el allanamiento a su casa, Pablo Leiva reveló que trabajaba para el tesorero de una casa de cambios. Los dos formaban parte de un esquema que es investigado por las autoridades uruguayas desde hace un tiempo. Según la información revelada este martes por Montevideo Portal y confirmada por Telenoche, el dinero surge de droga que ingresó a Uruguay desde Paraguay para ser comercializada a través de bocas de droga en Montevideo. El narco detrás de los envíos es el uruguayo Nicolás Suma, apodado como Nico, quien está radicado en Paraguay desde hace años, pero tiene un profuso prontuario penal en Uruguay. En 2003 se había fugado del CONCAR en el doble fondo de una camioneta y huyó rumbo a Brasil, donde también cayó preso, aunque logró escapar de una cárcel de Santa Catalina. Al regresar a Uruguay, integró la llamada Superbanda y estuvo al frente de una decena de copamientos violentos en casas de Pocitos en 2008. Más tarde asaltó un supermercado en Jacinto Vera, en el que valió a un guardia de seguridad por la espalda. En los últimos años, Suma se dedicó a operar desde Paraguay y enviar cargamentos de cocaína a Uruguay. En los últimos meses, la Dirección de Drogas de la Policía logró interceptar varios de sus cargamentos. Leiva era el encargado de blanquear el capital en el mercado legal. Recibía mensajes del tesorero del cambio a través de WhatsApp. Parte de esas órdenes eran anotadas en una cuadernola que Leiva tenía en el living de su casa.
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1: Y la situación de Gómez, la condena a Leiva por narcotráfico y sobre todo la investigación respecto a lavados de activos comenzó a generar repercusiones en las últimas horas. El presidente del Partido Nacional, Álvaro Delgado, respondió a las críticas del Frente Amplio. La supuesta superioridad moral del Frente hace tiempo está en escombros. Eso fue lo que expresó el líder del directorio del Partido Nacional.
15: El Partido Nacional da la cara y asume plenamente la responsabilidad que este momento exige. Así escribió en las redes sociales el presidente del directorio blanco, Álvaro Delgado. El nacionalista aseguró que actúan con firmeza y con todas las garantías para esclarecer hechos y determinar las responsabilidades correspondientes. Así se honra la confianza de quienes integran y respaldan al partido y fundamentalmente la confianza de la ciudadanía. El Partido Nacional está actuando con seriedad y responsabilidad, escribió Delgado. El presidente del directorio blanco no ha realizado declaraciones públicas a los medios al momento por este caso. En su cuenta de la red social X le respondió a Fernando Pereira: el Frente Amplio no tiene ni le concedemos autoridad alguna para intimar al partido de Oribe. La supuesta superioridad moral del Frente hace tiempo está en escombros. Hacer del crimen organizado y el narcotráfico herramientas de rédito partidario no contribuyen a combatirlo. Dividen a quienes deberían enfrentarlo juntos. Estamos ante una amenaza para todo el sistema democrático, escribió Álvaro Delgado en su red social X.
1: Por otra parte, el senador del Frente Amplio, Eduardo Brenta, dijo que es necesario seguir la ruta del dinero para encontrar responsables por lavado del narcotráfico.
16: Este tema nos preocupa muchísimo. Cualquier clase de vínculo entre el sistema político y el narcotráfico, esto nos parece que es extremadamente grave, pero es necesario avanzar en esta materia y dar garantías y seguridad de que no vamos a contaminar la actividad política con el narcotráfico, y en ese sentido nuestra disposición a avanzar en materia legislativa. Votamos una ley del 2024, creo que hay que avanzar en ese sentido y perfeccionar esos mecanismos.
17: ¿Afecta a la credibilidad del sistema político esto?
16: Bueno, yo creo que esta situación que se está investigando, Nosotros hemos sido muy cautos y muy cuidadosos en lo que tiene que ver con expresiones en este sentido y vamos a pretender que la justicia avance y profundice. Ahora el fiscal de lavado de activos tomó el caso, va a avanzar en este sentido, eso nos parece muy bien, porque no solo había que restringir a este tema vinculado a la persona que ya se procesó, sino a seguir toda la ruta del dinero, que es el elemento fundamental para combatir el narcotráfico, porque el narcotráfico es por plata.
1: Y desde la coalición republicana, los senadores Javier García del Partido Nacional y Andrés Ojeda del Partido Colorado coincidieron en la necesidad de combatir al narcotráfico y evitar injerencias dentro de lo que es la política.
13: Este es un tema grave. Yo creo que el Partido Colorado no tiene que tomar ninguna postura de nada en esto, no nos corresponde.
18: Me parece que hay que tener claro que, no, desgraciadamente no es la primera vez. Ya ha habido otros casos en otros partidos políticos.
13: Esto está hoy a nivel de Fiscalía y del Poder Judicial, que se investigarán los delitos que correspondan.
18: Y nadie podría tener una acusación y decir, mire, tal partido, yo no lo haría nunca, no lo dije en ese momento con respecto al Frente Amplio, no se puede decir con respecto obviamente al Partido Nacional.
13: Y el Partido Nacional, que es el partido a quien de él pertenece, ha tomado las acciones inmediatas que entendió pertinentes, que creo que es la que cualquiera hubiera tomado. O sea, yo creo que no tenemos que tener una opinión sobre esto.
18: Porque nosotros tenemos un tema de narcotráfico que es la principal amenaza, según mi criterio, a la democracia y a las instituciones en el Uruguay.
13: Acá tuvimos, por ejemplo, un vicepresidente de la República que terminó procesado y condenado por corrupción. Y sin embargo, nosotros no decimos que la política uruguaya es corrupta por eso.
18: Lo es en otros países, pero el que nos preocupamos es por el nuestro. Y me parece que en vez de emplazar y en vez de andar con adjetivaciones, hay que tener el conocimiento y la actitud y la vocación de que estas cosas se arreglan si todo el sistema institucional está unido.
13: Ningún ambiente de nada de la vida está exento de posibilidades de delito. Mañana hasta un periodista puede aparecer que tenga algún pariente o algún empleado o algún canal que tenga gente que comete delitos.
18: El narco viene por la democracia, viene por las instituciones.
13: Ahora, decir que el narco está metido en la política porque está este caso me parece estirar un poco la cosa al principio.
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2: Y hoy hubo novedades vinculadas a otro caso, al caso Penades, en la zona de juzgados.
1: Sí, por eso nos vamos al contacto con Alexis Trucido. Alexis, buenas noches, adelante.
20: Emilio, Viviana, buenas noches para ustedes también, buenas noches para todos. Bueno, la audiencia de control de detención, una más de la que se han estado realizando y que van a continuar, hoy tuvo un punto importante en cuanto a un pedido que tenía establecido realizar la defensa de Penades y de Sebastián Mauvezin. ¿Cuál era? Era pedir que Jonathan Mastropierro y que otras de las señaladas como víctimas no participaran, no fueran tenidas en cuenta. Esa es la definición específica de pedir el sobreseimiento. Quiere decir que estas víctimas no participaran del juicio. ¿Por qué? Y ahí está el detalle. Porque a consideración de las defensas no podrían ser considerados víctimas en el entendido de que hay varios elementos que, reitero, a consideración de las defensas son irregulares. Por ejemplo, la actividad delictiva a la que estuvo vinculado Jonathan Mastropierro y el otro detalle importante que la defensa considera es que pudo inducir al error a Gustavo Penades. Esto, vamos a ver, esta primera parte fue parte del debate intenso, además, por momentos, entre la defensa y la fiscalía.
21: Porque hay tantas cosas para decir de Mastropierro. Se puso todos los nombres que quiso. Jonathan, Mateo, Lucas, Rockefeller. Y estafó hasta dejar a un niño sin su regalo de Navidad en el árbol. Hasta hacer caer a un hábitat. Y a UNICEF, no una vez, 5 veces, se prostituyó y apostó a esquimalar a viejos platudos que se cruzaron con facciones de adolescentes inmaculados, con su piel clara y uniforme. Se solicita a usted, como juez de garantía, el sobreseimiento en relación a la presunta víctima, yo no la mostraría, Ronda Nacional me defendió Sebastián Mortes. Sabiendo que no existen víctimas perfectas o víctimas que únicamente tengan ese rol de víctima, en el caso de Mastro Pierre, que bueno, que él tiene algún historial de entiende que bueno, que es parte de la persona de quien es, que será valorado por el juez, de si tener un historial delictivo o tener antecedentes judiciales puede acaso anular la existencia de una situación de abuso o de una situación de retribución a una persona menor de edad, como es la que nosotros sostenemos que existió con Mastro Pierre cuando Mastro Pierre tenía 17 años.
2: Bien, ahí escuchábamos a la defensa, ¿no? Usar varios de los argumentos vinculados a los delitos de Mastro Pierro, que son de larga data, ¿no? El rock, cuando se hizo pasar por Rockefeller, miembro de la familia Rockefeller, sí, tiene sí. Ya unos cuantos años.
1: Varias estafas, además.
2: Así es. ¿Qué fue lo que dijo la jueza, ¿no? Marcela Vargas, ante estos argumentos.
20: Sí, Viviana, y todos esos elementos y toda la lista de delitos, parte de los que tú mencionabas, pero todos los otros también a los que se vinculó a Mastro Pierro. Hay que recordar que hubo un allanamiento y se le encontraron, por ejemplo, materiales de pornografía infantil. Pese a todos esos elementos, hubo una respuesta muy fuerte por parte de la jueza Marcela Vargas, jueza de garantía, además, en esta instancia. Sostiene que más allá de lo que una, en este caso, víctima haya sido en su vida personal o haya desarrollado durante vida personal, aún sean delitos, como en estos casos, delitos que incluso llevaron a la condena de Mastro Pierro, eso no quita que pueda ser víctima y que además el ámbito específico para la discusión sería el juicio. Vamos a escuchar lo que decía Marcela Vargas.
21: Entiendo de que esa situación disfuncional de Mastro Pierro cuando cometer estafas, tener en su celular pornografía infantil, como ustedes dicen, que es lo que la vida de Mastro Pierro, el tema que tenga que ver con que haya sido formalizado por delito, en este caso no hace ni se vincula o no puede llegar a afectar la valoración de la declaración que hizo en forma anticipada. Eso va a ser valorado por el juez de juicio. Claramente no corresponde hacer lugar en este momento al sobreseimiento y por lo tanto, por los motivos expuestos oralmente, no va a lugar a la solicitud de sobreseimiento deducida por las defensas de Genadez y Mauvesín respecto a los hechos imputados vinculados a la víctima Jonathan Mastro Pierro.
20: Bueno, ahí veía, ¿no? Yo les hablaba en el inicio de intensidad, que fue lo que hubo hoy también en este debate. Y hubo repercusiones, porque una vez que se dieron estos argumentos, y reitero, no fue la única oportunidad, porque también se pidió el sobreseimiento de una víctima que no puede ser identificada, que en la carpeta fiscal aparece con la letra O, allí también se negó esto. Bueno, la repercusión pasó por una parte que la defensa estuvo en completo desacuerdo, pero además con mucha sorpresa tomó esto. Y por otro lado, quien coadyuva en este caso a la fiscalía, hablamos del doctor Williman, hizo referencia a que justamente este era el detalle que se esperaba recibir. Vamos a escuchar a ambos abogados, al doctor Williman por un lado y por otro a la doctora Laura Robato.
0: ¿Qué opina de que se haya expuesto aquí como este argumento parte de la vida personal de Mastro Pierro?
3: Solo alcanza a remitirse a la sentencia de la sede, que claramente dijo que no se está en este proceso para cuestionar a las víctimas, sino para analizar la responsabilidad de los imputados.
22: Esto arranca no solo de la sede de garantía, sino que vuelvo a repetir, a través de una posición que está tomando el tribunal de cuarto turno, que es inédita absolutamente. Se dice que hablan de que es legal, yo entiendo que es ilegítimo aplicar retroactivamente algo que no estaba tipificado en la norma. Creo que la audiencia anterior lo dijimos, se está juzgando a Penadez por hechos que no eran delito, cuando Penadez Si pasaron, tenía 23 años. Penades, dentro de una semana, cumple 61 años. ¿Qué quiere decir esto? Que de alguna manera están haciendo imprescriptibles delitos que no lo son.
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1: Le agradecemos a Alexis y vamos a cambiar de tema. Vamos a hablar de seguridad y de una comparecencia por parte del ministro del Interior al Parlamento.
2: Sí, tuvo varios temas esta comparecencia de negro. Vamos al móvil en vivo con Nicolás González, que tiene los detalles de lo que sucedió allí en el Parlamento. Nico, adelante.
4: Gracias, Viviana. Emilio, ¿cómo les va? El saludo para todos. 6 horas de comparecencia del ministro del Interior, Carlos Negro, a la Comisión de Seguridad y Convivencia Ciudadana de la Cámara de Senadores, en donde, como bien ustedes decían, estuvo sobre la mesa el tema de los homicidios, también la tenencia de armas, el secuestro a un ómnibus de línea por parte de hinchas de Cerro hace un tiempo atrás. Estos fueron algunos de los temas analizados entre los legisladores y el jerarca del Ministerio del Interior. Empecemos por los homicidios. Lo primero que hoy fue categórico el ministro Negro es en descartar que el narcotráfico esté liderando o gobernando algunos barrios de Montevideo. También dijo que no coincide en que se tengan que analizar sobre cifras de delitos, por ejemplo, de los homicidios en ciclos cortos, y aseguró que en el mes de septiembre, por ejemplo, de este tercer trimestre del año, han bajado 30% los homicidios con respecto al mes de agosto. En julio y en agosto hubo un aumento de los homicidios, pero en septiembre bajaron, dijo el ministro. Las cifras de este trimestre van a ser presentadas sobre mediados del mes de octubre. Escuchemos lo que aseguró.
12: Sabemos que hubo un aumento en el primer semestre, eso es un dato de la realidad, un aumento que superó levemente el 6%, y sobre ese tema del aumento del 6% en el primer semestre es que nosotros estamos ocupándonos de la temática, también preocupándonos porque los aumentos en las cifras de la violencia nos preocupan y también nos ocupan en tomar las medidas que corresponden, que en el caso de estas acciones que se han adoptado son básicamente los cambios operados a nivel institucional, son el aumento de patrullaje, la adquisición de móviles policiales, y bueno, con esa combinación de elementos es que vamos a tratar de atacar la temática para culminar el año en un periodo más extenso de tiempo con un buen resultado y ahí sí sacar conclusiones en un periodo que permita sacar conclusiones y no hacerlo antojadizamente en periodos cortos o breves de tiempo. Por ejemplo, en el mes de septiembre los homicidios bajaron casi un 30%. Esto no permite sacar conclusiones, sino que hay que esperar un ciclo de tiempo que permita evaluar y sacar esas conclusiones.
4: En Cerro Norte, por ejemplo, ¿se vio algo de esto reflejado después del programa Más Barrio?
12: Nosotros en Cerro Norte asistimos a un descenso de la violencia que ha venido siendo sostenido y que implica también sí, el policiamiento de la zona a partir de la elección de determinadas zonas para el Plan Más Barrio.
5: ¿Es verdad lo que dice el senador Ojeda, que hay barrios tomados por los narcos?
12: En absoluto. La policía uruguaya tiene absolutamente tomada todas las zonas del territorio. En el territorio uruguayo gobierna el Estado, gobierna la policía.
2: Esa por ahí es una de las frases más que quedó resonando, ¿no?, de esta comparecencia del ministro Negro, pero fue convocado obviamente por la oposición.
1: Sí, generaron repercusiones estas palabras inmediatamente, Nico.
4: Exacto, bueno, de hecho ahí lo consultaban, ¿no?, sobre lo que había dicho el senador Ojeda. Ojeda había declarado unas horas antes de esta declaración del ministro Carlos Negro y había asegurado que estamos ante una crisis con respecto a los homicidios, que es necesario que la Guardia Republicana esté presente las 24 horas en algunos barrios, y aseguró que hay zonas, hay barrios en donde los narcos están gobernando.
18: Yo estoy muy sorprendido de que ni el ministro ni el gobierno admitan que estamos ante una verdadera crisis en materia de homicidios. Julio y agosto tienen el doble de homicidios que el año anterior. Septiembre no sabemos si llegará al doble, pero el crecimiento es enorme. Es muy difícil cambiar o revertir si no asumimos la realidad. Estamos ante una crisis de homicidios y hay territorios o zonas tomadas o liberadas por el narco.
6: ¿Usted insiste en el policiamiento 24 horas?
18: Pero, por supuesto, nosotros tenemos que tener presencia de Guardia Republicana 24 horas. ¿Por qué? Porque tenemos zonas tomadas por el narco que tenemos que recuperar. Hay territorio que hay que recuperar. Le hemos sugerido al presidente por escrito que ponga la Guardia Republicana en las zonas concretas identificadas de mayor violencia y vaya progresando desde ahí.
4: Sobre el aumento de los homicidios, el senador del Frente Amplio, Eduardo Brenta, aseguró que el 60% del aumento de los homicidios se da por enfrentamiento entre bandas criminales.
16: Ha habido un crecimiento en este último trimestre de las cifras de homicidios, pero buena parte de esto, y esto me parece que es un dato relevante, tiene que ver más del 60% con enfrentamientos entre bandas criminales. Y en buena medida esto también obedece a lo que el ministro explicó hoy, que en realidad han sido capturados básicamente los principales jefes de las bandas criminales que operan básicamente en Montevideo y su área metropolitana, y esto evidentemente genera una suerte de conflictividad por la jefatura, digamos, de esas bandas y a su vez un enfrentamiento entre las mismas por el territorio, por lo cual ese crecimiento de los homicidios que tienen que ver con enfrentamientos entre las propias bandas criminales eleva esta cifra en este último trimestre.
6: Todavía no entraron en el capítulo de armas, pero ¿qué expectativas hay de lo que ya ha conocido?
16: El ministro hoy anunció que se va a firmar un decreto en lo relacionado con el tema de armas en acuerdo entre el Ministerio de Defensa Nacional y el Ministerio del Interior, que tiene que ver con habilitar con controles más efectivos no solo el tema de armas, sino también el tema de municiones, que es un tema clave en lo que tiene que ver con la posibilidad de que bandas criminales se hagan de municiones, que es lo que permite que después se escuchen esos tiroteos que se escuchan en los barrios.
1: Armas y municiones, un tema clave, parte de lo que dijo Brenta hoy en el marco de lo que fue esta actividad.
2: Y fue un tema que desde el comienzo del ministro Negro puso sobre la mesa, ¿no? Por esto de la cantidad de armas que hay en Uruguay legales y la cantidad de armas que se calcula que es prácticamente similar que hay en manos ilegales, ¿no? Circulando. La realidad es que el poder de fuego hoy de las bandas criminales es impresionante.
1: Totalmente. ¿Qué dijo al respecto, Nico? ¿Qué surgió justamente de esta comparecencia?
4: Bueno, lo que aseguró Negro es que hoy el Poder Ejecutivo tiene ese borrador en su poder justamente para tratar de regular el porte y la tenencia de armas en el país, tomar distintas medidas, pero también destacó, por ejemplo, que la última rendición de cuentas que ya tiene la aprobación de la Cámara de Diputados y de la Cámara de Senadores también lo que hizo fue aprobar aumento de penas, en este caso tanto para el porte como para el tráfico ilícito de armas en el país.
12: Y recibimos con cierto beneplácito de la oposición, el senador Camí fue quien prácticamente monopolizó la palabra en este tema y vio muchas de las disposiciones del decreto que ayer enviamos a Presidencia de la República en materia de regulación de armas con buenos ojos, porque contemplaba muchos de los aspectos que él mismo había plasmado en su proyecto de ley y por eso mismo no manifestó grandes discrepancias. También hay que tener en cuenta que en la rendición de cuentas se sancionaron normas que suben las penalidades respecto de algunos situaciones de porte y tráfico de armas en forma irregular o ilegal para hacer posible que la justicia cuando actúa imponga penas que priven de libertad a aquellas personas que, por ejemplo, portan armas en un automóvil con un cargador para 50 municiones y están modificadas para hacer una metralleta.
2: Y hubo un caso concreto que estuvo sobre la mesa hoy en esta comparecencia y fue el del ómnibus de los hinchas de Cerro.
1: Sí, un caso que dio mucho que hablar en el marco justamente de la actividad deportiva, pero también con lo que ocurrió porque se hablaba en particular del secuestro de un trabajador y de todo un vehículo. ¿Qué surgió hoy, Nico, de esta comparecencia, de esta reunión?
4: Un hecho que se dio un día previo a un partido entre Danubio y Cerro que se iba a jugar en Jardines del Hipódromo y se trasladaron desde la terminal del Cerro hasta la terminal de Belloni en ese ómnibus secuestrado de UCOT. Bueno, lo que dijo hoy el ministro Negro es que la policía tiene identificado a varias personas que participaron de este hecho, tiene también confirmado cómo se dieron los hechos de alguna forma y también aseguran que hoy, por momentos, la sesión tuvo que ser reservada porque entienden que hay algunas personas que participaron de este acto que forman parte de banda criminal.
12: Hicimos un completo informe en algunos tramos en sesión secreta, porque claro, involucra a determinadas personas que pueden integrar alguna organización criminal y eso es conveniente que se mantenga en reserva. De todas formas, la investigación ya ha dado los resultados de identificar a algunas personas que han participado, prácticamente ha establecido cuáles fueron los hechos en su contexto histórico, digamos, tal como sucedieron, más allá de versiones, ahí hoy podemos afirmar que sabemos prácticamente cuáles fueron los hechos, también sabemos que algún delito se puede haber cometido y también sabemos que hay personas que están identificadas. La Fiscalía será ahora la que evaluará la prueba que tiene en contra de esas personas la policía y si es necesario, pertinente, acudir a la justicia y hacer la imputación correspondiente.
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1: Le agradecemos a Nico y vamos a cambiar de tema aquí en Telenoche. La ANEP evalúa volver a abrir la cocina de la Escuela República de Chile luego que un grupo de padres se quejara por la calidad de la alimentación que reciben los alumnos.
9: La catalogan como si fuera un vómito, los niños, básicamente.
7: Así es como algunos padres describen la comida que sus hijos reciben en la Escuela Chile, en el barrio sur de Montevideo.
10: La ves y es horrible. Realmente no la comen, la tiran. Tiran la comida porque no se consume. Tiene muy mal olor, muy mala presentación y ya va, excede más allá de no me gusta el brócoli. Realmente la visual es horrible.
7: Antes de que comenzaran las vacaciones de primavera, un grupo de niños de la Escuela Chile presentaron síntomas de problemas gastrointestinales y advirtieron que podría tratarse de una intoxicación por la comida que reciben. Sin embargo, la ANEP lo descartó luego de realizar un análisis sobre esos alimentos. Este lunes, los padres se reunieron con las autoridades de la escuela y entregaron una carta en la que piden que se abandone el sistema de alimentación tercerizada por la que una empresa trae la comida ya elaborada para que se caliente en la escuela. En su lugar, pretenden que los alimentos vuelvan a elaborarse en la cocina del propio centro educativo.
23: La escuela anteriormente cocinaba acá y la alimentación era, para mí, mucho más fresca, directamente elaborada, recién elaborada y acá.
7: Desde la ANEP reconocieron el reclamo de los padres y anunciaron que están evaluando la posibilidad de volver a elaborar las comidas de los niños en la propia escuela.
24: Las condiciones de la cocina ahora sí lo permiten porque fue una cocina que fue refaccionada y se encuentra en óptimas condiciones. Lo que no podemos hacer es implementar un servicio de hoy para mañana, pero estamos dispuestos a, ya lo estamos revisando, digo, en este momento la nutricionista está en la escuela y está analizando qué cosas harían faltas para revisar ese sistema. Y vuelvo a repetir, nosotros también somos partícipes de la comida elaborada en la escuela.
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2: Y el panorama internacional comienza en la región porque estamos en la recta final para las elecciones de Brasil y hay un cabeza a cabeza entre Bolsonaro y Luis Ignacio Lula da Silva. Así que el futuro es incierto.
25: Y puede ficar certo, o Bolsonaro ya está preso.
26: Homens y mujeres. Que sean contra el aborto.
27: Brasil entra en la recta final para las elecciones presidenciales del próximo domingo 4 de octubre, con una disputa cada vez más cerrada entre el actual presidente Luis Ignacio Lula da Silva y el senador Flavio Bolsonaro. 13 candidatos competirán en primera vuelta, pero Lula, del Partido de los Trabajadores, y Bolsonaro, del Partido Liberal, concentran ampliamente las preferencias. Lula busca un nuevo mandato con una propuesta que mantiene el actual esquema fiscal y apuesta a la inversión pública en infraestructura e industria como motor del crecimiento. Flavio Bolsonaro propone una reducción del tamaño del Estado, con el cierre de al menos 10 ministerios y un nuevo límite al gasto público. En seguridad, plantea reducir la edad de responsabilidad penal, construir 5 cárceles federales de máxima seguridad y clasificar a las principales organizaciones criminales como grupos narcoterroristas. A 5 días de la elección, las encuestas muestran un escenario apretado. Datafolia ubica a Lula con 40% y a Bolsonaro con 36% en primera vuelta. En un eventual balotaje, registra un empate técnico 47-45%. Quies también muestra una competencia muy cerrada. 39% para Lula y 34% para Bolsonaro en primera vuelta y un empate 42-42 en la segunda. Otros sondeos publicados en las últimas horas presentan diferencias. Palver registra un empate en primera vuelta y 47-45 para Bolsonaro en un eventual balotaje, mientras otros estudios vuelven a colocar a Lula algunos puntos por delante. Si ninguno de los dos supera el 50% de los votos válidos este domingo, Brasil volverá a las urnas el próximo 25 de octubre para definir al próximo presidente.
2: Veremos qué pasa en esta recta final y si después hay balotaje. Nos vamos ahora a Europa porque miles de franceses protestan en las calles contra los recortes del gobierno en el sector público.
27: Fr- Francia volvió a vivir una jornada de protestas, huelgas y bloqueos. Más de 200.000 personas salieron a las calles en todo el país para rechazar los recortes previstos por el gobierno y reclamar mayores recursos para los servicios públicos. Hubo más de 170 manifestaciones. Docentes, trabajadores de la salud, bomberos y funcionarios se sumaron a una huelga convocada por todos los principales sindicatos franceses. El gobierno prepara un ajuste de 54.000 millones de euros para contener el déficit público. Entre las medidas previstas está volver a congelar en 2027 el salario base de los funcionarios. El gobierno estima que solo esa decisión permitirá ahorrar unos 2.000 millones de euros. Los sindicatos denuncian que los trabajadores públicos vienen perdiendo poder adquisitivo y amenazan con profundizar las medidas si el Ejecutivo no modifica el presupuesto. Pero la protesta también llegó a los liceos. Los estudiantes denuncian falta de profesores, salones superpoblados y problemas de infraestructura. Hubo además incidentes y detenciones. En Lille fueron incendiados contenedores frente a un centro educativo y la policía antidisturbios fue desplegada en distintos puntos. El gobierno reconoce problemas en el sistema educativo, pero condenó los bloqueos y los episodios de violencia. A 7 meses de las elecciones presidenciales, el presupuesto volvió a colocar a Francia frente a un escenario conocido. Sindicatos, estudiantes y trabajadores en las calles y un gobierno obligado a contener el déficit sin profundizar el conflicto social.
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11: Muy buenas tardes para todos, es momento de deportes aquí en Telenoche. Mañana habrá un gran partido para ir encaminando también la definición del torneo clausura, pero además también de la tabla anual. Hablamos del Montevideo City Torque frente a Peñarol, que en realidad debió jugarse en la primera fecha de clausura, pero recuerden todo lo que ocurrió con el apagón en el Estadio Charrúa que imposibilitó que se pudiera jugar. Pero también van a haber algunas bajas para este compromiso. Pesela no va a estar a la orden. ¿Hay alguna duda en cuanto a lo reglamentario? Ya que llegó después de aquel partido que se iba a jugar justamente en la primera fecha y por eso Peñarol no quiere correr riesgos y no va a utilizar al zaguero argentino. Lionel Jaime también generó muchas dudas en cuanto a esta salida frente a Boston River. Sin embargo, él dijo en una entrevista a la jornada de hoy que está recuperado y va a estar a la orden. Por el lado de Torque, no está Kachelmacher con alguna molestia. No ha sido de las prácticas en los últimos días y no va a estar a la orden en la jornada de mañana, así como tampoco Pablo Siles por la expulsión que veíamos recién. Javier Férez, el mismo árbitro que suspendió aquel partido, estará también arbitrando en la jornada de mañana, misma terna arbitral justamente para este partido que puede ir encaminando el año, esta temporada 2026, dos de los equipos que mejores juegan del campeonato uruguayo y que además también en la jornada de mañana pueden ir encaminando la tabla anual. Vamos a ver antecedentes entre las dos instituciones durante este 2026 y a escuchar también qué dijo Lionel Jaime acerca de su molestia el otro día y las posibilidades de jugar también la jornada de mañana. Pasaron 7 meses ya de aquel día en el que se estrenó la apertura 2026 en el campeón del siglo, con un padre que se coló entre las mascotas, Leo Fernández en cancha y Franco Romero jugando de celeste. Así como en los bancos, no se hablaba de la continuidad de Diego Aguirre, ni había rumores de que Méndez pueda llegar al Mirasol. Los goles fueron anotados por Matías Arezzo, Gary Kachelmacher en contra y el tercero de Gastón Togni, que hoy ya no está. Duré, con un zapatazo de media distancia, descontó para los visitantes. El segundo duelo entre ellos fue por Copa Uruguay, con los titulares en la tribuna y un gol de Eric Remedy que le dio la ventaja al Mirasol.
13: La verdad, sin palabras.
11: Así se fue la gente de lo que iba a ser el tercer duelo, pero inconvenientes con la red lumínica no permitieron que se juegue el partido. Más de un mes después se va a recuperar este juego en el Estadio Centenario con la vuelta del público Mirasol, que parece no va a tener inconvenientes de contar con Lionel Jaime, que viene de salir sentido.
14: Nada, me había asustado, bueno, yo nunca toco madera, nunca me había lesionado, ni un desgarro, ni nada, impacté contra el piso y cuando me paro me sacan el lateral y quiero jugar y sentí como que se me movió la espalda, ¿viste? Frené, hice 2 pasos y no podía caminar y dije, mi mierda, pero no, gracias a Dios estoy bien y solo fue el golpe y ya. Y ayer me hice revisar, ¿viste? Me dieron unos antiinflamatorios y yo creo que estamos estamos para jugar.
3: Del otro lado estará Montevideo City Torque, quien busca recuperarse tras romperse su invicto ante Deportivo Maldonado el pasado fin de semana y donde perdió además a Gary Kajelmacher y Pablo Siles para el próximo duelo.
5: A aceptar lo que pasó, perdemos a Pablo para el partido que viene, pero bueno, tenemos unos días para preparar el partido.
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11: Y vamos a repasar cómo están las tablas de posiciones, finalizada la fecha número 8, pero además también la previa de este partido, que le van a sacar justamente color amarillo a estos dos equipos. Torque, que tiene 18 puntos, Liverpool 17 y 15 para Peñarol, los tres primeros equipos en cuanto al torneo clausura. Luego vienen Deportivo Maldonado, Nacional y Cerro, muy cerca, con 14 puntos. Vamos a ver la anual, a ver cómo están también Torque y Peñarol en tal sentido para el compromiso de mañana. 58 puntos para Peñarol, 55 para Deportivo Maldonado y 53 para Montevideo City Torque. En el caso de ganar, Peñarol le sacaría 6 puntos justamente a Deportivo Maldonado y quedaría muy lejos también Montevideo City Torque. Por eso decíamos que el Mirasol puede encaminar también la posibilidad de meterse en la definición del campeonato uruguayo, aguardando ya en la tabla anual. Pero vamos a ver qué pasa también con la parte baja de la tabla de posiciones, la zona de descenso. Hoy Progreso muy comprometido, más allá de que viene en una buena racha de victorias. Danubio también en el segundo lugar en cuanto a los descendidos, con un muy mal momento también en este torneo clausura. Y atención con Albion, perdió los 8 partidos de este torneo clausura y se mete también dentro de las zonas de descenso, porque Wanderers y Cerro están haciendo un muy buen campeonato y también les permite tomar algo de aire e ilusionarse con la posibilidad de salvarse. En el caso del Bohemio, fue quien cerró justamente esta última fecha del torneo clausura del pasado fin de semana, con victoria nada más ni nada menos que ante Albion. Eso fue en la noche de ayer. Vamos a ver las acciones de este 2-1 en el que el Bohemio, como local, termina derrotando a Albion en un partido que comenzaba de esta forma. A los 8 minutos, Luciano Cosentino ponía el primero para el equipo local. El despeje largo desde el fondo y la defensa que iba a dejar correr a Cosentino, inclusive el golero que duda en la salida. Y el 1-0 para Wanderers, que iba a ampliar las diferencias. En este caso, a los 37, Nahuel Furtado le pega muy bien al primer palo. Aprovecha la incursión en el área. Corujo con mucha tranquilidad, pese al momento que tiene Wanderers, pese a lo que se juega también en cada uno de los partidos. Y Albion, que quería meterse también en el trámite. Y allí a los 84, Federico Puente remata de esta forma, bien apretado contra el palo, para poner un 1-2 que en realidad descontaba en el marcador, pero no cambió la historia justamente de lo que ocurría allí en el Prado. Y por otra parte, vamos a hablar también de Nacional, porque estaba haciendo gestiones a ver si podía traer de nuevo a Francisco Calvo para que pudiera jugar el próximo lunes también ante Montevideo City Torque. Bueno, cambio de entrenador, aquella remontada que les contamos la semana pasada, que también generó un movimiento en la interna, y de esta forma Calvo está cada vez más lejos, por lo menos, de volver para esta etapa.
17: Nacional tenía previsto recuperar a Francisco Calvo, pero el panorama cambió por completo en las últimas horas.
18: Que deja a Costa Rica realmente con escasas opciones de clasificar y más bien pensando en no descender a la Liga B.
17: El zaguero de 34 años llegó al tricolor en julio y firmó contrato hasta junio de 2028. En estos primeros meses se transformó rápidamente en una pieza importante para Daniel Carreño. Suma 10 partidos y 889 minutos, con 3 goles, incluido el histórico tanto de taco en el clásico ante Peñarol. Calvo fue convocado por Costa Rica después de 10 meses sin vestir la camiseta de su selección. Su llamado llegó justamente por el buen momento que atraviesa en Nacional, y desde entonces fue titular y capitán. El problema es que Costa Rica atraviesa un momento muy complicado. Perdió 4-3 ante Curazao, después de ir ganando 3-0.
20: No, estoy en shock, estoy desilusionado, porque la verdad que fue un partido que teníamos controlado, no nos habían llegado mucho, en realidad no nos habían creado mucho, y no sé cuánto fue, 10, 15 minutos que nos avasallaron y nos pasaron por encima.
17: Luego cayó 2-0 frente a Haití. Dos derrotas que provocaron el cese del entrenador Fernando Batista.
1: Sabemos que somos responsables de nuestros errores. Bueno, quedan dos partidos más y cuesta, pero no podemos bajar la cabeza.
17: Ahora, Brian Ruiz asumió como técnico interino para los dos partidos que quedan en esta fase. Costa Rica visita a Nicaragua el jueves y recibe a Haití el próximo domingo 4 de octubre. Y ahí está la incertidumbre para Nacional. Carreño había hecho las gestiones para que Calvo regresara antes, incluso pensando en tenerlo para el partido ante Montevideo City Torque el lunes 5 de octubre. Pero el cambio de entrenador modifica los planes y por ahora Nacional deberá esperar para saber cuándo recupera a uno de sus referentes defensivos.
2: En los próximos días el sol va a estar muy escaso, así que va a haber que disfrutarlo un poquito menos de lo que hay ahí en la placa. A esta hora rige una alerta amarilla aquí en Montevideo y en el este del país por vientos fuertes y persistentes. Y así va a estar también la jornada de mañana. La alerta va hasta la medianoche, pero mañana también va a ser una jornada ventosa. Y las temperaturas, ahí, más o menos, primaverales, no podemos decir que no. Vamos a saludar a quienes nos están escuchando a través de Metrópolis FM, Metrópolis Punta y FM Hit. A todos ellos, un gran abrazo. Y ahora Emi nos cuenta cómo sigue Telenoche después de la tanda.
4: Después de la pausa vamos a hablar de varios temas. Uno de ellos tiene que ver con este taxista héroe, un taxista que se dio cuenta de una estafa que estaba sufriendo una persona, un hombre de 97 años, y decidió actuar. ¿De qué forma actuó? Se lo vamos a contar en minutos aquí en Telenoche. También vamos a hablar de la denuncia archivada. Es una denuncia que se había presentado, se había formulado contra el director de la OPP. Sin embargo, en las últimas horas la JUTEP decidió archivarla con los votos del oficialismo y este también será uno de los temas que estaremos destacando aquí en Telenoche. Y también, luego de la pausa, hablaremos de una solicitud del Hospital del Cerro para ayudar a lo que es esta salita de lectura. Se buscan lectores. ¿En qué consiste? Se lo contamos en minutos cuando siga Telenoche.
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28: Tu
7: tormentoso cielo cubierto.
9: Con una temperatura
7: 20 grados.
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9: Que un hombre de 97 años fuera estafado con $250,000 a través del cuento del tío.
10: En la tarde del jueves pasado,

0: Alejandro, un taxista de Montevideo, dejaba a un pasajero en la zona de Sayago cuando recibió un mensaje en su tablet para que levantara a un nuevo cliente. Así le contaba a Alejandro a Telenoche lo que ocurrió cuando se encontró con un hombre de 97 años en la dirección indicada.
1: Que lo tenía que llevar a un hábitat o a un banco urgente, que tenía que retirar 250 mil pesos, lo cual me llamó la atención el importe de la suma. Y bueno, no me cerraba y le pregunto qué pasaba, si precisaba algo. Me dijo, no, retiro esa plata y espéreme, que me tiene que regresar a mi domicilio porque en un rato vienen a buscar esa plata. Menos me cerraba y le pregunté qué pasaba, que no sé, y me contó que lo había llamado un señor que decía ser abogado, que representaba al hijo, que había tenido un accidente de tránsito, que había atropellado a una mujer embarazada y se había perdido una de las vidas, que tenía que precisar ese importe para detener la causa judicial, le dijo. Le comenté que era una estafa, que eso era un cuento del tío. El señor insistía que no, que lo llevara a retirar el dinero. Tanto me insistió que tomé, por iniciativa propia, lo llevé a la seccional octava, el cual lo ingreso. Informo qué era lo sucedido con ese viaje y el señor lo invitaron a descender para tomarle la denuncia, aunque él insistía en ir a un local de pagos y cobranza. Y después me dijeron que no me retire, salió una mujer policía que me pregunta mi nombre, mi cédula y número de móvil y todo lo demás. No por nada en especial, sino porque el señor no había ido solo, yo lo llevé. Y bueno, lo dejé en la seccional, me tomaron mis datos y me retiré.
0: La policía finalmente tomó la denuncia y el hombre de 97 años evitó ser estafado gracias a la acción del taxista que ese día lo pasó a buscar por su casa.
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3: Impresionante. Ojalá haya más uruguayos como Alejandro. Vamos a cambiar de tema ahora. En el Hospital del Cerro hace más de 10 años que existe la sala de lectura y actualmente solicitan que voluntarios concurran a leerle a los niños.
4: A veces mamá tiene un sol.
5: La sala de lecturas está ubicada dentro del Hospital del Cerro. Allí voluntarios concurren a leerle a los niños y a las familias que esperan para ser atendidos. La pediatra Diana Sastre contó a Telenoche que en este espacio se busca estimular el lenguaje mediante la lectura. Sin embargo, necesitan que más voluntarios se sumen a esta iniciativa.
6: Nuestros objetivos fueron, bueno, vamos a estimular el lenguaje a través de la lectura, pero necesitábamos muchísimos libros porque las consultas de acá, nosotros vimos un promedio de 100 niños por día. El año pasado vimos entre 8.500 y 9.000 niños por año. Entonces, eso, necesitábamos muchos libros. Teníamos muchos cuentacuentos previo a la pandemia. Y después, bueno, esos cuentacuentos, muchos eran jubilados, se hicieron abuelos. Entonces, los perdimos. Que vengan, a todos los convocamos. Desde las 7 de la mañana hasta las 4 y media, 5 de la tarde, se puede venir. Porque hay muchos niños que su primer contacto con el libro fue acá.
5: La lectura potencia muchísimo al desarrollo de los menores. El neuropediatra Guillermo Pelufo manifestó que esto es una explosión en el nivel cognitivo del menor.
7: Potencia muchísimo y es como una herramienta que hay que tenerlo de forma diaria, ¿tá? Tanto a nivel de lo que es la consulta, tanto a nivel domiciliario, volver en un mundo que estamos completamente digitalizados, volver esto de a los libros, al contacto con el niño, acercarse, a prestarle atención, a bajarnos también todos nosotros de la nube y poder compartir estas experiencias. Pensamos que es realmente es una explosión a nivel cognitivo del niño, a nivel cerebral.
5: Un equipo de Telenoche recorrió el espacio para conocer más sobre la iniciativa. Los interesados pueden anotarse en www.donatutiempo.uy.
8: Juanito y su madre, viuda, vivían juntos en una pequeña cabaña del bosque.
3: Tal como Pablo, vale la pena inscribirse, donatutiempo.uy, y así hacerle un gran mimo a los niños y, por qué no, también hacernos un gran mimo nosotros leyéndoles. Ahora sigue Vivi con más información aquí en Telenoche.
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9: Y cambiamos totalmente el tono de la información porque vamos a hablar del conflicto en el puerto. Un conflicto que sigue, que hoy tuvo una nueva instancia en el Ministerio de Trabajo. Vamos al móvil en vivo con Nicolás González, que estuvo siguiendo todo lo que sucedió hoy allí en la cartera. Nico, adelante, bienvenido nuevamente.
10: Bien, gracias, Viviana. Bueno, una nueva instancia que sigue sin tener un acuerdo respecto al convenio colectivo, que es lo que están negociando las partes, tanto la empresa como los trabajadores. Volvieron a ser convocados hoy a la hora 14 en el Ministerio de Trabajo. Volvió a estar el ministro Juan Castillo allí, junto con Hugo Barreto y Marcela Barrios, encabezando esta reunión, en donde otra vez se puso sobre la mesa los puntos del convenio colectivo que todavía se sigue negociando. Los jornales asegurados, las partidas económicas. Lo que pudimos averiguar es que hoy hubo un acercamiento sobre los jornales asegurados y aparentemente se puede ir por la línea de los 21 días que propuso en la propuesta el Poder Ejecutivo de la semana anterior. Donde siguen habiendo diferencias es respecto a las partidas económicas. Hay una distancia importante entre lo que pretenden los trabajadores y lo que está planteando la empresa. Lo cierto es que hay un nuevo cuarto intermedio en esta negociación, ahora hasta el próximo día jueves, donde van a volver a ser convocadas las partes. Lo que pudimos averiguar en la jornada de hoy es que desde el sindicato se señaló que en base a lo que propuso el gobierno y a lo que se ha discutido tanto en la jornada de ayer como en la jornada de hoy, ellos entienden que el convenio colectivo debería ser a 3 años y medio. La empresa no quiere bajarse de los 5 años de convenio colectivo que se está planteando entonces en esta negociación. Así siguen estando las diferencias. Veremos qué ocurre a partir del próximo jueves. Lo cierto es que por ahora sigue sin solución y habrá que ver también qué ocurre respecto a esa posibilidad de un paro de 48 horas que el sindicato manejó en la última asamblea. El próximo jueves habría otra vez una nueva instancia de asamblea por parte del sindicato. Veremos entonces qué medidas se toman, pero por el momento entonces sigue sin acercamiento la empresa con los trabajadores respecto a la terminal de contenedores del puerto.
9: Muy bien, Nico, veremos entonces qué es lo que sucede en las próximas horas, que serán claves, esperemos, para terminar de negociar y destrabar este conflicto que genera afectación en la terminal portuaria. Ahora sigue Emi con más información.
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3: Y lo adelantábamos en titulares, la Junta de Transparencia y Ética Pública archivó solo con los votos del oficialismo la denuncia contra el director de la OPP, Rodrigo Arim. Rodrigo Arim era investigado por irregularidades en su declaración patrimonial de bienes y también de ingresos.
5: El director de la Oficina de Planeamiento y Presupuesto había sido denunciado en abril del 2025 por no tener regularizada ante la Dirección de Catastro su vivienda que posee en el balneario Solís. La JUTEP decidió desestimar la acusación contra Arim por la presunta omisión de información en sus declaraciones juradas de bienes e ingresos. El archivo de la denuncia contó con los votos de la mayoría oficialista, aunque tuvo sus diferencias. La presidenta de la Junta de Transparencia y Ética Pública, Ana Ferraris, entendió que el organismo podía valorar plenamente las declaraciones juradas del denunciado y negó que el procedimiento estuviera viciado en las formas. En tanto, el vicepresidente, que también pertenece al oficialismo, sostuvo que el trabajo de la asesoría letrada presentaba errores. Para Alfredo Basti, la hipótesis sobre una posible intención inicial de alterar el patrimonio de Arim es temeraria, entre otros reparos. En tanto, el vocal por la oposición, Luis Calabria, se abstuvo de votar la resolución y entendió que había elementos para proceder con la investigación. Para él, además, los vicios posteriores pueden impedir la continuación del procedimiento, pero no convertir retrospectivamente en inexistentes los indicios advertidos antes, se dejó asentado. Por esto, aclaró que su abstención no supone acompañar una conclusión absolutoria sobre el fondo.
9: Y ahora les contamos que un incidente vecinal en La Unión terminó con una persona lesionada y un fuerte operativo policial.
11: Una llamada al 911 alertó a la policía sobre un incidente con una persona lesionada en la calle Cipriano Miró, casi Túnez. Al llegar los efectivos al lugar, lograron calmar la situación que se había generado por una casa. Además, trasladaron a una persona lesionada. Una de las partes dio su versión de los hechos y dijo temer que el caso pase a mayores.
12: Mi señora es la propietaria de la finca, la cual hay unas personas que ingresaron adentro por intermedio de un alquiler diciendo que iban a alquilar. lo cual era una persona sola, nos dijo que era una persona sola. Ahora cuando queremos acordar no sabemos qué cantidad de gente puede haber adentro. Y tal, y ahora estamos en el tema de tratar de sacarlo. Lo que pasa que justamente el día de hoy agredieron a mi cuñado, que es el que vive en la casa de adelante, lo agredieron con el motivo también de quererlo correr para quedarse con todo. Que el domingo nosotros, como le digo, nosotros vinimos, nos entramos a este episodio, el día lunes empezamos a hacer lo que tenemos que hacer adecuadamente, como nos dijo la justicia, hacerlo legalmente. Nosotros lo estamos haciendo legalmente, pero hoy hubo una agresión hacia mi cuñado, ¿tá? Que no sabemos qué puede pasar el día de mañana, porque esto no se hace un día para el otro. Y nosotros tenemos miedo de lo que le pueda llegar a pasar a él el día de mañana, ¿no? Con esta gente adentro, porque hay que convivir con esta clase de gente.
3: Cambiamos de tema ahora en Telenoche. Los bomberos uruguayos se están preparando para una actividad inédita aquí en Uruguay. Se trata de los Juegos Bomberiles. Es una competencia que mide destreza y allí combina velocidad, resistencia, fuerza y también coordinación.
13: ¿Ya sabes para lo que nos estamos preparando? El 9, 10 y 11 de octubre, Uruguay será anfitrión de la Copa Integración con participación internacional.
14: Uruguay se prepara para recibir la primera Copa Integración de Bomberos del Uruguay. Más de 210 bomberos de todo el país y equipos internacionales se reunirán en Termas de Arapey los días 9, 10 y 11 de octubre en un evento inédito para la comunidad bomberil uruguaya.
15: Es la primera vez que se hace un evento de estas dimensiones en Uruguay y además de participar bomberos uruguayos también van a venir equipos argentinos a compartir la experiencia.
14: Durante las jornadas los participantes deberán demostrar sus destrezas, resistencia, fuerza, coordinación y preparación física en diferentes pruebas inspiradas en las habilidades necesarias para el trabajo.
15: En este caso es un circuito que se hace totalmente equipado con todo el equipo de incendio, que tiene esa dificultad, y además también una forma de mostrar el trabajo que se hace, porque todas las partes, las estaciones que se van a hacer en el circuito tienen que ver con nuestro trabajo, ¿no?
14: La propuesta busca promover el acondicionamiento físico y fortalecer los vínculos, el intercambio de experiencias y la integración con bomberos de otros países, ya que también habrá destacamentos de Argentina.
15: Va a ser un total de 210 bomberos, es un evento bastante masivo porque además de los 210 bomberos va a haber 200 personas extras que van a estar participando y apoyando lo que es el evento, y además que es un evento abierto a todo público y va a poder ir cualquier persona que quiera acercarse a mirar a verlo.
14: La Copa también contará con una categoría senior, especialmente destinada a bomberos retirados, permitiéndoles volver a ser protagonistas y compartir esta experiencia junto a las nuevas generaciones.
2: Nuevo Centro te espera, con un espacio ideal para trabajar, estudiar o leer un libro en calma.
9: Y el Centro Horizonte necesita del apoyo de todos para comprar un vehículo que permita el traslado de los pequeños.
16: El Centro Horizonte cumple 63 años. Nació a iniciativa de un grupo de padres que no tenían otra opción que buscar un lugar alternativo para dejar a sus hijos. Una casa antigua que necesita sin duda las comodidades necesarias para mejorar la calidad de vida de cada uno de ellos.
17: Todos portadores de parálisis cerebral severa. Aparte tienen asociados trastornos cognitivos como cegueras, hipoacusias, y por supuesto lo que implica la parálisis cerebral es un trastorno a nivel motor.
16: Son dos modalidades, una permanente y otra que ustedes van a buscar a los niños a distintas zonas en ambulancias, ¿no? Vienen y traen.
17: Exactamente, hay una modalidad de tiempo parcial y una modalidad de tiempo completo. Años funcionan en convenio con INAU, que está como muy bueno decirlo. En el hogar la manera de ingreso es simplemente judicial, si no, no hay forma de que puedan acceder a este servicio. Y en la modalidad de tiempo parcial, que hacen un horario de 8 a 14 horas, van las camionetas, hacen un recorrido de 500 kilómetros diarios, divididos en zona, absorbe todo Montevideo, y bueno, y ellos así absorben una propuesta que es de orden sensorial.
16: Bueno, una parte también del centro es esto, ¿no? La piscina, que ayuda muchísimo a mejorar la calidad de vida.
18: Sí, sí, exacto. A ellos los relaja mucho también, les sirve para el cambio de posición y todo, moverse.
19: Sí, es un trabajo complementario a la fisioterapia convencional, que ellos disfrutan, es como un placer para ellos jugar.
16: Más liberación.
19: Claro, más liberación, exacto. Relajado, sentir como otras partes del cuerpo que normalmente no están sintiendo cuando están siempre sentados.
16: Para mantener todo esto y llevar a cabo toda esta obra se necesita rubros, recursos. Y la comisión de apoyo invita a todos a una paella muy importante el próximo domingo 4 de octubre en el puertito del buceo, donde el cielo recaudado va a tener un fin muy importante.
20: Y tenemos que renovar uno de los vehículos. Y para eso contamos con el vehículo y a través de lo que podamos sacar este evento, tratar de conseguir un vehículo ya adaptado a esta situación para el traslado de estos niños. Así que desde ya todo aquel que nos quiera acompañar, va a haber música, espectáculos, va a ser en el puertito del buceo, ahí en la marisquería del italiano, en esa plazoleta que hay enfrente a la marisquería. Y sin lugar a dudas, con la ayuda de siempre el pueblo uruguayo ha estado, allí nos vamos a encontrar el domingo para disfrutar no solamente una paella, sino un momento alegre y divertido para todos.

0: ojalá que aparezca la ayuda para que puedan lograr justamente el cometido y acceder a ese vehículo tan necesitario. Vamos a cambiar de tema. Vamos a hablar del sindicato de la industria láctea que denunció el despido de 25 trabajadores de Conaprole y anunció que en las próximas horas podrían tomar medidas que podrían llegar a un paro general.
1: A través de un comunicado, la Federación de Trabajadores de la Industria Láctea denunció que Conaprole despidió a 25 trabajadores a través de las empresas Maers y Maracaná. El sindicato asegura que desde mayo han estado negociando con la empresa, pero entienden que esta decisión es un desplante que patea el tablero y rompe todo lo dialogado en el correr de tantos meses. La negociación tenía que ver con la situación de varios trabajadores de dos empresas tercerizadas que trabajan para Conaprole, con las que la cooperativa pretendía rescindir contrato. Este martes hubo una instancia en el Ministerio de Trabajo, pero finalmente no hubo acuerdo. Por esta razón, anuncian que se declaran en sesión permanente y advierten que se evalúan medidas a tomar que podrían variar desde paros parciales sectoriales, trabajo a reglamento, interrupción o corte en la cadena de suministro en el mercado nacional como internacional en relación a las exportaciones y la realización de un paro general nacional de toda la industria láctea.
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3: Hablamos ahora de la IA y del avance que está teniendo, y eso también trae aparejado problemas de seguridad. Sobre este tema nos habla Fede Ananía. ¿Cómo estás, Fede?
4: Muy buenas noches para todos. Vamos a comenzar por el último capítulo de esta historia que ya lleva varias semanas. Ahora OpenAI, la creadora de ChatGPT, decidió suspender el lanzamiento de uno de sus modelos de inteligencia artificial más avanzados porque no pasó los estándares de seguridad. ¿Y qué hizo esta inteligencia artificial? Desobedeció en muchos casos las indicaciones de los humanos. Recordemos, el primero fue un hackeo de ChatGPT a una plataforma llamada Hugging Face en el marco de una prueba interna. Hace pocas semanas nada más, un hackeo a una web del gobierno de Australia.
3: No, es increíble lo que está generando, ¿no? Y también este es un tema que ha generado preocupación a nivel del gobierno de Estados Unidos, ¿no? Hoy en la Casa Blanca hubo una reunión.
4: Así es, una reunión al más alto nivel. Donald Trump convocó a las figuras más importantes de la tecnología. Ahí lo vemos, a Mark Zuckerberg de Meta, tenemos a Darío Amodei de Anthropic, Jensen Juan, que vemos ahí, de Nvidia, incluso Elon Musk participó de esta reunión y otros representantes. Allí acordaron crear un comité para evaluar precisamente la seguridad, porque hay un dilema. Frenar el avance de la inteligencia artificial para ir controlando más su seguridad, pero por otro lado está China, que está dando pasos agigantados en el desarrollo tecnológico, y eso también preocupa al gobierno de Estados Unidos, que tampoco quiere poner un gran freno.
3: Sería algo así como corremos, pero ¿a qué costo?
4: Exacto.
3: ¿No? Esa es la evaluación.
4: Y ninguno quiere dar el brazo a torcer primero, ¿no?
3: Totalmente. Bueno, vamos a ver el informe.
4: OpenAI ya había pausado el entrenamiento de sus modelos de inteligencia artificial más potentes después de darse cuenta de que las actividades de sus modelos en Internet durante el entrenamiento y las evaluaciones se habían desalineado respecto de cómo idealmente debería comportarse una inteligencia artificial. OpenAI dijo durante el fin de semana que estaba notificando a decenas de terceros, incluidos gobiernos que podrían haberse visto afectados por otras brechas de seguridad. OpenAI también se disculpó el lunes por la forma en que manejó el hackeo de un sitio web del gobierno australiano, realizado por un modelo que aún no había sido lanzado. El gobierno australiano había criticado a la empresa por haber tardado demasiado en alertarlo sobre lo ocurrido y por haberlo hecho únicamente mediante un correo electrónico. La compañía confirmó que su director de estrategia, Jason Kwon, deberá responder preguntas ante el Parlamento australiano en Sydney la próxima semana, mientras el gobierno investiga si corresponde iniciar acciones legales. La compañía señaló que solo reanudará el entrenamiento cuando haya desarrollado mecanismos de protección y mejoras en materia de alineación. Pero esto no impidió que OpenAI lanzara su modelo más reciente, GPT-6, a comienzos de este mes. En pruebas independientes, el Instituto de Seguridad de IA del Reino Unido descubrió que GPT-6 Astra inició ciberataques no autorizados con mayor frecuencia que los modelos anteriores. Los investigadores detectaron que el sistema creó cuentas falsas para engañar a los desarrolladores.
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0: Bueno, atención que hay cambios en la fortaleza de Santa Teresa. Luce un nuevo escudo.
3: El escudo de la UNESCO. Nos vamos a su departamento, Emilio de Izaguirre, con Gerardo Martínez, que está por allí para informarnos de qué fue lo que sucedió en la jornada de hoy.
5: Viviana, Emilio, saludos para todos. Así como ustedes lo cuentan, a partir de hoy la fortaleza de Santa Teresa tiene el escudo azul de la UNESCO por primera vez en nuestro país. Se coloca un escudo azul en nuestro país y fue en la fortaleza de Santa Teresa. El segundo va a ser en el buque Capitán Miranda. Allí estuvieron autoridades de la Intendencia Departamental de Rocha, del Ministerio de Defensa y naturalmente también del Ministerio de Educación y Cultura para lo que fue la colocación hoy de este escudo.
6: Que es el escudo que marca los sitios como que tienen una necesidad y una obligación de preservación en casos ya sea de conflicto o de desastres naturales. Y no solamente lo externo, sino también en muchos casos colecciones que hay dentro. A veces esto se pone en un museo, ¿no? Y otras veces se pone en un edificio como en Santa Teresa, que también es un museo.
7: Queríamos que fuese aquí, en Santa Teresa, por lo que significa en la historia nacional, por lo que significa además en parte de la gesta emancipadora, que no siempre se toma esa dimensión para los visitantes, muchas veces incluso para los integrantes del propio medio educativo, que es un, los pasajes que acontecieron aquí no siempre están referidos en la historia, ¿verdad? Entonces nos parece importante recobrar parte de esa historia nacional para nuestra identidad. El segundo escudo azul se va a estar colocando en el buque Escuela Capitán Miranda y tiene características diferentes porque es el buque del Estado, es el buque de la Armada, es un buque escuela que, bueno, parte y anda por los puertos del mundo y allí también es parte de cómo queremos concebir ese patrimonio cultural de la defensa en el mundo y cómo presentarlo como nación. El tercero es en el cuartel de Dragones de Maldonado, que tiene una significancia particular porque es allí donde Artigas comenzaba su vida militar, entonces es parte de nuestra identidad.

0: Muy bien. Y también la ministra Sandra Lazo habló de otros temas, Gerardo. Por ejemplo, de las patrullas oceánicas, que ha sido tema después de Cardama.
1: Sí, exactamente. Gerardo, ¿estamos hablando de dos patrullas o de una patrulla oceánica?
2: Emilio, Viviana, por ahora no se sabe cuántas serán, probablemente una, pero se está estudiando, dijo la ministra de Defensa Nacional, la rochense Sandra Lazo. Comentó que mantuvo una reunión en Colombia, pero que todo se está por definir.
3: Sí vimos OPB, sí visitamos un astillero, pero el viaje era mucho más integral, ¿verdad? Fuimos a firmar un memorando de entendimiento que lo que hace es fortalecer los vínculos en la región entre Colombia y Uruguay. ¿Qué pasa con este tema? Nosotros lo que decimos es, siempre estamos hablando de una, de dos, y centrándonos en un tema que ha sido polémico, que es el tema de las OPB. Y nosotros lo que decimos es, ¿será una, serán dos? ¿O será una y hoy la tecnología permite que, dotándola de tecnología adecuada, pero además en el marco de un sistema que tenga en cuenta lo que pasa en nuestra costa, y vaya si hoy en día están pasando cosas en nuestra costa, ¿verdad?
2: En la noche de este martes 29 y con 13 grados, debemos de contarles que la ministra de Defensa Nacional dijo que el Ejército Nacional ya está preparado para enfrentar y colaborar en todos los aspectos cuando llegue el Super Niño.
3: Están todas las fuerzas en esto, está la Fuerza Aérea, está la Armada, está el ESMADE también coordinando de alguna manera cómo se van a dar esto. Y no es lo único, porque no solamente tenemos el fenómeno del Niño, que no sabemos por dónde puede llegar a venir, tenemos también la llegada a nuestro país del Papa León, que de alguna manera también a la Defensa Nacional le compete tener ciertos resguardos en lo que tiene que ver con su, digamos, su seguridad, coordinando obviamente con el Ministerio del Interior, así como por el fenómeno del Niño coordinamos a través de SINAE. Entonces, las Fuerzas Armadas están siempre en contacto, preparadas profesionalmente, pero también en contacto con el territorio. Basta ver lo que sucede en nuestros propios departamentos cuando, si no es una escuela, es una organización social, un club social que está requiriendo esa permanente, digamos, cooperación de los militares, y allí están. Entonces nos parece importante resaltar, como tú decías, esta tarea que también se cumple y que también tiene que ver con la defensa nacional, porque si no defendemos lo más caro que tenemos, que son nuestros habitantes, nuestros compatriotas, es imposible que después podamos mirar a nuestro patrimonio cultural con los ojos que pretendemos mirar.
1: Le agradecemos a Gerardo y volvemos a Montevideo para hablar de las autoridades, los representantes de la OCDE que siguen aquí en Uruguay.
0: Sí, tuvieron más actividades en la jornada de hoy. Nico González tiene los detalles, pero ahí vemos autoridades de la OCDE con el canciller Mario Lubetkin, por ejemplo. Nico.
4: Exacto, hoy se desarrolló de alguna forma el segundo día, la segunda jornada de lo que es esta 11ª cumbre regional que organizó la OCDE, también con autoridades del Banco Interamericano de Desarrollo y el propio gobierno uruguayo para América Latina y el Caribe aquí en Montevideo. En lo previo a lo que fue la segunda jornada de actividades, Matías Corman, que es, como ustedes ya saben, el secretario general de la OCDE, fue recibido por el propio presidente de la República, Yamandú Orsi, y por todo el Consejo de Ministros en el piso 11 de Torre Ejecutiva. Allí tuvieron un intercambio y luego ya directamente fueron a la actividad en el anexo de Torre Ejecutiva, donde otra vez hubo un discurso, por ejemplo, del ministro de Economía, Gabriel O'Donnell, que, por ejemplo, entre otras cosas, destacó que Uruguay esté presente en las mesas de decisiones a nivel internacional. Vamos a escuchar lo que dijo el ministro en esta oportunidad.
5: Uruguay es un pequeño país que pretende seguir siendo un miembro de la comunidad internacional, de la comunidad global, influyente en la comunidad global, compartiendo valores del multilateralismo, de la promoción de la democracia y la resolución pacífica de los conflictos. Y por lo tanto, ser miembros de una organización como la OECD, que comparte estos valores, es un camino que el Uruguay empieza a discutir como elemento central de pertenencia a los lugares en los cuales en el mundo actual los países tienen que estar. A su vez, creemos que las reglas y las recomendaciones de política que son adoptadas por distintos países y que terminan siendo mecanismos que guían los acuerdos internacionales en materia comercial, en materia de relaciones internacionales y que muchos de los cuales emergen de la OCDE, son claves para poder entender, para poder compartir y para poder influir en el escenario internacional. Como lo hemos señalado en las últimas horas, estar en la mesa donde estas cosas se discuten es mucho más relevante que escuchar esas decisiones y que los países tengan que aplicar o se vean forzados a aplicar recomendaciones que surgen de allí.
4: El avance de la inteligencia artificial fue uno de los temas que estuvo sobre la mesa en el propio encuentro de Yamandú Orsi, el presidente de la República, y de los ministros con el propio secretario general de la OCDE, pero también a lo largo de esta segunda jornada de debate y de discusión entre las autoridades que estuvieron presentes en esta cumbre regional. Allí Matías Corman, por ejemplo, habló de la importancia de que la inteligencia artificial pueda fomentar la producción y la productividad laboral.
6: La revolución de la inteligencia artificial tiene un potencial enorme. Una adopción rápida de la IA podría aumentar la productividad laboral entre un 13 y un 53% durante la próxima década en los 4 países latinoamericanos miembros de la OCDE. Y para América Latina esta transformación llegaría en un momento oportuno. La productividad laboral por hora en la región equivale apenas al 38% del promedio de los países OCDE. Y sabemos lo que está en juego. La productividad impulsa el crecimiento, sostiene mejores salarios y permite elevar los niveles de vida. La buena noticia, esta tecnología ya se encuentra al alcance de millones de personas y empresas. América Latina y el Caribe representa alrededor del 14% de las visitas mundiales a herramientas de inteligencia artificial.
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8: Precio promedio en dólares por kilo en cuarta balanza. El novillo cotizó a 5.78, la vaca 5.40 y la vaquillona 5.73. En el mercado de reposición, dólares por kilo en pie. El ternero 4.56, la ternera 4.33 y la vaca de invernada 2.50.
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9: Complementamos la información deportiva y vamos a hablar de la selección uruguaya que continúa su gira por Asia, que está aguardando por su tercer partido que será el próximo martes ante India, pero con dos desafectados. Uno, Jorge Andarrascaeta, en viaje a Brasil para realizarse la operación de la muñeca fracturada en el último compromiso, y a él se suma Sebastián Cáceres con una molestia en el pubis que también hace que viaje rumbo a España para poder terminar la recuperación y sumarse a su equipo, al Celta de Vigo. No va a estar a la orden para ese tercer partido. De hecho, la OFA ha comunicado también de que no ha sido parte de los últimos entrenamientos. Aguardamos también para saber cuál va a ser el apunte, el perfil que buscará Diego Forlán para este tercer partido, ya sacada esa victoria que él necesitaba, si le va a dar también minutos a otro tipo de futbolistas y si también buscará otro capitán, en este caso, más allá de que Rodrigo Bentancur ha cumplido muy bien este rol. De hecho, también la parte de comunicación dio a conocer la arenga previa en el último partido frente a Corea del Sur, algo que a los jugadores no les gusta tanto, pero bueno, nos permite a nosotros también ver la intimidad del plantel antes de salir al partido y qué dijo, en este caso, el hombre del Tottenham.
10: Primera pelota nuestra, segunda pelota nuestra, tercera pelota nuestra, la dividida nuestra. Pelota área, el mismo que sale, parte al medio todo. Pelota dentro del área de ellos, la pelota la cabeza la tiene. Y después la que vamos a poner el ángulo es.
11: Sin miedo a arrancar, carajo, sin miedo a arrancar, dale, juguemos. Dale, banda, disfrutemos. Disfrutemos, es hermoso.
12: Dale, dale, que está muy bien. Vamos, vamos, vamos.
11: Es hermoso, es hermoso. Es lindo, siempre lindo, siempre lindo.
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9: Y en esta fecha FIFA se está dando también la actividad de la Liga de Naciones en Europa. Hoy tenía un gran partido, el de España frente a Croacia, la campeona del mundo que sigue invicta. Ya suma varios compromisos, llega a 9 sin perder. En este caso son 17 en cuanto a los que no ha perdido. Y en esta oportunidad vuelve a hacerlo con un gol muy temprano de Lamine Yamal. Al minuto de juego nada más. Ya venía de hacer un gol tempranero también ante Inglaterra. Y en este caso, el hombre del Barcelona, que va a tener una gran noche para sumar créditos a ese Balón de Oro que tanto ha buscado, que tanto ha querido y que parece ya se ha cerrado la votación. Croacia se iba a meter en partido con el gol de Biljo a los 28 minutos. Sin embargo, a partir de allí iba a ser todo de España el partido. Dos minutos más tarde, Marc Puvil, tras centro de Lamine Yamal, que festejaba por su parte el 2-1 para España. Y aquí en la segunda parte iba a llegar el segundo tanto de Lamine Yamal, que ingresa con mucha tranquilidad y define al primer palo, donde nada pudo hacer el guardameta croata. 3-1 para la selección española. Los aplausos para el hombre del Barcelona, que así festejaba y así había definido además para este tercer tanto. Sobre el final, el ingreso de Nico Williams, que de zurda convertía el cuarto y definitivo para la victoria de la Roja. También en la jornada de hoy ganó Inglaterra. Justamente lo mencionábamos en cuanto al duelo frente a España. Aquí lo hizo con victoria ante Chequia. 2-0. El primero de Anthony Gordon, el hombre del Barcelona, que anticipa la pelota, ataca muy bien para agarrar a contramano al golero. 1-0 ganaba Inglaterra, que iba además a tener el segundo. Bellingham, que no puede pegarle. Y llega Harry Kane, el hombre de los goles. En Inglaterra, 2-0 ganaron los dirigidos por Tuchel. También se recuperan y vuelven a la senda de la victoria. Hablando de direcciones nacionales, de distintas selecciones, también se dio a conocer en las últimas horas el futuro de Gustavo Alfaro en Paraguay. Sigue hasta el Mundial 2030, pero asegura que después de esa Copa del Mundo ya será su retiro.
13: Gustavo Alfaro decidió que va a terminar su carrera como entrenador en Paraguay. Aunque tranquilos en aquel país, porque todavía le queda un buen rato. A los 64 años y después de 36 años dirigiendo profesionalmente, el argentino confirmó que la albirroja será su último trabajo. Y no es un detalle menor, mirando todo lo que construyó en el fútbol. Alfaro dirigió a varios de los grandes equipos argentinos, entre ellos Boca, San Lorenzo, Rosario Central, Tigre y Gimnasia. Pero su gran marca llegó con Arsenal. Fue campeón de la Copa Sudamericana 2007 y también consiguió títulos locales. Después llegó el desafío de las selecciones. Con Ecuador consiguió la clasificación al Mundial de Qatar 2022. Y tras un breve paso por Costa Rica, desembarcó en Paraguay en agosto de 2024. En poco más de 2 años, transformó el rumbo de la albirroja, consiguió la clasificación al Mundial 2026 y llevó a Paraguay hasta los octavos de final, incluyendo una victoria histórica frente a Alemania. Ahora renovó hasta 2030, pero dejó en claro que no está buscando otro destino. «Yo elegí Paraguay para que sea mi último trabajo», dijo. Después de más de 3 décadas en los bancos, Alfaro ya tiene definido el último capítulo de su carrera.
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9: Y hoy les contábamos que mañana regresa al público de Peñarol luego de la sanción tras lo ocurrido en aquel partido clásico. Una sanción que Peñarol decidió apelar ante el tribunal, en este caso de la AUF. Y bueno, en las últimas horas se ratificó justamente esta sanción que ya va a terminar de cumplir en la jornada de mañana. Pero para Peñarol era importante sentar un precedente en cuanto a la discusión de lo que había decidido justamente dicho tribunal.
13: Peñarol apeló, pero la sanción quedó firme. La Comisión de Apelaciones de la AUF desestimó por unanimidad el recurso presentado por Peñarol y ratificó la sanción por los incidentes registrados después del clásico ante Nacional. El aurinegro mantiene la quita de un punto, la obligación de disputar 4 partidos como local sin público y fuera del campeón del siglo, además de una multa de 150 unidades reajustables. Y la sanción ya está en marcha. Peñarol cumplió con el primero de esos 4 encuentros frente a Albion, volvió a jugar bajo esas condiciones ante Boston River y todavía le quedan 2 partidos, frente a Progreso y Wanderers. Recién después llegará el regreso a su casa. Será recién en la última fecha del torneo clausura, cuando el aurinegro reciba Cerro Largo en el campeón del siglo, previsto para mediados de noviembre. Allí también volverá su público. La resolución queda firme y el mensaje de la Comisión de Apelaciones también. Los hechos de violencia registrados en el clásico, sostiene el tribunal, no pueden ser normalizados dentro del fútbol.
9: Y seguimos hablando de Peñarol, pero en este caso en el marco del aniversario que se dio en la jornada de ayer, disputó este compromiso en el Palacio Peñarol presentando a su plantel de básquetbol para el inicio de la Liga Uruguaya con derrota ante Flamengo 75-72 en un partido en el que en realidad el Mirasol estuvo arriba en el marcador durante casi todo el compromiso, pero sobre el final, en el tercer cuarto, tenía una diferencia, llegó a alcanzar una diferencia de 9 puntos, pero la renta en el último chico fue de 16-9 para el equipo brasileño y así se terminó quedando con el partido, más allá de que Christopher Pierri anotó 17 puntos y fue el máximo anotador de Peñarol y del partido. Skyler Hogan, 16, Bekovic con 13. Peñarol que ya presentó a todo su plantel, como decíamos, para disputar la Champions League Américas a partir de diciembre. Y luego comenzar la liga en la primera fecha que ya está marcada ante Urunday Universitario como visitante. Bescovi, Pomoli, Serres, Rojas, Calimares, Perry de Estados Unidos y Alexander Capos de Puerto Rico. Es el plantel que dirige Leandro García Morales para un Flamengo que además ya tiene para la jornada de hoy pactado el compromiso frente a Biguá, que también va a presentar a lo que va a ser su plantel para la temporada 2026-2027 en realidad, y que bueno, de esta forma Peñarol culminó sus festejos en la jornada de ayer a Palacio Peñarol lleno también y para poder observar este compromiso ante el elenco de Flamengo. Nosotros vamos cerrando aquí la sección deportiva entre noche, pero ahora continúa Emilio con más información.
1: Le agradecemos a Iñaki, vamos a cambiar de tema. Lucas Hugo habló por primera vez públicamente desde la muerte de su hija Florencia. Y allí se lo vio muy emocionado, donde contó que retomará sus conciertos y sobre todo agradeció las muestras de apoyo en este momento tan difícil para toda la familia.
15: Después de más de un mes de la muerte de Florencia Hugo, la hija del músico Lucas Hugo, que se encontraba hacía mucho tiempo luchando contra el cáncer, el artista habló por primera vez del tema a nivel público y lo hizo en un video en sus redes sociales, donde se mostró muy emocionado y conmovido.
16: Hola a todos, los saludo con mucho cariño. Les quiero agradecer el afecto, la contención y el respeto en este tiempo tan difícil y tan doloroso. Toca seguir, de eso se trata la vida, o sea, levantarse y seguir. Porque sé que hay alguien que me está mirando y me quiere ver bien. Entonces seguimos. Por más que también mi flor amada sepa de que la voy a llorar todos los días de mi vida, también por ella me voy a levantar todos los días con ganas de pelear, dar peleas, seguir adelante y ser feliz. Por ella, por mi familia, por las personas que me quieren bien. Los saludo una vez más. Recuerden que hay un capital emocional que a veces insistimos en invertir todo ese capital en el mañana y no hay cosa más incierta que el mañana. Si podemos agarrar una buena parte de ese capital emocional e invertirlo en el hoy, vivir hoy con menos estrés y con menos quejas, con menos preocupaciones, creo que sería lo mejor. Yo voy a intentar hacerlo así. Les mando un saludo y nos vemos por ahí. Bendiciones.
15: Ahora Lucas Hugo se presentará el domingo 18 de octubre en la tradicional Noche de los Fogones en el Cerro Artigas de Minas, en el marco de la Semana de la Valleja.
0: difícil, pero con mucha fortaleza ese mensaje de Lucas Hugo. Le mandamos un gran saludo y un gran abrazo a él y a su familia y obviamente toda la fuerza para este nuevo arranque y esta nueva vuelta a los escenarios.
1: Sin lugar a dudas, nos sumamos a ese saludo y vamos a seguir hablando de música aquí en Telenoche porque se viene un homenaje muy particular, un homenaje que Rubén Rada había proyectado, había trabajado mucho y que en un momento se puso en duda justamente por el lamentable fallecimiento de este músico uruguayo.
0: Así es, Belén Furmete está con las hijas de Rubén Rada que preparan este homenaje con Totem.
17: Buenas noches, compañeros. Estamos en un lugar muy especial. Estábamos espiando hasta hace un ratito nada más lo que son los ensayos para el homenaje a Totem que va a tener lugar el 10 y 11 de octubre en el Auditorio Nacional del Sodre. Este proyecto que la familia Rada, como comunicó hace unos días atrás, decidió seguir adelante luego de la muerte de Rubén. Y estamos acá con Lucila y con Julieta. Lucila y Julieta, gracias por recibirnos. Cuéntame primero un poquito cómo están viviendo estos ensayos que se sentían muy emocionales ya.
18: Sí, bueno, justo llegaron en un momento así como pico de emoción del ensayo. Los estamos viviendo así, con mucha emoción, pero también tratando de separar un poco la emoción, el sentimiento de la música, también tratando de separar un poco la figura de Rada de Totem en sí, porque Totem, bueno, él fue muy importante, por supuesto, para Totem, pero era mucho más que él, cambió una época, cambió la historia del rock uruguayo, entonces estamos como con ese norte, ¿no? Como que esto es un homenaje a Totem, no a Rubén Rada. Obviamente tiene todo su alma y su espíritu, pero en eso pensamos cuando venimos a ensayar.
17: Julieta, ¿cómo fue tomar esta decisión grupal, colectiva, me imagino, de seguir adelante y de hacer esto que decía Lucila recién, que también es un esfuerzo, ¿no? Como tratar de poner la emoción en un costado o transformarla en un motor también.
19: Sí, de alguna manera es un motor para nosotros. Mi padre siempre quiso que continuáramos y que lo hagamos felizmente. Y bueno, fue una decisión de los hermanos y del grupo. Queríamos estar todos de acuerdo. Si había uno que dijese que no íbamos a seguir adelante. Pero como fue un deseo así colectivo, lo estamos llevando adelante con todo el amor. Y estamos felices, pero bueno, también o sea, dentro de lo que se puede, ¿no? Pero, qué sé yo, siempre cantamos las canciones de papá, entonces, de alguna manera estamos acostumbrados a cantar su repertorio, y bueno, en este caso, Totem, que hay muchas de papá, pero también hay de Uceta, de Lagarde y de los otros compositores.
17: Sí, decías, estamos felices y en realidad eso es algo que hemos transitado en el último mes, ¿no? Como país, como colectivo, esto que Rada también transmitía y enseñaba en sus canciones, algo de la felicidad y ese sentimiento de alegría ante todo. Y hemos hablado durante todo este mes de Rada como un sinónimo de música. ¿Qué lugar ocupó la música en estas semanas para ustedes? ¿Ha sido un sostén? ¿Ha sido una compañía?
18: Bueno, por momentos sí. Cuando se aguanta, porque voy a hablar con palabras así crudas, cuando se aguanta sí, y a veces no se aguanta y preferís sacar, así como todos los reels y videos que recibimos y que, no sé, nuestro algoritmo de Instagram se convirtió en absolutamente todo Rada. Hay momentos que te dan ganas de ver, hay momentos que no se puede. Es un duelo y las personas que lo pasaron lo conocen, pero este es particular porque es muy compartido y bueno, pero la música siempre es hermosa. Y acá en los ensayos nos estamos gozando. El primero fue difícil y después estamos disfrutando mucho porque además es tremenda banda, o sea, son todos unas bestias y tener al Lobito Lagarde, que es el único de Totem que está, es un honor y verlo y que nos cuente y de repente nos frene para contarnos, no, acá esta nota no la hacíamos así, no era el sonido de la época, es mágico, está buenísimo.
17: Realmente lo que pudimos ver, compañeros, hasta ahora ha sido increíble. Lo que se escuchaba acá estaba sonando negro cuando llegamos y una potencia que contagia, que emociona. Ni que hablar lo que van a hacer esas dos noches en el auditorio. Así que la invitación está hecha 10 y 11 en el Auditorio Nacional del Sodre. Quedan las últimas entradas allí en Ticantel.
19: Sí, están invitados. La verdad que es un show espectacular, con una banda que se suena a todo y es un repertorio que es un clásico del Uruguay. Y bueno, es momento, como veníamos charlando hace tiempo, de resaltar y destacar lo que es la música uruguaya, ¿viste? No dejar que mueran nuestros ídolos en el sentido del legado y levantar esa bandera.
17: Clave eso que dice Julieta.
18: Sí, totalmente. Y además también hablar de que va a ser un show espectacular, además de la música, porque hay un equipo de puesta en escena, de luces, de sonido, bueno, del equipo que nos acompaña siempre, pero todavía con más amor preparando este show hace mucho tiempo. Así que, bueno, vengan, están invitados. Gracias a los que tienen esa entrada desde el primer día, porque hay mucha gente que nos ha parado en la calle y decir, no, yo la tengo y yo voy a ir igual. Y bueno, gracias por bancar. Y bueno, prometemos dar lo mejor de cada uno de nosotros para hacer tremendo show.
17: Gracias, Lucila. Gracias, Julieta. Entonces, en el auditorio, a levantar la bandera de la música uruguaya y a celebrar esta historia. Siguen ustedes en estudios, compañeras.
0: Preciosa nota, ¿eh? Y bueno, está hecha la invitación para ir al Auditorio del Sol en esas dos fechas. Seguro se va a agotar, así que apúrense.
1: Sin duda. Y vaya qué rica historia tiene Totem y obviamente la música uruguaya y todo lo que le ha aportado Rubén Rada. Así que promete esas dos noches.
0: Lindos conceptos, ¿eh? Y muy humanos también que pasaron por allí en esa charla que encabezó Belén Furmet. ¿Nos vamos a la tanda, Isaguirre?
1: Tenemos que hacer una nueva pausa aquí en Telenoche, pero en minutos volvemos y tenemos más información para compartir con todos ustedes.

0: al campeonato más apasionante. Y dos nuevas duplas llegan a jugar a la jaula.
1: Sí. ¡Qué lindas!
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6: Cielo que se presenta cubierto, nuboso.
7: Con una temperatura.
6: 17 grados 9 décimas.
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4: Seguimos en Telenoche, gracias por esperarnos. Les contamos ahora que en nuestro país se desperdicia 1 millón de toneladas de alimentos al año. En el día de concientización sobre esta problemática, el Ministerio de Ambiente lanzó una campaña con foco en las escuelas.
5: Este martes es el día de concientización para prevenir y reducir la pérdida y desperdicio de alimentos. El Ministerio de Ambiente presentó un piloto junto con ANEP para reducir el descarte de alimentos en comedores escolares con una guía para abordar este tema.
6: Se pierden o desperdician 1 millón de toneladas de alimentos por año, que bueno, es un montón. Tenemos un montón de cosas para hacer todos, desde todos los lugares. Y la propuesta de hoy es que acabamos de conformar la primera reunión del comité. Es el Comité Nacional para Prevenir y Reducir las Pérdidas y Desperdicios de Alimentos. Es un comité que tiene participación del sector público, del sector privado, de la academia, de la sociedad civil. Y la idea es que entre todos podamos armar una hoja de ruta para reducir estos descartes de alimentos con objetivo a bajarlo a la mitad a 2032. O sea, que ese millón pase a la mitad en unos años. Así que bueno, estamos con esa mirada.
7: Volvemos al panorama internacional. La crisis de la vivienda en España provoca protestas en varias ciudades y pone también al gobierno en una situación incómoda.
8: La crisis de la vivienda volvió a sacar a miles de españoles a las calles. El detonante fue el desalojo en Madrid de María del Carmen Abascal, una mujer de 87 años, que llevaba 7 décadas viviendo en el mismo apartamento. Su caso encendió una protesta que rápidamente se extendió por todo el país. En las últimas horas, hubo movilizaciones en 23 ciudades. En Barcelona, los manifestantes cortaron la avenida Diagonal y en Madrid, cientos de personas mantienen desde el pasado fin de semana una acampada en la Puerta del Sol. El reclamo tiene detrás un problema que lleva años creciendo. En el segundo trimestre de este año, el precio de la vivienda aumentó más de un 12% respecto al año anterior y el alquiler medio alcanzó en agosto los 15 euros por metro cuadrado, casi un 6% más que un año atrás. En Madrid y Barcelona prácticamente ya no hay apartamentos disponibles por menos de 700 euros mensuales. Los sindicatos de inquilinos reclaman congelar los alquileres, contratos más largos o indefinidos, frenar los desahucios sin alternativa habitacional y limitar los alquileres temporales y por habitaciones. La presión de las calles obligó al gobierno de Pedro Sánchez a reaccionar.
9: Hay un gran consenso social en nuestro país

0: acerca de la determinación de las medidas que hemos de poner en marcha para paliar esta crisis de vivienda. Y estaba faltando un consenso y un acuerdo político. Y eso es lo que yo sigo pidiendo hoy, después de este esfuerzo que hemos hecho, para que en este texto puedan sentirse representados una mayoría de grupos del Congreso de los Diputados. Altura de miras y generosidad.
1: Este martes, el Gobierno aprobó dos decretos que incluyen extender la protección frente a los desahucios hasta el año 2030, prorrogar contratos de alquiler y limitar temporalmente la compra de viviendas por parte de fondos de inversión. Pero la protesta aún continúa. Los acampados dicen que las medidas son insuficientes y prometen permanecer en la Puerta del Sol. La vivienda volvió a convertirse en uno de los grandes focos de tensión social y política en España.
2: Nos vamos ahora a Asia. En Tokio se registró un récord. Vean ustedes, 34 días consecutivos de lluvia.
3: La capital de Japón suele tener su temporada lluviosa en junio, pero enfrentó aguaceros frecuentes a lo largo del verano boreal con inundaciones en la región de Tokio. La racha de días lluviosos es la más extensa desde que comenzaron los registros en 1886 y supera el récord previo de 33 días entre el 27 de junio y el 29 de julio de 2019. Según la Agencia Meteorológica de Japón, el mapa climático durante este mes se debe en parte al fenómeno del Niño, que causa temperaturas más elevadas en el Pacífico. El cambio climático, causado por las emisiones de combustibles fósiles, aumenta la humedad en la atmósfera, lo que conduce a lluvias más intensas. Asimismo, el fenómeno del Niño cambia los vientos, la presión atmosférica y los patrones de nubes, causando fuertes lluvias en unas zonas y sequías en otras. Un informe de la Agencia Meteorológica de Japón del año pasado apuntó que el calentamiento global está impactando el clima japonés a largo plazo, incluso con más precipitaciones.
4: Y Corea del Sur denunció una violación del acuerdo en la frontera con Corea del Norte tras la explosión de una mina.
3: La explosión, ocurrida el 21 de septiembre, hirió a 3 soldados surcoreanos, uno de los cuales perdió un pie dentro de la zona desmilitarizada, una zona de amortiguamiento de 4 kilómetros de ancho que divide la península a lo largo de casi 250 kilómetros. Es uno de los lugares más minados del mundo, con una estimación de al menos 800.000 artefactos de este tipo. Muchas de las minas colocadas en la zona datan de la Guerra de Corea en 1950. Ese conflicto terminó con un armisticio y no con un tratado de paz, por lo cual Seúl y Pyongyang continúan técnicamente en guerra. El ejército surcoreano y el Comando de las Naciones Unidas descubrieron una mina norcoreana cerca del lugar de la explosión. El equipo encargado de la investigación encontró una mina antipersonal norcoreana de plástico cerca del lugar de la explosión, pero estima que es diferente a la descrita por los soldados que participaron en la operación en el momento de la explosión.
2: Cambiamos de tema y volvemos a nuestro país. Empresarios, trabajadores y académicos comenzaron a trabajar juntos para analizar los desafíos de la industria y de esa forma intentar elaborar propuestas a largo plazo.
5: El Foro de Referentes Industriales, impulsado por la Cámara de Industrias y el PIT-CNT con apoyo de INEFOP, reunió a unos 20 referentes y funcionará hasta julio de 2027.
6: Es un foro de referentes industriales enmarcado en el primer proyecto conjunto entre el PIT-CNT y la Cámara de Industria. Actores que históricamente han estado enfrentados, están en contraposición por intereses muy inmediatos, hoy por primera vez en la historia se juntan para pensar qué los puede unir a pesar de las diferencias que tienen y pensar políticas públicas de largo plazo que puedan favorecer al sector industrial.
5: La automatización, el cambio tecnológico, la productividad, la formación profesional, la inserción internacional y la generación de empleo de calidad serán parte de la agenda.
7: La producción de riqueza nacional en su distribución, y eso tiene que ver con las dimensiones que hacen a la inserción internacional y en particular en América del Sur de la industria manufacturera, a los mecanismos de acople entre el conocimiento científico y la producción industrial, a aquellos procesos, digamos, que nos lleven por el camino de elevar la productividad genuina en el sector y, naturalmente, con un objetivo en que pueda procesarse la generación de trabajo de calidad en la industria, de que mejore el nivel de empleo, de manera de mejorar los ingresos y el bienestar de la población.
4: Y el Banco República inició un sumario contra otros